0: cambiar el rumbo de vida equivocado que están viviendo en estos tiempos la generación en que estamos. Pensamos que no es necesario hacer un cambio, que no es necesario dejar de vivir en ese desorden. El ser humano piensa de que no es necesario buscar de Dios en espíritu y en verdad. El ser humano piensa de que basta con decir yo creo que Dios existe. Que basta con mencionar el nombre de Dios y que ya con eso es suficiente. Pero no se da cuenta el ser humano que es necesario entregarle todo al Señor, entregar todo completo, que ya no podemos seguir viviendo de acuerdo a nuestros propios deseos, de acuerdo a lo del mundo, que debemos de saber que en nosotros los seres humanos debe de haber un cambio, debe de haber algo nuevo, algo de que Dios pueda darse cuenta, porque Dios bien sabe todo, que hemos cambiado, que hemos nacido de nuevo, que estamos tratando, que estamos buscando hacer la voluntad de Dios, hacer lo que Él quiere que hagamos. Porque Dios sigue esperando que nosotros empecemos por obedecer su palabra, por obedecer los principios que Él los ha dejado, que no sea solamente de oídos, porque a veces nosotros, los seres humanos, los conformamos con solo escuchar. Los conformamos con solamente decir yo, me gusta escuchar la palabra de Dios. Hay mucha gente que así dice, a mí me gusta escuchar, dice, pero hasta ahí. Pero no quiere dejar el mundo, no quiere dejar el pecado, no quiere dejar de vivir en esa vida de desorden. Piensa de que no es necesario, piensa de que con solo escuchar la palabra de Dios, que ya eso es suficiente, que con solo ser un oidor. Porque en estos tiempos, hermano, ¿quién es el que no ha escuchado palabra de Dios? ¿Quién es el que no, que diga que nunca ha escuchado algo que mencione en el nombre de Dios? En estos tiempos yo creo que ya no hay lugar donde la palabra no haya sido escuchada, que no haya sido predicada en todos los rincones de esta tierra, en todo el continente terrestre, la palabra de Dios ha llegado, ha sido predicada, la ha escuchado aquel, el que quiere oírla y el que no quiere oírla. Pero ahí depende si nosotros queremos ponerla en práctica, si queremos ponerla por obra, si queremos ser hacedores de la palabra de Dios, si creemos de que es necesario ponerla por obra, que es necesario obedecerla, que es necesario llevarla, que es necesario atesorarla. La palabra de Dios, hermano, es un tesoro preciado que debemos de guardarlo, que debemos de asimilarla, que debemos de vivirla, que debemos de atesorarla. No puedes conformarte con solamente ser un oidor olvidadizo, hermano. Debemos de saber que la palabra de Dios es para tenerla, para sentirla, para llevarla, hermanos, como un tesoro preciado. Y obedecerla. En este momento, hermanos, vamos a ir a la palabra de Dios. Vamos a estar en Mateo 7, 21. Y la palabra se lee honrando al Padre, al Hijo, al Espíritu Santo. Amén. Con ustedes, mi niña Catherine.
1: Señor, Señor, entrará en el reino de los cielos, sino el que hace la voluntad de mi Padre que está en los cielos. Muchos me dirán en aquel día, Señor, Señor, ¿no profetizamos en tu nombre, y en tu nombre echamos fuera demonios, y en tu nombre hicimos muchos milagros? Y entonces les declararé, nunca os conocí, apartados de mí, hacedores de maldad. Cualquiera, pues, que me oye estas palabras y las hace, le compararé a un hombre prudente.
0: Gracias del Espíritu Santo, hermanos, Dios sigue fiel, Dios sigue siendo grande y maravilloso. Bendito sea el Señor. Debemos de saber que Él es el único que puede perdonar multitud de errores. Él es el único que puede señalarte, que puede acusarte, que puede decir, este es un pecador. Nadie tiene el derecho de señalar a nadie, hermano. Bendito sea el Señor. El único que puede señalar, que puede decir, este es un pecador, es Dios, porque Él conoce los corazones, Él conoce los pensamientos, Él te conoce a ti como me conoce a mí, hermano. Él conoce a todos los seres humanos. Bendito sea el nombre de Dios. Dios bendiga a la radio Alfa y Omega. Dios bendiga a todos aquellos que están atentos. Sabemos que no somos grandes predicadores, que no tenemos la gran elocuencia, pero lo hacemos con el amor que Dios ha implantado, lo hacemos con ese deseo, hermano, de llevar esta palabra con limitaciones, pero lo hacemos con ese amor que Dios ha puesto en nosotros, hermano, porque esto no es fácil, hermano. A veces lo sentimos cansado, a veces ya no queremos seguir, pero hay algo, hermano, que cuando Dios te pone algo, tenés que cumplir, tenés que hacerlo, porque es un compromiso ante Dios, no ante el hombre. Bendito sea el nombre de Dios. Dios bendiga la radio Alfa y Omega. Dios bendiga a todos aquellos que están atentos, donde quiera que estés, ya sea en El Salvador, ya sea en América, ya sea en cualquier parte del mundo, donde quiera que tú estés, hermano, que el Señor te bendiga, que el Señor te ayude, te dé la fuerza, te dé la fortaleza, porque la necesitamos. Necesitamos esa unción que viene de lo alto. Necesitamos, hermano, esa unción que solamente Dios la puede dar. Porque Dios es el único que puede, hermanos, dar bendición. Cada día la misericordia de Dios es nueva. Cada día, hermanos, la bendición que Dios te da es nueva para con cada uno de nosotros. Y la bendición que Dios te da no añade tristeza, hermano. La bendición que Dios tiene preparada para cada uno de nosotros, hermano, es de gran bendiciones grandes, hermano. Hay promesas grandes para cada uno de nosotros. Pero es necesario, hermano, que busquemos a Dios en espíritu y en verdad. Que le clamemos en tanto que Él está cercano, hermano. Bendito sea el Señor. Pero eso es lo que a veces no queremos. A veces no queremos clamar a Dios. A veces, hermano, lo sentimos y decimos, no, otro día voy a orar, otro día voy a leer Biblia, hermano. ¿Por qué? Porque siempre va a haber algo que te va a querer impedir. ¿Cuántas veces, hermano? A veces venimos de trabajar en lo secular, de trabajar un día largo, pero debemos de saber que así como hemos trabajado en lo secular, también debemos de seguir, hermano, en la obra de Dios. No podemos, hermano, estar trabajando en lo secular y dejar de buscar de Dios, dejar de adorar a Dios, dejar de glorificar a Dios. Si tú eres un cristiano y comenzaste buscando de Dios, comenzaste orando, comenzaste predicando, no dejes de hacerlo, porque si estás dejando de predicar, si estás dejando de orar, estás muriendo. ¿Por qué, hermano? Porque cuando tú estás dejando de hacer lo que Dios te ha llamado, el enemigo, hermano, está ganando terreno, y el enemigo no podemos darle lugar que entre en nuestras vidas, hermano. El enemigo tiene ese cuidado de decir, bueno, a este ya se le está apagando, a este ya se le está acabando el juego de Dios, a este ya se le apagó esa llama que el Señor había puesto. No dejes que el juego se apague, el juego de Dios, hermano. Hay que mantenerlo encendido. ¿Cómo lo vamos a mantener encendido? Con esa rodilla doblada, con esa rodilla, hermano, dobladas, hermano, no paralizadas, hermano, manos levantadas, rodillas dobladas, no paralizadas. Bendito sea el Señor. Hay que buscar de Dios en todo tiempo. Hay que acostumbrarse, hay que hacer un hábito de la búsqueda de Dios. Hay que dejar los malos hábitos, porque nosotros los seres humanos, hermano, para agarrar costumbres malas, para agarrar malos hábitos, somos buenos. Pero para buscar de Dios, hermano, nos cuesta tanto, hermano. ¿Por qué es tanto que peleamos, hermano, luchamos para buscar de Dios, hermano? Por eso es que cuando tú te metes en el juego de Dios, no dejes que el juego de Dios se apague en ti. Bendito sea el nombre de Dios. Dios es bueno, Dios es grande, Dios es maravilloso. Todo lo que Dios hace es bueno. Dios nunca hace cosas que no sean buenas. Los pensamientos de Dios para con la criatura humana son buenos, hermano. Dios siempre está pensando en lo mejor para la criatura humana. Pero nosotros, hermano, tenemos la costumbre que comenzamos bien y terminamos mal. Y eso no debe ser así, hermano. No importa que comiences mal, pero tienes que empezar a enderezar tu camino. Tienes que empezar a hacer cosas buenas. Tienes que empezar a tener dominio, a tener control, hermano. Controla ese instinto que tienes. Controla esa vida, hermano, de ira, de enojo, hermano. Bendito sea el Señor. La Biblia, hermanos, es algo que nos da palabra de vida, palabra de salvación. Es la vida eterna la que está en ese sagrado libro. Es la vida eterna. Ahí está el camino que conduce a la vida eterna. Bendito sea el Dios Todopoderoso. Alaba al Señor. Levanta las manos al cielo y dile, Señor, aquí estoy. Estoy en guerra, estoy en batalla, pero estoy aquí. No me he rendido, no me voy a rendir, aunque el enemigo me esté declarando la guerra. Aleluya. Porque el diablo, hermanos, él quiere detenerlos. Hay cosas que te van a querer. El enemigo te va a querer callar. El enemigo te va a decir lo que estás haciendo. Nadie te pone atención, nadie te toma en cuenta, nadie escucha lo que tú hablas. ¿Por qué? Porque el enemigo no le gusta que tú estés mencionando el nombre de Dios. Al enemigo no le gusta que tú estés buscando de Dios, que tú estés predicando la palabra de Dios. El enemigo quiere que tú estés entretenido en las tradiciones del mundo, que estés celebrando, hermano, cosas que no son agradables a Dios. Alabado sea Dios. En estos tiempos, hermanos, cuánta gente se ha apagado. Cuánta gente, hermanos, están pensando renunciar. Cuánta gente están pensando en decir, ¿para qué voy a seguir si de todas maneras, de nada, nadie me toma en cuenta, nadie está conmigo? Bendito sea el Señor. Dios está contigo, hermano. Si tú ves que te menosprecian, que te minimizan, pero tú tienes que seguir adelante, porque a ti no te ha llamado el hombre, a ti no te ha puesto el hombre, a ti te puso el Señor, porque Dios es el que, hermano, da la gran oportunidad de poder hablar de Él, de poder mencionar ese nombre, que es sobre todo nombre, mencionar ese nombre, hermano. Es un privilegio el poder tener el nombre de Dios en nuestra boca. Es algo grande, algo maravilloso, algo que el ser humano a veces lo menospreciamos, decimos, no, esto no es nada. No, hermano, cuando tú estás mencionando el nombre de Dios, estás mencionando ese nombre que es sobre todo nombre, ese nombre que es grande, que es poderoso, hermano, el hombre que vino y se entregó por nosotros, bendito sea el Señor. El que tuvo que convertirse en hombre 100% para pagar todas nuestras culpas, para pagar todos nuestros pecados. Allá fueron crucificados, allá en la cruz del Calvario, allá quedaron todas nuestras culpas, allá están crucificadas, allá está tu salvación. Está desde ese día, hermano, Dios te entregó la salvación, te entregó la vida eterna. Alabado sea Dios. En este momento vamos a ir a la palabra de Dios. Vamos a estar en Isaías capítulo 5, del verso 20 al 26. Gloria a Dios. Gloria a Dios Santo. Te adoramos, Señor. Isaías capítulo 5, 20 al 26.
1: Ay de los que a lo malo dicen bueno y a lo que bueno malo, que hacen de la luz tinieblas y de las tinieblas luz, que ponen lo amargo por dulce y lo dulce por amargo. Ay de los sabios en sus propios ojos y de los que son prudentes delante de sí mismos. Ay de los que son valientes para beber vino y hombres fuertes para mezclar bebida, los que justifican al impío mediante cohecho y al justo quitan su derecho. Por tanto, como la lengua del fuego consume el rastrojo y la llama devora la paja, así será su raíz como podredumbre, y su flor se desvanecerá como polvo, porque desecharon la ley de Jehová de los ejércitos y abominaron la palabra del Santo de Israel. Por esta causa se encendió el furor de Jehová contra su pueblo y extendió contra él su mano y él le hirió. Y se estremecieron los montes y sus cadáveres.
0: Gloria a Dios.
1: Fueron arrojados en medio de las calles. Con todo esto no ha cesado su furor, sino que todavía su mano está extendida.
0: Gloria a Dios Santo, te adoramos, Señor. Vean lo que la Biblia está diciendo. Isaías capítulo 5, verso 20 está diciendo lo que nosotros, hermanos, hacemos en este mundo. El ser humano, hermanos, tenemos la costumbre que a lo bueno le decimos que es malo y a lo malo le llamamos bueno. ¿Qué tanto cuesta hacer cosas buenas, hermano? ¿Por qué?
2: Porque el ser humano siempre, hermanos, queriendo acomodar su vida a su manera, basado en su propio razonamiento, llamando lo malo bueno y lo bueno mal. Bendito sea el Señor. En estos tiempos, hermanos, cuánta gente viviendo, diciendo soy cristiano, pero han acomodado su vida a su manera, haciendo maldades y creyendo que están haciendo lo bueno, creyendo de que aquello no es problema, creyendo de que aquello no va a tener consecuencias. Debemos de tener cuidado, debemos de saber digerir cuál es lo bueno y cuál es lo malo, porque a veces nosotros, hermanos, queremos declarar luz cuando andamos en tinieblas, cuando debemos de saber que las tinieblas es oscuridad. Y cuánta gente, hermanos, dice yo soy cristiano, pero vive en tinieblas, vive en la oscuridad, todavía no ha salido de ese mundo de tinieblas, todavía no se da cuenta, no le ha amanecido todavía, no se da cuenta que las tinieblas no son nada compatibles con la luz. Si ya la luz de Cristo llegó a tu vida, tú tienes que dar, hermano, señales de que en ti hay luz, que en ti está Cristo en tu vida. Ya tú ya no eres un rebelde, ya tú ya no eres un iracundo.

salido de las tinieblas, que todavía caminamos en la oscuridad, que la luz no ha llegado a nosotros. Bendito sea el Señor. ¿Por qué? Porque le seguimos llamando bueno a lo malo y a lo bueno le llamamos malo. Bendito sea el Señor. Dios, hermano, lo está diciendo que no llamemos bueno a lo malo y que lo bueno no lo llamemos malo, hermano. Debemos de saber discernir cuáles son las cosas buenas y cuáles son las cosas malas. Pero a veces, hermano, el ser humano se equivoca y sigue haciendo maldades, creyendo de que aquello no es malo. Sigue viviendo en tinieblas, pero él dice, yo soy cristiano. Y todavía no sabe cuál es la luz que Cristo quiere que haya en nosotros. Porque si tú eres cristiano, si a ti ha llegado la luz, porque Cristo vino, hermanos, a sacar a la criatura humana de las tinieblas, a sacarlo de la ignorancia. ¿Por qué aquel pueblo pereció? ¿Por qué aquel pueblo, hermanos, se perdió? Por falta de sabiduría, por ignorancia. Pero ahora, hermanos, tenemos la palabra de Dios, tenemos la Biblia. Lee la Biblia para que te des cuenta qué es lo que estás haciendo. Si estás caminando bajo la luz admirable, que es Cristo, o si estás caminando de acuerdo a las tinieblas de este mundo. ¿Por qué, hermanos? Porque hay gente que dice, yo soy cristiano, pero todavía no sabe cuál es la luz de Cristo. Todavía no sabe que vive en la oscuridad, que está ciego, que no ha visto la luz de Cristo. Bendito sea el nombre de Dios. Porque seguimos, hermanos, cometiendo los mismos errores. No ha habido un cambio. No ha habido un despertar, no ha habido un renacer de nuevo. ¿Por qué el apóstol Pablo, hermano, siempre hablaba, decía, de modo, dijo, Corintios 5:17 dice, de modo, dijo, que si alguno está en Cristo, nueva criatura es? He aquí, dijo, las cosas viejas pasaron, todas son hechas nuevas. Pero a veces seguimos siendo lo mismo. A veces seguimos en la oscuridad, seguimos en tinieblas, no los ha amanecido. Hemos llegado al Evangelio, pero el Evangelio no ha llegado a nosotros. Hemos llegado al camino de Dios, pero no caminamos en el camino de Dios. Caminamos de acuerdo a los deseos del mundo, caminamos en la oscuridad, caminamos en tinieblas. Alabado sea el nombre de Dios. Dios, hermano, Él quiere que nosotros empecemos a tener discernimiento, a no confundir lo malo con lo bueno, a no hacer cosas que no son buenas pensando que son buenas, porque somos expertos para hacer eso, hermanos, para llamar a las cosas buenas malas y a lo bueno mal. A lo bueno le llamamos malo y a lo malo le llamamos bueno. Hacemos cosas que no son buenas y creemos que son buenas. Pero Dios, hermano, siempre nos está dando la gran oportunidad. Nos está dando el tiempo para que nosotros podamos cambiar esa vida equivocada que llevamos. Porque Cristo es la luz admirable. Cristo no quiere que nosotros sigamos en tinieblas. Gloria a Dios. Dios, hermanos, Él siempre está esperando que el ser humano empiece a caminar bajo la luz admirable que es Cristo. Bendito sea Dios. Porque nosotros, hermanos, en el mundo éramos tremendos. Éramos borrachos. Éramos mentirosos, hipócritas. Les gustaba toda la maldad de este mundo. A mí me encantaba, hermanos, andar con gente que todo el tiempo andaba borracho. Me gustaba hacerme el fuerte que decía.

0: para que dijeran, no hombre, este tiene tolerancia para beber, este puede beber todos los días y nunca lo van a ver doblado, nunca lo van a ver borracho. Esa era mi equivocación. No me daba cuenta, hermano, que en esa vida lo que hay es muerte, que en esa vida lo que hay es condenación. Pero ahora me doy cuenta. Ahora me doy cuenta, hermano, que el hombre puede cambiar esa vida. Puede cambiar, puede empezar a ser diferente. Puede dejar de vivir engañándose a sí mismo, llamando cosas que son malas, buenas, echando, hermano, desechando lo bueno y agarrando las maldades. El hombre puede cambiar, puede dejar de ser ese hombre malvado, puede dejar de ser ese hombre mentiroso, ese hombre perverso, puede dejar de ser ese hombre que con tantito está peleando, hermanos, está iracundo. ¿Por qué? Porque el enemigo es el que hace eso. Él es el que gobierna tu vida. Cuando tú te exaltas, cuando tú te enojas, el enemigo está logrando su objetivo. Él está logrando su objetivo de llevarte al terreno de él. Y eso es lo que un cristiano no puede permitir. El cristiano verdadero no permite que el enemigo lo lleve a su propio terreno. No permite que el enemigo lo use. Pero eso es lo que no es fácil. Tener control, tener dominio propio, hermanos, es algo que debemos de decirle al Señor que los ayude, que los saque de las tinieblas a la luz admirable que es Cristo. Porque no podemos seguir diciendo que somos cristianos y andar, seguir caminando en tinieblas, seguir caminando en la oscuridad, seguirlos engañando a nosotros mismos. El cristiano tiene que tener discernimiento. Tiene que tener discernimiento, saber cuál es lo bueno, cuál es lo malo, qué es lo que no debemos de hacer, hermano. Está en la Biblia, está, hermano, todo. En la Biblia está lo que tienes que hacer y lo que no debes de hacer también. Alabado sea el nombre de Dios. Pero a veces nosotros, hermano, hacemos lo contrario. Hacemos lo que no debemos de hacer. Vivimos engañándolos a nosotros mismos, cuando el Señor bien sabe, hermano, que los estamos engañando a nosotros mismos. La palabra de Dios es bien clara. Gálatas 6:7 dice, no os engañéis, Dios no puede ser burlado, porque todo lo que el hombre sembrare, eso mismo segará. Si sembramos en la carne, de la carne vamos a cosechar corrupción, condenación y muerte. Porque la paga del pecado es muerte, mas la dádiva de Dios es vida eterna, vida en abundancia, hermano. Bendito sea el Señor. Y eso es lo que debemos de anhelar, la vida eterna. ¿Cuál es el propósito de un cristiano? Debe ser llegar a la meta, buscar el reino de Dios y su justicia, y todo lo demás vendrá por añadidura. Pero a veces nosotros, hermanos, vivimos equivocados. Vivimos, hermanos, afanados, buscando lo terrenal. No buscamos de Dios, no buscamos, hermano, ese tesoro que está allá guardado para aquel que lo busca, para aquel que lo anhela. Hagamos tesoro en el cielo, no aquí en la tierra, hermano. Porque eso es lo que está pasando en este tiempo. La gente está preocupada por lo de esta tierra, está preocupada por lo de este mundo. Está, hermanos, pensando cómo voy a adquirir bienes, cómo voy a adquirir materialismo, pero no se preocupa, hermano, cómo está con el Señor, si en verdad estamos haciendo lo correcto, si en verdad estamos haciendo lo bueno, si no estamos viviendo una vida equivocada, si no los estamos engañando a nosotros mismos, si no seguimos practicando maldades, si no seguimos haciendo daño, hermano, porque a veces nosotros, hermano, decimos que somos cristianos, pero seguimos haciendo daño, seguimos haciendo cosas que no son buenas, seguimos haciéndole daño a todo el que se acerca a nosotros. Somos expertos, hermano, para hacer maldades. Pero eso es lo que a veces, hermano, hacer lo bueno no es fácil. Por eso es que la Biblia dice que es mejor hacer una cosa bien hecha que mil mal hechas. Porque a veces nosotros hacemos una cosa buena, pero hacemos la mayoría las hacemos mal. ¿Por qué? Porque seguimos haciendo cosas que no son buenas. Seguimos haciendo cosas que no son agradables a Dios. Pero pensamos de que aquello no tiene consecuencias. Es allí donde debemos de saber, tener discernimiento y saber si lo que estamos haciendo es agradable a Dios. Pedirle a Dios discernimiento, decirle: Señor, en verdad lo que yo estoy haciendo te agrada, en verdad lo que yo hago. ¿Por qué? Porque a veces nosotros podemos estar diciendo, creyendo que estamos haciendo cosas buenas y no las estamos haciendo como deben de ser. No las estamos haciendo como debemos de, no estamos caminando como debemos de caminar. Dios, hermano, Él quiere que nosotros enderecemos nuestro camino. Él quiere que nosotros dejemos de practicar las cosas malas. ¿Por qué? ¿Cómo podemos decir que somos cristianos? ¿Cómo podemos decir que hemos dejado de ser impíos si seguimos haciendo maldades? Seguimos haciendo las cosas que no son buenas. Un cristiano ya no puede hacer trampas. Un cristiano ya no puede andar mintiendo. Un cristiano ya no puede andar señalando. Deje que sea el Señor que se encargue, hermano, de hacer justicia. Usted no puede señalar, usted no puede hacer justicia. Usted no puede, hermano, porque usted es un ser humano que tiene errores igual que los demás, hermano. El que se cree perfecto, hermano, el que se cree firme, mire que no caiga, hermano. Porque a veces nosotros lo sentimos que estamos bien, que estamos fuertes. Y a veces estamos tambaleando. A veces estamos en la cuerda floja. A veces estamos prontos a irnos de nuevo al mundo. ¿Por qué? Porque vivimos, hermano, con esa raíz de amargura. Vivimos con ese odio. Vivimos con ese rencor. Vivimos señalando. Y la palabra de Dios es tan clara, que dice: no señales para que no seas señalado, no acuses para que no seas acusado. Pero cuando tú señalas con este dedo, estás señalando y los otros están apuntando para donde ti. En estos tiempos, hermano, debemos de tener cuidado qué es lo que estamos haciendo, porque también hay otra cosa. Hay cosas, hermano, que debemos de tener ese cuidado. Porque con esta boca que mencionamos el nombre de Dios, con la boca que mencionamos a la palabra de Dios, hermano, que estamos mencionando a Dios, no podemos estar bendiciendo y maldiciendo. Si tu boca la utilizas para bendecir, utiliza para bendecir. No estés echando sentencia, no estés echando maldiciones. ¿Por qué, hermano? Porque no se puede hacer dos cosas con su misma boca. Dios es bueno, hermano. Dios es lindo, es maravilloso. Es grande en misericordia. Hasta hoy la misericordia de Dios los ha sostenido. Dios ha sido paciente. Dios sigue esperando que el ser humano cambie, que el ser humano se vuelva de ese camino equivocado. Porque a veces nosotros, hermano, siempre vivimos cometiendo faltas, siempre vivimos cometiendo errores. Pero Dios es tan bueno, tan grande en misericordia, que no los deja de su mano. Él los sigue sosteniendo, Él los sigue ayudando, Él los sigue dando la fuerza, Él los sigue dando la vida, Él los sigue sosteniendo. La mano de Dios es la que te sostiene día con día. Porque la mano de Dios es fuerte, es poderosa. Dios, hermano, sostiene a este mundo. Nosotros, como cristianos, debemos de estar, hermano, agradecidos con Dios. Agradecidos con Dios, hermano, por todas las cosas. Si tú tienes tu familia, tienes tus hijos, y Dios te los tienes con salud, dale gracias a Dios. Dale gracias a Dios por la salud de tus hijos, porque son hijos saludables. No te pongas porque a veces nosotros somos expertos, hermano, para hablar, para señalar, pero no nos damos cuenta que en este mundo todos estamos luchando, todos estamos, hermano, viendo cómo podemos cambiar esa vida equivocada. Lo que nos toca a nosotros, los padres de familia, orar por nuestros hijos. Orar, hermano, órele al Señor. Órele al Señor, que el Señor cambie su familia, sus hijos. Porque Él es el único que puede cambiar. Él es el único que puede, hermanos, hacer diferencia en la vida del ser humano. Nadie más puede cambiar al ser humano. El único es Dios. Él es el único que puede cambiar al más vil pecador. Él es el único que puede hacer de aquel hombre que solo sabía hacer maldad, que aquel hombre que solo hacía cosas que no eran buenas, que empiece a cambiar, que empiece a hacer cosas buenas, que empiece a tener, hermanos, discernimiento, cuál es lo bueno y cuál es lo malo. Porque eso es lo que necesitamos, tener ese discernimiento, entender cuál es lo bueno y cuál es lo que debemos de hacer y qué es lo que no debemos de hacer. Porque a veces nosotros, hermano, no tenemos ese discernimiento, no tenemos, hermano, ese conocimiento solamente Dios y la palabra de Dios nos puede dar, de tener ese conocimiento, de saber discernir qué es lo que no debemos de hacer, qué es lo que no debemos de practicar, qué es lo que debemos de vivir, hermanos, día con día. El cristiano tiene que mantenerse ocupado en la obra de Dios, se tiene que mantener ocupado, orando, leyendo la palabra de Dios, día con día. No dejes, porque a veces nosotros, hermano, creemos que lo que hacemos es bueno y no nos damos cuenta que no, que estamos equivocados, que estamos actuando mal. Pero Dios sigue siendo bueno. Dios, hermano, sigue esperando que la criatura humana salga de las tinieblas a la luz admirable que es Cristo. Cristo es la luz. La esperanza de vida está en Cristo. La salvación es Cristo. Cristo es la puerta de escape. Escapa por tu vida. No sigas haciendo cosas que no son buenas. Dios, hermano, Él ha dado el tiempo para que la criatura humana se arrepienta, para que la criatura humana se vuelva de ese camino equivocado. Miren hasta dónde estamos. Estamos en el año 2026. Estamos ya en el sexto mes terminándolo. Ya estamos a medio de año. El Señor, hermanos, es tan bueno, tan lindo, tan maravilloso, que le ha dado el tiempo. Los ha dado el tiempo, hermanos, a todos. Esta generación, el Señor los ha dado el tiempo para que los arrepintamos, para que los volvamos de ese camino equivocado. Él no quiere que nadie se pierda. Él no quiere que nadie vaya a ese lugar de tormento. Dios, hermano, Él sigue siendo bueno. Él sigue siendo grande. Él sigue siendo maravilloso. Él es el experto en batallas. Él sigue peleando por ti. Él sigue intercediendo por ti. Él sigue esperando que tú cambies esa vida equivocada que estás llevando. Él sigue esperando que un día llegue la luz a tu vida. Que salgas de ese mundo de tinieblas. Que salgas de esa oscuridad. Dios, hermano, Él sigue. Porque Dios es lindo, es maravilloso. Y lo que Él hace, solamente Él lo puede hacer. Nadie más puede hacer lo que Dios hace. Ningún ser humano puede ser muy preparado, puede ser muy, muy letrado, pero nadie tiene el poder para cambiar a ningún ser humano. Nadie puede cambiar a otro ser humano, ni nadie tiene el derecho de señalar a otro ser humano. Somos, hermanos, todos fallamos. El que crea que nunca ha fallado está mintiendo. La Biblia dice: más todos pecaron, más todos estábamos destituidos. Pero Dios vino, hermanos, a dar vida y vida en abundancia. Dios vino a rescatar el mundo, a rescatar al más vil pecador. Dios vino a rescatar al borracho. Dios vino a rescatar al drogadito. Dios vino a rescatar a la prostituta. Dios vino a rescatar al homosexual. Dios vino a rescatar al indigente, al que está en la calle. Dios vino a rescatarlos, hermanos. Bendito sea el nombre de Dios. Pero hay que tratar, hermanos, de empezar a hacer cosas buenas. Empezar a hacer lo bueno. Y eso es lo que no es fácil. Eso es lo que no es fácil. Hacer cosas buenas no es fácil. Somos expertos, hermanos, para hacer maldades. Pero para hacer lo bueno nos cuesta tanto. Para digerir cuál es lo bueno nos cuesta tanto. Porque no hay, hermano, el ser humano le cuesta tanto tener discernimiento. Dios, tan lindo, tan paciente, ha dado el tiempo para que tú te arrepientas y te vuelvas de ese camino equivocado. Dobles a rodillas, empieza a orar. Empieza a clamar a Dios que te dé discernimiento cuál es lo que debes de hacer y cuál es lo que no debes de hacer. Porque a veces nosotros, hermanos, yo soy cristiano, pero hacemos más cosas malas que buenas. Hacemos más maldades que cosas buenas. Un cristiano no puede, hermanos, seguir lleno de rencor. Seguir lleno de odio. No. Un cristiano tiene que tener humildad. Tiene que tener mansedumbre. Tiene que ser dócil. Tiene que dar el consejo con humildad, hermano. No con soberbia. No con gritos. Si tienes tus hijos y los vas a aconsejar, habla con suavidad. Aunque no te guste la actitud de ellos. aunque tú veas de que no está bien lo que están haciendo, pero tú tienes que tener esa humildad, tienes que tener esa mansedumbre, tienes que tener ese discernimiento. ¿Qué es lo que tú tienes que aconsejar? Porque a veces nosotros, hermano, creemos que estamos bien y estamos mal. Dios sigue. No le llamemos a lo malo bueno y a lo bueno malo. Debemos de saber cuál es lo bueno y cuál es lo malo. Aprendamos, hermano, a vivir una vida agradable ante Dios. Que el Señor les bendiga en esta noche. Un privilegio muy grande el poder mencionar el nombre de Dios. Dios es bueno, es grande, es maravilloso. La misericordia de Dios cada día es nueva. Que el Señor les bendiga poderosamente.
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1: No importa bajo qué circunstancias te encuentres, quiero decirte, levántate. El proceso es necesario. Las pruebas son importantes de alguna manera. Pero recuerda esto, si tu fe está en Jesús, entonces eso quiere decir que para esa fuerza que te acompaña, no existen barreras, no hay límites, tampoco obstáculos para enfrentar el proceso o el dolor. No te conviertas en víctima ante un proceso, conviértete en un vencedor.

Consumado es. El sacrificio por el pecado fue consumado. Sus indecibles sufrimientos terminaron. El príncipe de este mundo fue derrotado. Las obras del Padre estaban consumadas. El juicio de Dios había pasado. Las profecías se habían cumplido. Su obra de salvación estaba consumada. Y el camino al cielo está abierto.

0: Cuando escuches de guerras, se levantarán nación contra nación y reino contra reino. Cuando hayan terremotos, hambre y enfermedades, también habrá señales en el sol, la luna y las estrellas. No te alarmes, porque es necesario que esto suceda. Prepárate y lava tus vestiduras, porque Él viene por ti. Todo lo que Dios hace es bueno, y todo lo que Dios permite es necesario.
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Es una bendición a esta hora de la noche el acompañarles y transmitir nuestra programación variada.

Provecho para todos los que a esta hora están cenando, siempre en sintonía de Radio Alfa y Omega. Qué placer poder llegar hasta sus hogares. Continuamos con el gozo y la bendición. El grupo Ebenezer desde la República de Honduras, así como David danzaba en la presencia del Señor, se regocijaba.

0: manos libres para saltar.
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Mas Jehová está conmigo como poderoso gigante. Eso nos dice la Escritura. Bueno, eso lo dijo el profeta Samuel. Jehová está conmigo como poderoso gigante. No temeré. 7:30 p.m. en todo el territorio nacional. En la nochecita de este miércoles 24 de junio. El tiempo avanza, no se detiene, pero nosotros continuamos acompañándoles con esa buena disponibilidad de ser ese medio de bendición.

0: internacionales que nos sintonizan a través del internet. Cristo quiere reinar en tu vida y en mi vida.
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Vivimos tiempos de angustia, tiempos de dolor y pánico, tiempos de violencia y maldad. Pero asimismo, la gracia del Señor Jesús sobreabunda para con cada uno de nosotros. No desmayemos y permanezcamos firmes, porque la venida del Señor está cerca. Está cerca. Arca, la puerta sigue abierta.

0: Conmigo Jesús. Es un cántico de Lea Cristina y seguimos con más a esta hora de la noche. También quiero saludarles por siempre mantener la fiel sintonía a cada uno de ustedes que siempre se dejan acompañar del Ministerio Radial Cristiano Alfa y Omega. Nosotros contentos, alegres, regocijados porque Dios es bueno y Él está con nosotros en todo tiempo. Seguimos con más, con el siguiente tema que dice de la siguiente manera.
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Finalizo este espacio con la paz de Dios de Roberto Orellana y después llevaremos un espacio de noche de adoración.

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5: Yo me acosté y dormí, y desperté, porque Jehová me sustentaba. No temeré a 10 millares de gente que pusieren sitio contra mí. Levántate, Jehová. Sálvame, Dios mío. Porque tú heriste a todos mis enemigos en la mejilla. Los dientes de los perversos quebrantaste. La salvación es de Jehová. Sobre tu pueblo sea tu bendición. Salmos 3, del 5 al 8.
1: El reloj profético avanza. Las señales están frente a nuestros ojos.
6: Este es el saldo hasta el momento del devastador terremoto.
7: Se trata del extraño apagón en Europa, un fenómeno que dejó sin electricidad a España, Portugal.
1: Y la pregunta sigue vigente. ¿Estás preparado para el regreso del Rey? Cristo no tarda. Él viene por una iglesia santa, vigilante y sin manchas. No es tiempo de dormir, es tiempo de velar y orar. He aquí, vengo pronto. Bienaventurado el que guarda las palabras de esta profecía. Apocalipsis 22:7. Prepárate hoy, porque el Rey ya viene.
8: Mi Dios es omnipotente. Tiene el poder sin límites e inagotable. En otras palabras, poder infinito. Es omnisciente. El estado de tener un conocimiento total, la cualidad de saberlo todo, es omnipresente. Capacidad de estar presente en todas partes simultáneamente. Significa que Dios está siempre presente en todas partes. Ese es mi Dios.
1: La mejor canción es la que viene con inspiración de lo alto.
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Hay una fuente en nosotros, Señor, que salta para vida eterna. Hay una fuente, Dios, que sale de nuestro espíritu, que no se puede detener, Señor. Hay una fuente de alabanza, una fuente llena de adoración, que fluye en nosotros, que fluye como un río.

Estoy programando cánticos bastante conocidos. Para que su espíritu entre en adoración.

Señor, desde la profundidad de nuestro corazón te hemos cantado, porque creemos firmemente que tú eres el único que mereces la gloria,

Al que está sentado en el trono, sea todo el honor, el imperio y la majestad, porque Él es el Rey de Reyes, Señor de Señores.

prueba a los mejores guerreros en las peores batallas. Él nunca te dará una carga que no puedas llevar, porque Él sabe hasta dónde tus fuerzas llegarán. Las pruebas son el terreno donde crece nuestra fe, paciencia.

0: Gracias. Gracias, Jesús. Tú estás conmigo. Siempre lo has estado. Gracias.
1: 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A cada corazón.
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0: poder hablar contigo, Señor. Cara a cara, como hablaste con Moisés.
1: 20 minutos nos separan ya de las 9 de la noche. Estamos por finalizar la programación de este día, agradecidos con el Señor Dios Todopoderoso, porque Él es el que nos fortalece siempre. Escuchamos otro espacio más de adoración. Esta linda adoración.

Finalizamos la programación de esta noche. Gracias por habernos acompañado. Oramos por las familias que en esta noche se encuentran atravesando momentos difíciles. Solamente el Espíritu Santo es el que puede consolar el corazón del ser humano. Te decimos, Padre, te damos las gracias en el nombre de Jesús por habernos permitido, Señor, en este día transmitir totalmente en vivo, Dios, la programación. Sé que tú eres bueno, eres grande, eres poderoso, maravilloso eres tú y digno de suprema alabanza. Digno eres tú de toda adoración. Gracias porque en ti hemos creído, confiamos y seguimos perseverando firmes hasta el final. Yo te pido en esta noche, Señor, que bendigas a cada oyente que nos acompaña. Bendiga, Señor, a cada uno de los hermanos, de los amigos que disponen el tiempo, el sintonizar la programación. Tú eres bueno, eres fiel, eres poderoso. Señor, consuela a cada uno de aquellos que en estos momentos se enfrentan a momentos difíciles en su vida. Tú eres el único Dios grande, fiel y verdadero, el que eres capaz, Señor, de llenar cualquier vacío. Oramos también, Señor, por esa protección divina. Guárdanos, cuídanos, ayúdanos, socórrenos. Denos la fuerza para seguir hacia adelante en todo tiempo. Señor, tú eres el único digno de suprema alabanza. Mi alma te alaba, Señor. Guárdanos de toda obra del enemigo. Guárdanos, Padre, porque tú eres el único quien puede derribar toda fuerza del enemigo. En el nombre de Jesús, amén y amén. Hoy en esta noche damos por finalizada la programación de este día miércoles 24 de junio. Agradecidos con el Señor por todo lo que Él nos ha permitido hacer. Gracias a usted por habernos acompañado. Si Dios nos regala vida y nos da la fortaleza, mañana iniciamos a las 5 a.m. Que tenga un feliz y reparador descanso. Siempre oremos los unos por los otros, ya que este es el mandato del Señor. Recuerde que hay que vencer lo malo haciendo el bien. Ese es el consejo de la palabra. Buenas noches.

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Me acordé en la noche de tu nombre, oh Jehová, y guardé tu ley.

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1: El Espíritu del Señor está sobre mí, por cuanto me ha ungido para dar buenas nuevas a los pobres. Me ha enviado a sanar a los quebrantados de corazón, a pregonar libertad a los cautivos y vista a los ciegos, a poner en libertad a los oprimidos, a predicar el año agradable del Señor. Lucas 4:18. Seguimos anunciando el Evangelio de Jesucristo. Gracias por su sintonía.
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1: No temas, porque yo estoy contigo. No tengas miedo, porque yo soy tu Dios. Te fortaleceré y también te ayudaré. Te sustentaré con la diestra de mi justicia. Con la diestra de mi justicia. Isaías 41:10. Pueblo de Dios, sigamos adelante. El Poderoso está con nosotros.
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2: La mejor manera de tener un día bendecido es iniciar dando gracias a Dios. Agradece por todo su amor y misericordia. Deja todo en sus manos y verás cómo todo tiene sentido. No importa lo que pueda pasar, solo ten la certeza de que Dios obrará para bien. Ama, perdona y disfruta tu día al máximo, pero asegúrate que Dios esté allí.

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Vivimos tiempos de angustia, tiempos de dolor y pánico, tiempos de violencia y maldad. Pero asimismo, la gracia del Señor Jesús sobreabunda para con cada uno de nosotros. No desmayemos y permanezcamos firmes, porque la venida del Señor está cerca. Está cerca. Arca, la puerta sigue abierta. No hay tiempo que perder. 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Alabar a Dios en su santuario. Alabarle en la magnificencia de su firmamento. Alabarle por sus proezas. Alabarle conforme a la muchedumbre de su grandeza. Alabarle a son de bocina. Alabarle con salterio y arpa. Alabarle con pandero y danza. Alabarle con cuerdas y flautas. Alabarle con címbalos resonantes. Alabarle con címbalos de júbilo. Todo lo que respira, alabe a Jehová. Aleluya. Salmos 150.

este día sea guiado por la paz y la sabiduría de Dios. Confía en su plan, porque sus promesas son fieles y su amor nunca falla. Encomienda al Señor tu camino, confía en Él y Él actuará. Salmos 37, 5. Yo me acosté y dormí, y desperté, porque Jehová me sustentaba. No temeré a 10 millares de gente que pusieren sitio contra mí. Levántate, Jehová, sálvame, Dios mío, porque tú heriste a todos mis enemigos en la mejilla, los dientes de los perversos quebrantaste. La salvación es de Jehová, sobre tu pueblo sea tu bendición. Salmos 3, del 5 al 8.

Sí, Señor. Solo en ti podemos confiar, Señor. Tú eres nuestro mejor amigo.

Oyentes, damos inicio a la programación de este día jueves 25 de junio. Queremos orar al Señor para luego continuar con más, como todas las mañanas. Qué grato privilegio saludarles y acompañarles en esta mañana. Padre nuestro que estás en el cielo, santificado sea su nombre. Venga tu reino y hágase tu voluntad en el cielo como en la tierra. El pan nuestro de cada día, dánoslo hoy. Perdona nuestras ofensas como nosotros perdonamos a los que nos ofenden. No nos metas en tentación y líbranos del mal. Porque tuyo es el reino, el poder y la gloria por todos los siglos de los siglos. Amado Padre Celestial, en el nombre de Jesús, venimos ante su presencia para poder glorificar y bendecir su nombre, para darle gracias, Señor, por este nuevo día, para darle gracias por habernos guardado, cuidado, protegido y también la fortaleza que en este nuevo día nos da. Señor, nos acercamos ante ti para poder darle las gracias. Gracias, Señor, porque sin tu ayuda las cosas no funcionan y tampoco son posibles. Hoy queremos bendecirte y exaltarte, Señor, darte honras y alabanzas. Dios grande y soberano, la honra sea para ti, la alabanza sea para ti, Señor. Gracias te damos hoy en este nuevo amanecer. Una nueva oportunidad para poder acercarnos a ti, Señor, y darle gloria y alabanzas, porque eres bueno y tu palabra dice que para siempre es tu misericordia. Bendíganos, Señor, durante las horas de programación que estaremos al aire. Bendiga, Señor, a cada oyente. Tu mano de poder se extienda a favor de las familias, a favor de las vidas.

santo, santo, santo eres. Bendito y para siempre es tu nombre, Señor. Le pedimos, Dios mío, que bendigas a cada uno de los programadores de este día jueves, que todo lo que se vaya a hacer sea de mucha bendición. Glorifícate, Padre. Usa, Dios mío, a cada uno. Pon la palabra en el corazón, en la mente, para que en el momento de abrir sus labios, palabra de vida, palabra de poder, palabra de autoridad, sea predicada y que tu evangelio siga fluyendo con poder, Señor, con potencia de los cielos, con señales, con prodigios, para que a aquellos, Dios mío, que aún no han creído, puedan creer, Señor, y que la fe de los que han creído ya sea fortalecida por medio de tu palabra. Oh Señor Jesús, en tus manos depositamos nuestro día a día. En tus manos depositamos, Dios, esa bendición poderosa, la cual está fluyendo como manantial de agua viva que salta y fluye para vida eterna. Santo es el Señor Dios Todopoderoso. Oh, gloria, gloria, gloria a su nombre, a su nombre, a su nombre. Tú eres fiel, Señor, eres grande y eres poderoso. La honra sea para ti, Señor. El imperio, la majestad sea para ti, Señor. Te adoramos, te adoramos, te adoramos. Te exaltamos, oh Señor, y glorificamos la grandeza de tu poder. Tu nombre que es sobre todo nombre, Señor, en el cual hay salvación. Tu palabra así lo dice, Dios mío, que no hay otro nombre dado a los hombres en quien nosotros encontremos salvación y vida eterna. Solamente en el nombre poderoso de Jesús de Nazaret. Yo le clamo por las almas que aún no han conocido tu palabra, tu evangelio, Señor. Venga obrando, Dios mío, de una manera poderosa. Glorifícate, Señor, ya y obrando y haciendo maravillas. En el nombre poderoso de Jesús de Nazaret, santo, santo, santo eres tú. Santo eres tú, oh Dios, digno de toda gloria, digno de toda alabanza, digno de toda adoración, digno que le adoremos y le glorifiquemos. Señor, haz misericordia con aquellos, Padre, aleluya, que aún no han entendido que hoy es tiempo de salvación, que hoy es tiempo de venir, Dios mío, y echar manos de la vida eterna. Rompe cadenas, Padre, rompe cadenas, Señor, en las vidas que aún no le conocen, en las vidas, Señor, que aún, Dios eterno, no han entendido que es importante proceder al arrepentimiento. En el nombre de Jesús de Nazaret, glorifícate, glorifícate, glorifícate, Padre, glorifícate, Señor, con poder, con autoridad, en el nombre glorioso que es sobre todo nombre, el nombre poderoso de Jesús de Nazaret. Hoy oramos, Padre, y pedimos a ti misericordia. Alabado sea su nombre. Oramos también en esta mañana, Señor, y suplicamos, Dios mío, que nos ayudes a seguir hacia adelante. Bendiga el ministerio radial. Bendiga nuestras vidas, Señor, ya que necesitamos de tu fortaleza para mantener

tenernos en pie todos los días. No podemos, Dios mío, seguir si usted no nos ayuda, si usted no nos da la fuerza. Definitivamente no podemos, Señor, pero con tu ayuda somos vencedores. Pero con tu ayuda, Señor, somos fuertes. Pero con tu ayuda, Señor, nos levantamos todas las mañanas con la esperanza puesta en ti, Dios. Alabado sea el nombre poderoso del único Dios grande y verdadero, el que hace prodigios, el que hace señales. Alabado sea el Señor. Santo, santo, santo, santo eres tú, Señor. Hay poder en Jesús, hay poder en su nombre, hay poder en el nombre maravilloso del Dios soberano, el que es, el que era y el que ha de venir, aquel, aleluya, cuyo trono habita en el cielo y la tierra es el estrado de sus pies, aleluya. A él sea la alabanza, a él sea el imperio y la majestad, porque es el que vive, el que reina, el que gobierna desde las alturas. Su palabra nos dice que sus ojos atalayan toda la tierra. Hay poder en Jesús, hay poder en Jesús, hay poder en Jesús, hay poder en Jesús, hay poder en el nombre del Dios vivo, el Dios de Abraham, de Isaac y de Jacob, el Dios, aleluya, en cuya presencia nosotros estamos. A ti sea la honra, a ti sea la gloria. A ti sea todo honor, Dios. Vive para siempre. Vive para siempre. El Dios de la gloria vive para siempre. Yo le clamo, Dios mío, por las naciones. Le clamo por las vidas, Dios, que se encuentran atravesando momentos difíciles, Señor. Mira, Dios eterno, las naciones que se han visto afectadas. Dios, tenga misericordia de la humanidad, tenga misericordia, Dios, tenga misericordia, oh Señor. Las vidas han sido afectadas, Padre. Mira cuántas personas, Dios mío, poderoso eres tú, se han visto afectadas. Oh Padre, pedimos a ti misericordia, oh Dios grande y verdadero. La alabanza sea para ti. Oh maravilloso, vive para siempre el nombre del Dios vivo. Vive para siempre el nombre del Dios poderoso, santo. Santo, santo, santo, santo es el Señor, aleluya. Oramos también, Señor, en esta mañana. Suplicamos a ti misericordia, Señor. Suplicamos a ti misericordia, oh Señor, por las almas que aún no le conocen. Oramos por ese hombre, por esa mujer. Oramos por aquellos que de una manera u otra se encuentran, Dios, lejos de tu presencia, lejos de tu voluntad, extraviados del camino de la verdad. Oramos, Padre, para que tu gloria pueda manifestarse y que el entendimiento de tu palabra pueda venir a sus corazones, a sus vidas. Señor, yo te pido por favor que su mano gloriosa se extienda, salvando al pecador, salvando al perdido. Hoy es tiempo, Dios amado,
que se sigue glorificando más y más. Tu palabra dice, buscadme y viviréis. Y yo creo, Padre, que esa palabra es poderosa. Yo creo, Señor, que en ti se encuentra la vida, que en ti se encuentra todo lo que el hombre necesita. Gracias te doy, Señor, porque tu nombre, que es poder, se sigue manifestando. Porque tu nombre, que es poder, se sigue dando a conocer a través de este ministerio. Señor, que a través de las ondas radiales de esta frecuencia haya poder, haya autoridad, haya, Dios mío, ese mover de tu gloria y de tu presencia. En el nombre poderoso de Jesús de Nazaret, gracias te damos, oh Señor. Gracias, Jesús. Qué buena y maravillosa oportunidad la de este día. Como todas las mañanas, e invitarles a que sintonice la programación. Hemos iniciado y queremos proseguir para ser ese medio de bendición que llega hasta sus hogares con la voz del Evangelio. Quiero compartir este tema, buscadme y viviréis.

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1: No importa de dónde vengas ni a dónde vayas, o dónde estés en este momento, detente y escucha esto. Aún no es tarde para regresar a Él. Vuelve hoy. Vuelve a casa. El Padre te espera.

Salmos 121. Jehová es tu guardador. Alzaré mis ojos a los montes. ¿De dónde vendrá mi socorro? Mi socorro viene de Jehová, que hizo los cielos y la tierra. No dará tu pie al resbaladero, ni se dormirá el que te guarda. He aquí, no se adormecerá, ni dormirá el que guarda a Israel. Jehová es tu guardador. Jehová es tu sombra a tu mano derecha. El sol no te fatigará de día, ni la luna de noche. Jehová te guardará de todo mal. Él guardará tu alma. Jehová guardará tu salida y tu entrada, desde ahora y para siempre.

0: No importa bajo qué circunstancias te encuentres, quiero decirte, levántate. El proceso es necesario. Las pruebas son importantes de alguna manera. Pero recuerda esto, si tu fe está en Jesús, entonces eso quiere decir que para esa fuerza que te acompaña, no existen barreras, no hay límites, tampoco obstáculos para enfrentar el proceso o el dolor. No te conviertas en víctima ante un proceso, conviértete en un vencedor.
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Es decir, que Jesucristo no cambia. Es el mismo de ayer, de hoy y de siempre. Bienvenidos a Cánticos Variados. Vamos a disfrutar un repertorio de alabanzas. Como el ciervo brama por las corrientes de las aguas, así clama por ti, oh Dios, el alma mía. Entre voces de alegría de un pueblo en fiesta. ¿Por qué te abates, oh alma mía? ¿Y por qué te turbas dentro de mí? Voy complaciendo con este tema. Saludos a mi hermana Esmeralda Ruiz hasta Oromo,

6 de la mañana más 19 minutos, escuchando el tema Nada es imposible, un cántico que nos da mucha fortaleza y fe en el Señor, porque reconocemos que nada es imposible para el Dios que nosotros servimos. Saludos a mi hermano Ezequiel Chévez. Quiero complacer con el siguiente tema solicitado. No te olvides de mí. Hasta el cantón El Chahuite, saludando a mi hermana Edith Villalobos. También quiero saludar a mi hermano Alejandro Ábalos, que nos ha solicitado Oh Alma Mía. Son los temas que voy a programar en breves minutos.

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Bendice alma mía a Jehová, y no olvides ninguno de sus beneficios. Él es quien perdona todas tus iniquidades, el que sana todas tus dolencias, el que rescata del hoyo tu vida, el que te corona de favores y misericordia.

Enciende una llama dentro de mí. 6:32. Recuerden que los números telefónicos en cabinas de radio están disponibles. El 2606-6491. También el 7632-4524. Ese número está registrado en la cuenta de WhatsApp. Muy fácil, muy rápido para estar comunicados con Alfa y Omega. La Biblia dice...

Yo estaba en el Espíritu, en el día del Señor, y oí detrás de mí una gran voz como de trompeta que decía: Yo soy el Alfa y la Omega, el primero y el último. Escribe en un libro lo que ves y envíalo a las siete iglesias. Y me volví para ver la voz que hablaba conmigo, y vuelvo vi siete candeleros de oro, y en medio de los siete candeleros a uno semejante al Hijo del Hombre, vestido de una ropa que llevaba hasta los pies y ceñido por el pecho con un cinto de oro.

cuando le vi, caí como muerto a sus pies, y él puso su diestra sobre mí, diciéndome: No temas, yo soy el primero y el último, el que vivo y estuve muerto. Mas he aquí que vivo por los siglos de los siglos, y tengo las llaves de la muerte y del Hades.

y vi una gran multitud, la cual nadie podía contar, de todas naciones, tribus, pueblos y lenguas, delante del trono y en la presencia del Cordero, vestidos de ropas blancas y con palmas en las manos.

Eso es verdad. Eso lo dice el libro de Apocalipsis. Saludos a mi hermano Freddy José. Nos ha solicitado.

resucitado. Él es el dueño de la vida. Atentos a la hora. Llegamos a las 6:47.

No importa bajo qué circunstancias te encuentres, quiero decirte, levántate. El proceso es necesario. Las pruebas son importantes de alguna manera. Pero recuerda esto. Si tu fe está en Jesús, entonces eso quiere decir que para esa fuerza que te acompaña, no existen barreras, no hay límites, tampoco obstáculos para enfrentar el proceso o el dolor. No te conviertas en víctima ante un proceso. Conviértete en un vencedor.

Este día sea guiado por la paz y la sabiduría de Dios. Confía en su plan, porque sus promesas son fieles y su amor nunca falla. Encomienda al Señor tu camino, confía en Él y Él actuará. Salmos 37:5.

Ese momento de adversidad tendrá que pasar. Finalizo el espacio de cánticos variados. A continuación, himnos de cuerdas. Vamos a escuchar un hermoso repertorio de himnos de cuerdas con dúos, tríos y cuartetos.

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1: La mano extendida de Jesús está hoy para ti, para sanarte, para purificarte, para darte vida, para levantarte, para salvarte. Quiere bendecirte y también vivificarte. La mano extendida de Jesús está hoy para ti.

0: acosté y dormí, y desperté, porque Jehová me sustentaba. No temeré a 10 millares de gente que pusieren sitio contra mí. Levántate, Jehová, sálvame, Dios mío, porque tú heriste a todos mis enemigos en la mejilla, los dientes de los perversos quebrantaste. La salvación es de Jehová. Sobre tu pueblo sea tu bendición. Salmos 3, del 5 al 8.
1: La mejor manera de tener un día bendecido es iniciar dando gracias a Dios. Agradece por todo su amor y misericordia. Deja todo en sus manos y verás cómo todo tiene sentido. No importa lo que pueda pasar, solo ten la certeza de que Dios obrará para bien. Ama, perdona y disfruta tu día al máximo, pero asegúrate que Dios esté allí.

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Iniciando con los voceros de Cristo en himnos de cuerdas 7:9.

porque el amor nunca deja de ser. Quiero complacer con el tema de los hermanos Devia. Este tema se titula El Amor. Saludos a mi hermano Christopher Chávez, que nos ha solicitado este maravilloso cántico que dice así.

sobre todo nos dice la palabra que hay que vestirnos del vínculo del amor. 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

0: La mejor manera de tener un día bendecido es iniciar dando gracias a Dios. Agradece por todo su amor y misericordia. Deja todo en sus manos y verás cómo todo tiene sentido. No importa lo que pueda pasar, solo ten la certeza de que Dios obrará para bien. Ama, perdona y disfruta tu día al máximo, pero asegúrate que Dios esté allí.
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2: Es un buen tema para recordar que hasta aquí nos ha ayudado Jehová. Mientras las malas noticias se escuchan en todo el mundo, ahorita mismo el país de Venezuela está atravesando momentos muy difíciles debido al terremoto que estremeció el país de Venezuela, donde multitudes de personas se han visto afectadas. Muchas han muerto.

Es un buen tema de trío Rayos de Luz. Escuchemos. Buenos días para usted que recientemente sintoniza nuestra programación.

7 de la mañana más 33 minutos. La Biblia nos dice que si vivimos o si morimos, somos del Señor. Sublime amor. Quiero compartir este tema con Voces para Cristo.

Somos verdaderamente libres porque el Espíritu de Dios nos ha libertado. A Cristo le voy. Este tema de los esposos Cuellar en el espacio de himnos de cuerdas. Escuchemos.

Voy complaciendo con el siguiente tema. Saludos a mi hermana Antonia. Dios le bendiga poderosamente. En Himnos de Cuerdas, el dúo Noé y Ruth Campos, con el tema Ahí quiero ir y tú.

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2: Yo me acosté y dormí, y desperté, porque Jehová me sustentaba. No temeré a 10 millares de gente que pusieren sitio contra mí. Levántate, Jehová, sálvame, Dios mío. Porque tú heriste a todos mis enemigos en la mejilla, los dientes de los perversos quebrantaste. La salvación es de Jehová. Sobre tu pueblo sea tu bendición. Salmos 3, del 5 al 8. Alzaré mis ojos a los montes. ¿De dónde vendrá mi socorro? Mi socorro viene de Jehová, que hizo los cielos y la tierra. No dará tu pie al resbaladero, ni se dormirá el que te guarda. He aquí, no se adormecerá, ni dormirá el que guarda a Israel. Jehová es tu guardador. Jehová es tu sombra a tu mano derecha. El sol no te fatigará de día, ni la luna de noche. Jehová te guardará de todo mal. Él guardará tu alma. Jehová guardará tu salida y tu entrada, desde ahora y para siempre.

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0: gloria al Señor. Bendito sea el nombre del Señor en esta hermosa mañana. Que el Señor les bendiga a cada uno de ustedes que ya está en la sintonía de la radio Alfa y Omega Jucuapa. También Dios bendiga, ¿verdad?, a los que están por medio de la página de Facebook, a los que se van a conectar. Les deseamos bendiciones de parte de nuestro Dios Todopoderoso. En esta hermosa mañana, ¿verdad?, queremos saludar a nuestra hermana patrocinadora, el cual es, ¿verdad?, nuestra hermana Mari Amaya. Con las 2 horas de programación, Dios le bendiga, mi amada hermana. Bendiciones para usted y para toda su familia. Sea Dios bendiciéndole en gran manera a cada uno de ustedes. En el lugar donde se encuentran, ¿verdad?, en esta hermosa mañana, le deseamos bendiciones de parte de nuestro Dios Todopoderoso. Dios les bendiga, ¿verdad?, aquellos que se reportan como los que no lo hacen. Les deseamos bendiciones de parte de nuestro Dios Todopoderoso. Estamos, ¿verdad?, al cierre del mes de junio. En esta hora, ¿verdad?, Dios nos ha dado la oportunidad de poder saludarle, ¿verdad?, en esta hermosa mañana en cabina de radio. Dios bendiga a mi hermana locutora en turno en esta mañana. En una manera muy especial también, ¿verdad?, saludamos a nuestro hermano director de la radio, nuestro hermano Emerson González, nuestra hermana Patricia, ¿verdad?, nuestro hermano Davidcito, hasta allá donde se encuentran. También saludamos a nuestro pastor, ¿verdad?, Gerardo Méndez, a su esposa, mi hermana Carolina, a su niño, ¿verdad?, en esta hermosa mañana, creyendo en el Señor, ¿verdad?, de que Dios es fiel y maravilloso, y todos aquellos que se encuentran enfermos, confiemos en el Señor, que Él nos va a dar la sanidad, que Él nos va a dar la respuesta a cada uno de nosotros. Qué bendición poderles saludar en esta hermosa mañana, qué bendición poder orar por usted, por su familia. Dios bendiga, ¿verdad?, a nuestra hermana patrocinadora, nuestra hermana María Amaya, a sus hijos, ¿verdad?, a sus nietos, a toda su familia. Le decíamos bendiciones de parte de nuestro Dios Todopoderoso. Sabemos, ¿verdad?, de que la misericordia de Dios son grandes para con cada uno de nosotros. Debemos de estar agradecidos con el Señor por todo lo que Él hace en nuestra vida. Bendito sea el nombre del Señor. Adoramos a un Dios que vive, un Dios que está vivo, un Dios que hace milagros, un Dios que da respuesta a la vida de cada uno de nosotros. Bendito sea el nombre del Señor en esta mañana. Leemos un salmo, ¿verdad?, el cual es el Salmo 24. Lo leemos honrando al Padre, al Hijo y al Espíritu Santo, y dice: de Jehová es la tierra y su plenitud, el mundo y los que en él habitan, porque Él la fundó sobre los mares y la firmó sobre los ríos. ¿Quién subirá al monte de Jehová? ¿Y quién estará en su lugar santo? Óigase bien, el limpio de mano y puro de corazón, el que no ha elevado su alma a cosa vana, ni jurado con engaño, él recibirá bendición de Jehová y justicia del Dios de salvación. Tal es la generación de los que le buscan, de los que buscan su rostro, oh Dios de Jacob. Alzaos puertas vuestras cabezas y alzaos vosotros puertas eternas, y entrará el Rey de gloria. ¿Quién es este Rey de gloria? Jehová, el fuerte y valiente, Jehová, el poderoso en batalla. Alzaos puertas vuestras cabezas y alzaos vosotros puertas eternas, y entrará el Rey de gloria. ¿Quién es este Rey de gloria? Jehová de los ejércitos es el Rey de gloria. Aleluya, Padre que está en los cielos. En esta hermosa mañana, Señor, estamos delante de su presencia, Dios mío, dando dándole las gracias, Señor, por este momento tan precioso que nos tiene en este lugar. Oh Dios mío poderoso, en esta hermosa mañana, Señor, estas dos horas que estaremos en este lugar, Dios mío, sea usted administrándolas, Espíritu Santo, sea usted, Dios mío, ayudándonos para poder desempeñar este hermoso y precioso privilegio que nos da de poder estar en este lugar, mi Dios amado. Le pido, Señor, por mi hermana patrocinadora, mi hermana María Amaya, Señor. Allá hay peticiones, Señor. Allá hay peticiones en ese corazón, Dios mío. Y le pedimos, Señor, que en su infinita misericordia usted pueda ayudarle, usted pueda bendecirle, Señor, en gran manera. Espíritu Santo, multiplique, Señor, aquella ofrenda que envía para que nosotros sigamos predicando su palabra en esta hermosa mañana. Señor, mire la vida de sus hijos, mire la vida de sus nietos, Señor, toda su familia, cúbrala con su sangre preciosa, mi Dios amado, en esta hermosa mañana. Oh Dios mío, yo le pido, Señor, por la audiencia por medio de la radio, aquellos que ya están allí listos, Señor, con esa radito encendida, Padre, llegue con poder y gloria, Señor, y en ese lugar de su presencia. Oh Dios mío, le pido por la familia Hernández Ruiz de Oromontique, Padre, fortalézcalos en esta mañana, Dios mío. La familia, Señor, de mi hermana María Esther, Señor, que ha partido de esta tierra, pero le pido, Señor, que fortalezca a su esposo, sus hijos, Señor, en una manera especial. Espíritu Santo, le adoramos, Señor, bendecimos su nombre, porque usted es digno que le adoremos, mi Dios amado. Oh, glorifíquese, Señor, en esa vida necesitada, ahí donde está esa enfermedad, Señor, ahí donde está, Dios mío, ese dolor de cabeza, ese dolor de espalda. Oh, Dios mío, en esta mañana yo le pido por la vida del niño Josías, Señor. Mire ese estomaguito, Padre, administralo con su poder, Espíritu Santo. Oh, Dios mío, en esta mañana, administre, Señor, toque con su poder ese estómago, Dios. Oh, Dios mío, controle, Padre, que él pueda ingerir sus alimentos. Oh, Dios, en esta mañana, yo sé que usted tiene poder, Señor. Yo sé que usted tiene poder. Yo sé que usted es el Dios todopoderoso, el médico por excelencia, señores, el abogado para aquellos que necesitan, señores. Oh, Dios mío, en esta mañana, derrama, derrama de tu Espíritu Santo, Señor, sobre esa vida necesitada. Oh, Dios mío, allí donde hay lágrimas por esa peticiones, ahí, Dios mío, donde hay, señores, ese corazón afligido, Dios mío, esa azúcar, Señor, sea controlada por el poder de su palabra. Oh, Dios mío poderoso, declaro en esta mañana, señores, esa bacteria carbonizada en el pie de mi madre, porque yo sé que tú tienes poder, oh Dios amado. Ayúdela, Señor, allí donde se encuentra, en esa cama, Dios, hospital, señores, llegue con poder y gloria, fortalezca la vida, señores, de su sierva, Padre. Yo sé, Señor, que tú nos has fortalecido y usted ha estado con nosotros y seguirá estando, porque tenemos un Dios de poder. Controla ese azúcar, Señor. Controla ese azúcar en la vida de mi madre, Dios mío. Mira la vida de mi padre, Señor, allá donde se encuentra. Guárdemelo, Señor, cada paso, Dios mío, que él dé, sea guiado por su Espíritu Santo, Señor. Mire la vida, Señor, de mis hijos. Mire la vida de mi esposo, Señor. Y yo mi familia la declaro para adorarle y bendecirle, porque yo adoro a un Dios de poder. Yo sé, Señor, que muy pronto mi familia, Dios mío, toda estará dándole la gloria y la honra y adorando su nombre, porque adoramos a un Dios de poder. Oh, Dios mío, ahí donde está, Señor,
1: Ese dolor de cabeza, ese dolor en los pies, ese Dios mío, dolor en todo ese cuerpo, Señor. Oh Dios mío, ese niño atormentado con esa fiebre, con ese dolor de cuerpo, Dios mío, llegue con poder y gloria, Señor, allí donde se encuentra, Dios mío, esa mujer, Señor, que quiere tomar una decisión y dice: ¿cuál decisión tomo, Señor? Ayúdame. Ayúdala, Señor, por favor. Tenga misericordia, oh Dios, de esa mujer, Dios mío. Ahí donde esté ese hombre con malos pensamientos en su mente, Señor, lo reprendemos en su nombre, Jesús de Nazaret, porque la sangre de Cristo tiene poder. Cordero celestial, toque esos corazones, Señor, para que puedan entregarlo, Dios mío, para que puedan adorarle, Señor, para que puedan bendecir su nombre, porque no hay otro lugar más precioso que estar en su presencia, que servirle, Señor amado. Le pido por la vida, Señor, de mi hermano Emerson González, director de la radio, Señor. Le pido por mi hermano Davidito, por mi hermana Patricia, Señor, allí donde se encuentran, Dios mío, guárdele, Señor. Mire esas peticiones de esos corazones, Señor. Oh Dios mío, con su poder y con su infinita misericordia, usted le dará la respuesta, Dios amado, porque adoramos a un Dios de poder, adoramos a un Dios que vive. La vida de mi hermano Davidito, Señor, cúbralo con su sangre preciosa, Dios mío, que ninguna enfermedad vaya a tocar ese cuerpecito, Señor. Espíritu Santo, le pido por mis hermanas locutoras, Señor, por mi hermana locutora en turno. Oh Dios mío, sea usted bendiciéndola, sea usted ayudándola, Señor. La vida de su madrecita, Dios mío. Oh Espíritu Santo, en esta hermosa mañana le pedimos, Señor, por la audiencia, aquellos que se reportan, Señor, que agarran ese teléfono y envían ese mensaje o esa llamada, bendígalos, Señor. A los que no lo hacen especialmente, pero ahí están con esa radio encendida, Señor, y llegue, Dios mío, con poder y gloria, fortaleciendo esa vida, dándole la fuerza para seguir adelante, Señor, en una manera especial. Glorifíquese en su vida, mi Dios amado. Yo sé que hay audiencia fiel, Señor, que no apagan esa radio en todo el día. Bendiga a esas hermanas, bendiga a toda esa familia, Señor. Le pido, Señor, que me dé la fuerza, Dios mío, como me las ha dado hasta este momento, porque no ha sido por mi propia fuerza, Señor, sino que usted me ha fortalecido hasta este momento donde estoy, y yo sé que usted lo seguirá haciendo, porque usted conoce, Señor, mi corazón. Mi anhelo solo es adorarle y bendecir su nombre, oh Dios amado. Oh Dios mío, en esta hermosa mañana, rompe cadenas, Señor, opresiones de el enemigo. En esta hora las echamos fuera por el poder de su palabra. Toda opresión, Señor, todo mal pensamiento, Dios mío, que el enemigo había llegado a poner, luchamos fuera por el poder de su palabra. Ese matrimonio, Señor, ese matrimonio lo ponemos en sus manos, Dios mío. Usted conoce, Dios mío, ese matrimonio. Ese matrimonio está en sus manos, Señor. Cúbralo con su sangre preciosa, Espíritu Santo. Oh Dios mío, le clamo por toda mi familia que no se ha convertido, Señor. Toca esos corazones, Padre, porque el tiempo se está terminando y la humanidad no quiere entender, Señor, que estamos a punto, Dios mío, de volar, de estar con usted en ese paraíso tan precioso. La humanidad no quiere entender, Señor, que un día estos gritones nos vamos de esta tierra. Oh, aleluya, le adoramos, oh Rey poderoso, le adoramos, Señor, bendecimos su nombre. Mire sus países, Señor, bendiga a los padres, bendigo a Israel, Señor, bendiga. bendigo esos países en su nombre, oh Rey de Gloria. Tenga misericordia, Señor, en esos países, Dios mío, donde hay lluvia, donde han habido terremotos, donde hay guerra, donde hay hambre, Señor, donde están muriendo por predicar su palabra. Tenga misericordia, mi Dios amado. Bendito sea su nombre, Señor, y para siempre su misericordia, mi Cristo poderoso. Ayude, Señor, al necesitado. Ayúdelo, Dios mío, en una manera especial. Glorifíquese en gran manera, mi Rey poderoso. Gracias, Jesús, por su amor, por su misericordia, por este momento de adoración, Señor. Gracias, mi Dios amado. Le pido, Señor, que cada palabra que salga de mi boca sea ministrada por su Espíritu Santo, Señor, y que todo lo que hagamos en este momento lo hagamos para honrar y glorificar su nombre. Gracias, Jesús de Nazaret. Amén. Y amén. Gloria al Señor, damos gracias al Señor porque en esta hermosa mañana Dios nos permite, ¿verdad?, poder orar por diferentes peticiones. Dios bendiga a usted que se está reportando como el que no lo hace, ¿verdad? Pero ahí está con esa radio encendida. Bendito sea el nombre de nuestro Dios poderoso. Dios bendiga a nuestra hermana patrocinadora en una manera muy especial. Sea Dios bendiciéndole, ¿verdad?, en gran manera a sus hijos, ¿verdad? Yo sé de que hay momentos difíciles, hay momentos de dificultad, ¿verdad?, de nuestra vida diaria, pero con todo eso, ¿verdad?, Dios está con nosotros y nos está fortaleciendo en una manera especial. Dios bendiga a cada uno de ustedes que se está reportando en esta hermosa mañana. La amiga Esmeralda Cruz, ¿verdad?, en sintonía, dice: envía saludos y solicite el abrazo de Dios. Amén, amiga. Muchas bendiciones. Gracias por su sintonía. Yo sé que siempre está ahí, ¿verdad? Bendiciones. Sea Dios bendiciéndole en gran manera. Bendiciones a madre hermana. Quisiera escuchar la alabanza Como Ladrón de Tomás Ocampo, la hermana Esmeralda Ruiz. Dios le bendiga, hermana Esmeralda Ruiz, y Dios le dé fortaleza a su familia. Yo sé que están atravesando un momento muy difícil, ¿verdad?, en estos momentos. Sea Dios fortaleciéndoles en gran manera. Sea Dios fortaleciéndoles. Solo Dios nos puede fortalecer en ese momento tan duro que humanamente nosotros sentimos. Dice: aleluya, gloria al Señor Jesucristo. Saludos y bendiciones. Adelante siempre, son de mucha bendición. Saludos de los esposos Chávez. Amén. Dios les bendiga en una manera muy especial a cada uno de ustedes. Sea Dios bendiciéndoles, ¿verdad? A los esposos Chávez, un saludo y bendiciones de parte de nuestro Dios Todopoderoso. Que el Altísimo Dios te bendiga, amiga Zenia. Adelante en tan bonito programa. Amiga Julia Portillo, gracias, bendiciones. Ana Alvarado dice: Dios les bendiga siempre. Amén, hermana, Dios me le bendiga. Nuestro hermano Vladimir Coplán dice: estoy por la radio, Dios le bendiga. Amén, hermano Vladimir Coplán. Gracias, hermano, por la sintonía. Al final, ¿verdad?, estaremos orando por diferentes necesidades. Si usted desea que oremos por su vida, escriba a la radio. Y nuestra hermana allí, ¿verdad?, con ese amor y esa sonrisa, ella recibe su mensaje para que nosotros podamos orar por su petición. Dice Ana Perdomo: Dios le bendiga, hermana Zenia. Estamos en la sintonía con mi mamá. Dios le bendiga. Bendiciones, ¿verdad?, a su mamá en una manera muy especial. A nuestra hermana Ana Perdomo, Dios le bendiga, ¿verdad? Gracias a nuestro Dios por el hermoso privilegio que nos da de poder estar en cabina de radio. Leemos el motivo de nuestra hermana, por cual patrocina estas dos horas de programación. Dice, ¿verdad?, Dios le bendiga, hermana Zenia. Igualmente a la hermana que está en cabina junto a su persona. Hermana Zenia, el motivo de pagar este programa radial es porque me siento agradecida con el Señor por tantas bendiciones que Él me ha dado. Sabemos que al Señor no le podemos pagar con nada. Solo le pido al Señor me ayude a seguir adelante. Hermana Zenia, Dios le bendiga grande
0: y maravillosamente. Y un saludo especial para niña Graciela Ábalos, hasta el cantón Oromontique. Me pone 6 alabanzas, dice. También la alabanza, agradecimiento. Ellos, me saluda a mis hijos, dice. Ellos son Imelda, Ana, Estela y Virtud. A José, Medardito, a Josué y Eliseo. Ellos son mis 8 hijos. Un saludo para ellos de parte de nuestra hermana. Ahí está saludando a sus hijos. Dios les bendiga en una manera muy especial. Me complace con las alabanzas, agradecimiento. Guía mis pasos, Señor, con el hermano Reinaldo Coreas y con el trío Simiente de Jesús seguiré adelante. Y una alabanza que dice, nos van a echar de menos. Y le pido, me lleve en oración a mí y a mi compañero de vida. Y le pido, me lleve en oración a mis 8 hijos. Dice la hermana, ¿verdad? Por el trabajo, si puedo la voy a estar viendo por Facebook. Y si no, pues lo veré después por motivos de trabajo. Dios le bendiga. Dice, gracias hermana, muy amable, bendiciones. Amén, hermana. Muchas bendiciones para usted en una manera muy especial. Bendiciones, ¿verdad? Para cada uno de ustedes. Escuchamos los cánticos, ¿verdad? Porque son varios los que nos han solicitado y queremos complacerle. Escuchamos los cánticos en este momento.

0: Gloria al Señor, bendito sea el nombre del Señor. Dios bendiga a aquellos que se están reportando, ¿verdad? A nuestra hermana Rosa Osorio. Bendiciones, hermana Rosita. Dios le bendiga, hermana. Gracias por sus lindas palabras. Y yo sé, ¿verdad?, de que siempre ha estado ahí pendiente, ¿verdad? Dios me le bendiga grande y poderosamente, y en especialmente por sus oraciones, hermana. Dios me le bendiga. Dios bendiga a nuestro hermano Freddy José. Ahí le estábamos complaciendo con la alabanza en esta hermosa mañana. También a nuestra hermana Consuelo Polillo, reporta la sintonía, ¿verdad?, desde Las Marías. Dios le bendiga, hermana. Bendiciones de parte de nuestro Dios para usted y toda su familia. Gloria al Señor. Dios bendiga también, ¿verdad?, a nuestra hermana Jesús Martina. Dice: saludos y bendiciones, sierva, estoy en sintonía. Gracias, hermana, bendiciones. También tenemos a nuestro amigo Arce Sablá. Dice: saludos, mi estimada amiga Zenia de Larín, que Dios me la bendiga siempre. Amén. Dios me le bendiga grande y poderosamente a cada uno de ustedes que está en la sintonía y reporta la sintonía, como los que no lo hacen, ¿verdad? Les deseamos bendiciones de parte de nuestro Dios Todopoderoso. Sea Dios bendiciéndoles en gran manera. Estamos haciendo, ¿verdad?, el cierre de mes de junio con nuestra hermana María Amaya. Dios le bendiga, hermana, en una manera muy especial. Tenemos, ¿verdad?, audiencia por medio de la radio, también por medio de la página de Facebook. Dios les bendiga. 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También, ¿verdad?, el jueves 9 de julio, jueves 16 de julio, jueves 23 de julio y el jueves 30 de julio, ¿verdad? Dios les bendiga. Gracias a cada uno de ustedes por estar en la sintonía, ¿verdad? De cada uno de ustedes les deseamos bendiciones de parte de nuestro Dios. Así es de que yo pensé que me había equivocado en agenda que yo hago en mi libreta, pero sí trae 30 de julio también. 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Así es de que, ¿verdad?, usted lo hace con todo su corazón y Dios le multiplica esa bendición. 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Bendito sea el nombre del Señor, ya que estos meses pues van pasando muy rápido, ¿verdad? Y le damos gracias al Señor. Créame que por la misericordia de Dios estamos en este lugar. Y pues la misericordia de Dios ha sido tan grande con cada uno de nosotros, que vamos para 6 años, ¿verdad?, de predicar la palabra del Señor. No porque seamos grandes o porque seamos los mejores, no. Lo hacemos, ¿verdad?, con ese amor y porque la misericordia de Dios nos alcanzó y estamos agradecidas con el Señor. Bendito sea el nombre del Señor. En esta mañana predicamos la palabra del Señor. Mientras usted, ¿verdad?, agenda su fecha especial, nosotros predicamos la palabra del Señor y estaremos, ¿verdad?, agendando el mes de julio. En el nombre del Señor vamos a agendar, ¿verdad? Bendito sea el nombre de nuestro Dios Todopoderoso. Predicamos, ¿verdad?, esta mañana en Primera de Pedro, en su capítulo 4 y el versículo 7. Un texto muy pequeño, ¿verdad? Yo creo que usted también, como es bien lector y lectora de la Biblia, sabe, ¿verdad?, de lo que vamos a hablar esta mañana. Gloria al Señor. Dice la palabra del Señor, honrando al Padre, al Hijo y al Espíritu Santo, dice de la siguiente manera: mas el fin de todas las cosas se acerca. Sed pues sobrios y velad en oración, y ante todo tened entre vosotros ferviente amor, porque el amor cubrirá multitud de pecados. Padre, gracias por este hermoso privilegio que usted me permite de poder estar en cabina de radio. Señor, en esta hermosa mañana, mi Dios amado, yo estoy delante de su presencia, Señor, dándole las gracias porque ya escuchamos esas hermosas alabanzas. Oh Dios mío poderoso, ya, oh Dios mío, le pudimos adorar con esas hermosas alabanzas. Ahora le pedimos, Señor, que respalde mi vida como usted siempre lo hace, mi Dios amado, y que usted nos dé fortaleza, Dios mío, y que cada palabra que va a salir de nuestra boca sea ministrada por su Espíritu Santo, mi Dios amado. Oh Dios, en esta hermosa mañana, administre mi vida, Señor, úseme como un instrumento suyo. Yo solo quiero predicar su palabra, Señor. Yo solo quiero llevar esa palabra de bendición ahí donde está la necesidad, Señor, ahí donde está, Dios mío, necesitando ese hermano, esa hermana, ese amigo, esa amiga, Señor, escuchar su palabra, mi Dios amado. Gracias, Jesús de Nazaret. Amén y amén. Gloria al Señor. Hemos leído la palabra del Señor y sabemos, ¿verdad?, algo tan precioso que nosotros podemos contemplar en la palabra del Señor, que esperamos, ¿verdad?, ser buenos administradores de la gracia de Dios. Ser buenos administradores nosotros, ¿verdad?, en esta hermosa mañana. Dios les bendiga a los que todavía siguen conectados, ¿verdad?, a la bendición. Vamos a predicar un momento la palabra del Señor. Sabemos, ¿verdad?, que el apóstol Pablo exhorta a los creyentes a vivir con sensatez, sobriedad y mantenerse espiritualmente despiertos y enfocados en la oración, recordando la inminencia del regreso de Cristo. Bendito sea el nombre del Señor. El apóstol Pablo exhortaba, ¿verdad?, a los creyentes a que estuvieran, ¿verdad?, a poder vivir con sensatez y sobriedad. Ahora, ¿verdad?, nosotros que predicamos la palabra del Señor, usted y yo que estamos en el camino del Señor, sabemos, ¿verdad?, de que debemos de nosotros estar ferviente en la oración, ser sobrios y velar en la oración, porque sabemos nosotros que en la oración es donde nosotros podemos recibir grandes milagros, todo lo que nosotros le pedimos al Señor. Créame que no es muy fácil, ¿verdad?, físicamente hablar de la palabra del Señor, porque ustedes saben, mi amado hermano y hermana que me está escuchando, que nosotros debemos de vivir, debemos de dar un buen testimonio para poder hablar de la palabra del Señor. Por medio de las redes sociales se está viendo donde lamentablemente nosotros podemos observar a personas, mi amado hermano, que por medio de las redes sociales se está predicando, pero cuando usted lo ve en persona, mi amado hermano, es una lástima poder ver a aquella persona que sí puede exhortar, que sí puede hablar por medio de las redes sociales, pero en su vida personal, su vida espiritual, está viviendo un descuido, pero un descuido verdaderamente lamentable. Cuando sale a asociarse con la sociedad afuera, usted puede contemplar que muchas veces nosotros podemos apreciar a la persona y decir: este predica bien, este predica bien, hombre, si es por este hermano,
1: pero usted no sabe cómo está viviendo su vida personal. Hay que vivir en oraciones, hay que vivir humildemente delante de la presencia del Señor para que nosotros podamos hablar de su grandeza y de sus maravillas. Si solo hablar por medio de unas redes sociales, eso no cuesta, mi amado hermano. Pero vivir lo que nosotros predicamos, eso es lo que nosotros podemos hacer delante del Señor. Hace algunos días salió una noticia donde había un hombre que al escucharlo predicar, el hombre predicaba bien, se podía ver. Y lastimosamente, mi amado hermano, me sorprendí tanto que le estaban haciendo, dijo él de que tenía una vida privada, él así dijo, que su vida privada no se la contaba a nadie. Óigase bien, quizás nosotros no podemos contarle nuestra vida a todas las personas que podamos ver, pero por nuestro testimonio hablamos a las personas que no han querido entregarle su corazón al Señor. Muchos no les gusta la palabra de exhortación. Muchos no les gusta la palabra de exhortar su vida. Pero déjeme decirle que si nosotros no hablamos ni le decimos al hermano, a la hermana, que no está bien lo que está haciendo delante de la presencia del Señor, la Biblia dice que las piedras hablarán. Y no permita eso, mi amado hermano y hermana. Hable la palabra de Dios, predíquele a las almas que Cristo viene y que hay que exhortarles para que vivan una vida en santidad delante de la presencia del Señor. Alabado sea nuestro Dios. Bendito sea su nombre, Padre. Aleluya. Hay que vivir una vida en santidad delante de la presencia del Señor. No vivir un evangelio de apariencia. Pero déjeme decirle que mientras yo veía aquella noticia, me sorprendió tanto aquel hombre que predicaba, aquel hombre que hablaba de la palabra del Señor. Misericordia ha tenido Dios de no cortarles la vida en un instante. ¿Sabe qué pasó? Ese hombre estaba casado con otro hombre, pero él dijo que eso no impedía que él siguiera predicando. Oh Dios mío, tenga misericordia, oh Dios. Que eso no importaba, que él podía seguir predicando y que eso estaba aprobado. Jehová reprenda al diablo en esta hora. Porque la Biblia, yo no sé por qué estoy metiéndome hasta acá, pero la Biblia dice: maldito el hombre que se acuesta con otro hombre. ¿Cómo Dios va a probar eso? Mire cómo está viviendo el mundo, mi amado hermano y hermana que me escucha. Santifiquémonos para Dios, vivamos para agradar a Dios. Muchos pastores están escondiendo. Muchos pastores están haciendo muchas cosas que a Dios no le agrada. ¿Y sabe qué dice en la vida de él? ¿Qué dice cuando ya han descubierto lo que está haciendo? Es que, hermano, hermana, la carne es débil. No, mi amado hermano, mi amada hermana que me escucha, si Dios nos ha dado dominio propio para nuestro cuerpo, para nuestra mente, para nuestro ser, y cuando Dios llega a cambiar tu vida, la llega a cambiar y la llega a transformar desde los pies hasta la coronilla de tu cabeza, somos transformados por la sangre de Cristo, el Cordero Celestial. Pero muchas veces no te quieres dejar moldear por nuestro Dios, sino que quieres hacer las cosas como a ti te parecen. No nos gusta la palabra de exhortación muchas veces. No nos gusta que nos hablen de la palabra del Señor y nos hablen bien fuerte. Queremos que nos estén hablando de bendición. Queremos que nos estén hablando de amor, pero de un amor fingido, de un amor que de labios para afuera se lo demuestras al hermano, que se lo demuestras al pastor, pero al dar la vuelta estás hablando del pastor, estás hablando de los diáconos, estás hablando de medio mundo. Ten mucho cuidado, porque un día Dios te va a pedir cuenta que andes levantando blasfemia contra el hermano, contra la hermana. Ten mucho cuidado, porque a veces que el problema es ese, que cuando estamos bien acá con la corbata y nos han subido de líderes, queremos hacer muchas cosas, pero cuando nosotros estamos afuera, no, mira, ya el hermanito, la hermanita nos quiebra un plato. Pero cuando ya nos llevan de líderes a estar, queremos señalar a medio mundo y queremos hacerle creer a los demás que el hermano, la hermana está en pecado. Pero más pecado has de tener tú por andar levantando falsos de la hermana. Ten mucho cuidado, porque Dios te va a pedir cuenta. Alabado sea el nombre del Señor. Gloria al Dios de los cielos. Gloria al Dios que nos da la vida. Alabanza, Rey. Le adoramos, Señor. Le adoramos, Dios. Te adoramos, Jesús. Le adoro, mi Dios. La gloria y la honra sea para el Señor. Créame que era tan difícil para mí, porque ustedes vieron todo el proceso que atravesé con mi hija. Y cuando mi hija falleció en el hospital de Nueva Guadalupe, yo le dije: Señor, ¿y ahora de qué voy a predicar? Porque como madre quizás lo que yo anhelaba es que ella se levantara, se sanara. Pero en ver el momento tan difícil que ella atravesaba, le dije: Señor, que se haga su voluntad, no la mía. Recuerdo que ese día, jueves, miércoles por la noche, me llamó la hermana Claribel Rivas y yo empecé a orar. Y yo deseaba que alguien me llamara y me diera palabra. Y yo le decía: Señor, ayúdame, ya no puedo más. Y yo recuerdo que esa noche yo le dije con mis manos alzadas al cielo: Señor, si a usted le place y me la va a levantar, levántemela de esa camilla. Pero si a usted le place llevársela, llévesela, pero solo deme fuerza, le dije al Señor. Y cuando ella murió, yo le dije: Señor, ¿y ahora de qué voy a predicar?

Por eso yo vivo para agradar a Dios. Aunque el mundo te señale, aunque el mundo te levante falso, aunque el mundo quiera verte destruido, recuerda que a nuestro lado hay un Dios poderoso, que Él nos da la fuerza, que Él nos suple nuestras necesidades. No importa que el mundo te señale, hay un Dios que te fortalece, hay un Dios que está viendo lo que estás haciendo. Bendito sea el nombre del Señor. Mientras yo atravesaba los momentos difíciles, el enemigo usaba sus ayudantes y me decía: pero imagínese, usted ha visto grandes milagros, ha visto que Dios ha hecho grandes milagros. Y mire su hija, créame que humanamente y físicamente el enemigo quizás quería minar nuestra mente, pero yo le decía: es la voluntad de Dios. Está mi madre hospitalizada, y créame que humanamente hay momentos tan difíciles en mi vida, pero no dejo de confiar que tengo un Dios de poder, un Dios que me ha fortalecido y que Él me lleva más allá para poder adorarle. Un día me dijo el Señor: quiero una sonrisa cuando todo vaya mal. Imagínese usted que me está escuchando, y quiero una alabanza en lugar de tu quejar. Nunca me he quejado con Dios, nunca le he dicho. Anoche recordaba, yo decía a mi esposo: nunca le he dicho al Señor: ¿por qué me pasa solo esto a mí? ¿Por qué, Señor, te llevaste a mi hija? ¿Por qué sufro tanto? Nunca se lo he dicho al Señor en mis oraciones. ¿Sabe? El día que mi hija murió en el hospital, yo ya le había dicho al Señor que me fortaleciera. Entré, me arrodillé y le dije: mi niña preciosa, te fuiste. Le di gracias a Dios por habérmela prestado 25 años de vida. Y ahí le dije al Señor: fortaléceme, dame fuerza, Señor, porque por mi propia cuenta no creo que me pueda poner de pie. ¿Sabe qué decía yo antes de que mi hija estaba empezando con ese proceso? Frente a nuestros ojos murió una muchacha el 10 de diciembre del 2025. 3:20 de la tarde. Murió una muchacha frente a mis ojos. Y mientras aquella muchacha agonizaba en 3 días, yo le predicaba y le hablaba y le decía a la mamá que le dijera que me callara. Y yo me callaba de hablarle de la palabra del Señor. Y cuando ella murió, mientras 3 días que estuvo agonizando tremendamente, agonía terrible, yo le decía al Señor en mis oraciones, quizás le dije: Señor, no sé qué pasaría si a mí me tocara pasar este trago. Físicamente, como madre, siento que mi corazón está destrozado. Padre, en mi pensamiento, en mi humanidad, siento que me volvería loca. Pero Dios nos preparó. 7 meses estuvimos con mi hija. Y mientras nosotros recorríamos todos los procesos, Dios me iba fortaleciendo. Dios me iba, ¿sabe? Mi hija perdió el habla el día viernes. Las últimas palabras que me dijo: mamita, porque así me decía, ven. Me acerqué a la camilla, le dije: ¿qué pasó, mamá? ¿Qué pasó, mi princesa? Te digo algo, me dijo. Sí, mi amor, le dije. Dios es bueno. Dios es bueno, mamá. Y yo le dije: sí, hija, Dios es bueno.
me dijo, hermana Glenda murió, me dijo, y Dios le había prometido vida. Pero ¿sabe cuál vida es la que Dios nos ha prometido a nosotros? Me dijo, vida eterna. Imagínese usted la vida eterna que Dios promete para cada uno de nosotros. Es tan preciosa, tan maravillosa. Dice la palabra del Señor: mas el fin de todas las cosas se acerca. Sé pues sobrios y velad en oración. Hay que pedirle al Señor. Hay que pedirle en todo momento al Señor. Hay que estar en ferviente oración. Mucha humanidad se está preocupando por lo que está sucediendo. Si usted ve las noticias, hay países con terremoto. Viera qué sentimiento humanamente da, donde hay una fila de niños esperando un poquito de arroz con frijoles, a veces bajo la lluvia, esperando ese alimento. Y todavía ustedes que estamos en este lugar podemos escuchar la palabra del Señor. Todavía usted que está sentado en esa silla, que está acostado en esa maquita, usted que está en su trabajo, está escuchando esta palabra. Cristo le ama y Él quiere salvar su alma. Yo sé que tú eres una mujer agradecida, un hombre agradecido ante la presencia del Señor, porque Dios ha hecho grandes milagros en tu vida. Pero siempre debemos de recordar que Dios dándonos otra oportunidad, porque Él no quiere que tu alma se pierda. Él quiere darte esa salvación tan preciosa que nos ha dado a nosotros, mi amigo, mi amiga que me escucha. Espiritualmente debemos de vivir en santidad delante de la presencia del Señor. Debemos de vivir una vida agradando al Señor. Algo tan precioso que Dios hace en nuestra vida. Desde que iniciamos el proceso con mi hija, me dijo el Señor: no te preocupes por nada, que yo me encargo de todo. Yo me encargo de lo material. Tú no te preocupes. Y así lo hizo Dios. Cuando nosotros le somos fiel a Dios, Dios es fiel con nosotros. Cuando nosotros le somos fiel a Él, Él es fiel con nosotros. Y hay personas que dicen: bueno, ¿y su hija por qué se murió? Si usted predica, si usted es evangelista, si usted habla de la grandeza y del poder de Dios. Esa fue la voluntad de mi Padre, y Él es nuestro Padre. Y yo estoy aquí predicándoles, pero yo no sé en qué momento Él me va a llevar a ese lugar tan precioso que Él ha preparado. Pero por eso es que debemos de estar a cuentas con el Señor, viviendo una vida que le agrade al Señor, no viviendo una doble vida. Mi amado hermano y hermana que me escuchas, Cristo pronto viene. Sigamos ferviente la oración espiritualmente, sirvámosle al Señor. Aunque la gente te señale, aunque la gente te vea y tú ves que te mira mal, y yo y aquella persona, quizás, ay, déjalo, no te metas en problemas. Tú sigue adorándole al Señor. Yo sé que no es nada fácil. Si no es nada fácil, si dentro de nosotros a veces decimos: si me hubiera buscado cuando yo andaba en el mundo, le enseñara a ver quién soy. No, hombre, reprende esos malos pensamientos. Porque claro que esa es la guerra con el enemigo. El enemigo no te va a ir a hacer la guerra con los de afuera, con las personas que ni te conocen. Te la va a hacer con tu misma familia. El enemigo a ellos mismos los va a usar. Pero qué lastimosamente poder ver a un hermano dentro de la iglesia que el enemigo lo esté agarrando como su mandaderito, como él le hace sus mandados. No, mi amado hermano, reprendamos todo eso.
Reprendamos toda lengua mentirosa, toda lengua con falsedad, toda lengua de levanta falso, reprendámosla en el nombre de Jesús. Porque si usted no ha visto, no aclare las cosas. Porque si usted no ha visto, no diga si es verdad, es cierto, no, mi amado hermano, juicio le va a caer sobre su vida. Porque nosotros no somos quienes para juzgar y para señalar a las personas. Tenga mucho cuidado. Yo no sé por qué me estoy metiendo hasta acá, fíjese. Yo no lo sé, pero mi padre sí lo sabe. Alabado sea el nombre del Señor. Yo no sé por qué estoy llegando hasta acá con este mensaje, pero Él sabe, mi amado hermano, que me estás escuchando, que Él te está hablando a tiempo, que refrenes tu lengua. Oh, alabado sea el nombre del Señor, alabado sea su nombre. Padre amado, en esta hora usted conoce, Señor, cada corazón y aquellos que están escuchando, Padre. Oh, en esta le adoramos a Dios, bendecimos su nombre, porque Él merece que le demos la gloria y la honra. Bendito sea su nombre, Padre. Es que ahora, ¿verdad?, se están viviendo un descuido tan terrible en la vida espiritual del ser humano. Tan tremendo, mi amado hermano. ¿Por qué? Porque nos descuidamos. No somos sobrios y velamos en la oración. No, mi amado hermano, los estamos descuidando. Hay un descuido espiritual en la vida que no tiene una idea, mi amado hermano. Nos descuidamos tanto, mi amado hermano, de la oración, de pedirle al Señor, de pedirle a Él las necesidades que tenemos, las necesidades del mundo entero. Mas el fin de todas las cosas se acerca. Y ante todo tened entre vosotros ferviente amor, porque el amor cubrirá multitud de pecados. Y ese es el que se está terminando en la iglesia. Y le estoy hablando a usted, porque usted y yo somos la iglesia, mi amado hermano. Se está terminando en la iglesia el amor de muchos. Ante todo tened entre vosotros ferviente amor, porque el amor cubrirá multitud de pecados. Y es el que se está terminando dentro de la iglesia. Ahora la hermana mejor queme el mejor par de zapatos y no se lo regala a la hermana que la ve que anda rompidito los zapatos. Ahora mejor la hermana agarra el poco de ropa, ya no me queda porque ya subí de peso, pero mejor la queme en vez de regalarla. ¿A dónde está el amor entonces, mi amado hermano? ¿A dónde está el amor de orar unos por los otros? Es que vivir un evangelio de apariencias es fácil, tener esos cargos dentro de la iglesia, pero no hay amor. Qué tremendo, mi amada hermano y hermana que me escucha. Imagínese tener ese grande privilegio, esos grandes cargos con corbata arriba de la iglesia. Pero ¿qué hay en tu corazón? ¿Qué sientes por el hermano, por la hermana que tienes alrededor? Si cuando ves a alguien que anda en los vicios, ay, dice, a veces pasa alrededor, no, mucho hiede. Háblale de la palabra del Señor, es una alma. Sabe, cuando yo voy al sector de Santa Elena, yo siempre que paso así por donde están allí esos hombres acostados, esos ancianos, esos jóvenes que están en los vicios, yo siempre le digo, Señor, tenga misericordia de estas personas, porque tienen un alma que salvar. Eso es lo que nosotros, Dios nos ha mandado, a que sintamos amor por la humanidad, aunque le hablemos al amigo, a la amiga, que Dios puede cambiarle, que Dios puede salvar su alma. Pero ese amor se está terminando en la iglesia, ese amor se está terminando en la vida del ser humano. Lamentablemente ahora no nos queremos ni entre familia, hermano. Ahora se está viviendo un momento tan difícil que hasta entre la familia hay egoísmo, hay envidia, hay tanta cosa. Es momento que arranquemos todo eso de raíces y vivamos para adorar y bendecir el nombre del Señor. Vivamos para agradar a nuestro Dios Todopoderoso. Bendito sea el nombre del Señor. Tened entre nosotros ferviente amor. ¿Cómo se llama? Unidad. Pero no. A veces, hermanos, estamos viviendo unos momentos tan difíciles. ¿Sabe? No sé, su iglesia. Ahora, pues,
en la iglesia donde yo estoy, ¿verdad? Por el momento no tengo cargos. Pero yo veo que los hermanos trabajan muy bien y las hermanas. Pero a veces, hermanos, en las iglesias, a veces hasta para hacer una venta hay demasiados problemas. En vez de haber amor, armonía, paz, tranquilidad, hay pleitos, hay disensiones, ¿cómo se llama eso ahí, verdad? Que unas quieren una cosa y la otra. Es tiempo que dejemos todo eso, mi amado hermano y hermana. Vivamos un amor fraternal como Dios nos ama a nosotros. Dios en su infinito amor es tan precioso con nosotros, pero nosotros no queremos vivir. Nosotros, dice, verdad, ferviente amor, porque el amor de Él, porque el amor cubrirá multitud de pecados. Qué precioso esa palabra de amor. Es tan linda, mi amado hermano, pero nosotros no queremos y no sentimos amor por las personas. ¿Qué será de nosotros si no cambiamos nuestra vida? ¿Qué será de usted? ¿Qué será de mí? Si no sentimos amor por el prójimo, si no sentimos amor por la humanidad, si no sentimos amor por las personas que nos rodean, ¿qué pasaría, hermano y hermana que me escuchan esta hermosa mañana? Y ante todo, tened entre vosotros ferviente amor. ¿Será que usted está amando a su prójimo? ¿O le estará lanzando unas flechas por detrás? ¿O estará dañando al prójimo? Tenga mucho cuidado. Tenga mucho cuidado. Mejor pidámosle al Señor que nos ponga amor, que nos saque todo lo que hay dentro acá. Y que nos ponga amor.

podamos adorar al Señor. Esta mañana Dios nos ha hablado y ha hablado a mi vida que no dejemos de orar, sino que seamos sobrios y velemos en oración. Usted puede ver que cuando está pasando un proceso muy difícil, la persona dice: es que yo no puedo orar, no puedo ir en oración. Quizás no, porque no podemos decirles palabras al Señor, no podemos darle palabras al Señor, aunque Él ya sabe la necesidad que usted y yo tenemos. Pero con solo que nos vayamos de rodillas y nuestras lágrimas empiecen a rodar, Dios sabe la necesidad que usted tiene. Qué bueno es el Señor. Precioso es nuestro Dios. Amado hermano y hermana que me escucha, usted que está allí por medio de la radio y usted ha sentido la presencia del Señor por medio de la palabra, créame y le digo, no es la hermana Zenia de Larín. A veces yo, después que paso el programa, yo lo veo y yo digo, ¿cómo es Dios de maravilloso? ¿Cómo es Dios de precioso para usarme a mí para hablar de su preciosa palabra? Yo sé que a muchos no les gusta la palabra de exhortación. En cierta ocasión me invitaron a una iglesia a predicar y yo fui y yo les dije: yo traigo el mensaje conforme Dios me lo da, porque yo así predico. Y me dijo la hermana: está bien, usted predique, me dijo el pastor. Pero ahí me dijeron otra hermana, porque yo lo estaba haciendo en vivo, y me escribió una hermana en privado y me dice: no creo que la vuelvan a invitar a predicar. Y eso, le digo, no, me dijo, porque imagínese, me dijo, pues esas hermanas, pues como se ven, pues usted, no fui yo, fue Dios. Dios quiere que caminen en rectitud. Y en cierta ocasión me dijo alguien, mi pastor y maestro fue nuestro hermano Alberto Campo, un gran siervo del Señor, que le agradezco tanto, porque primeramente a Dios y a él estoy en este lugar, y él me ha apoyado bastante. Aún todavía él sigue en la santación, yo cambié de iglesia, pero él sigue siempre apoyándome y ayudándome en lo que lo necesite. Bueno, doy gracias a Dios por haberme ayudado a predicar la palabra del Señor en esta hermosa mañana. Luego vamos a orar, ¿verdad? Así es de que agradezco a mi hermano Alberto Campos por haberme apoyado, por haberme ayudado y poderme dado esos consejos, ¿verdad? Para seguir adelante. Entonces, y quiero decirles de que nos ayuda de mucho. Y en cierta ocasión me dijo un pastor: ya aprendiste a tu pastor Alberto Campos, me dijo, a predicar la palabra bien fuerte, me dijo. Y le dije yo: no, Dios le da conforme la audiencia o la persona que le va a escuchar lo necesite. Y antes él, cuando estábamos ahí, me regalaba bosquejos y todo, y yo los desarrollaba. Y yo le, pero primeramente yo me iba en oración y le pedía al Señor que él me ayudara y me respaldara. Y ya cuando predicaba me decía, lo desarrolló mejor que mí ese bosquejo. Y yo le decía: no, yo solo leo, y quien va administrando mi vida para poder hablar de su palabra es Dios. Y esta mañana he predicado la palabra del Señor. No le voy a pedir disculpas, usted que me está escuchando o se sintió, ¿verdad?, que Dios le habló, dele la gloria y la honra a nuestro Dios Todopoderoso, porque aún estamos a tiempo. Y yo he predicado la palabra del Señor. Yo me siento así de chiquitita delante de la presencia del Señor. Y yo
cuando vengo, a veces vengo en la moto, yo vengo pidiéndole al Señor y yo le digo al Señor, cuando yo entre a ese lugar, ayúdame, fortalézcame, Señor, porque yo sé que la fortaleza viene de parte de nuestro Dios. Quizás todo lo que yo he pasado, algunas madres lo pueden entender. Créame que hasta yo a veces por momentos me sorprendo la fortaleza que Dios me ha dado. Créame que hay momentos que le digo sí, han habido momentos en los cuales pues me lleno pues de nostalgia, ¿verdad? Humanamente lloro, pues no es fácil, pero Dios me fortalece. Y yo le agradezco tanto a mi Dios por estar conmigo hasta este momento. Así es de que yo le digo a usted que sigamos sirviéndole al Señor. Y yo le digo a usted, mi amigo, mi amiga que me está escuchando, Cristo te ama. Él quiere salvar tu alma. Y no me voy a cansar de repetir que Dios hizo algo precioso en mi vida. Me sanó y me dio la salvación. Y por eso es que yo le estoy agradecida al Señor por todo lo que Él me ha dado hasta este momento.

haríamos nada en este lugar, pero gracias a sus oraciones, gracias a una hermana que me envió un mensaje y me dice: hermana, estoy orando para que Dios la siga usando. Gracias, hermana Belina. Gracias, hermana. Créame que estamos en este lugar porque Dios nos fortalece, porque Dios nos da la fuerza, porque si fuera de nuestra propia cuenta, nosotros no podríamos hacer nada, pero Dios es fiel y maravilloso y nos da la fuerza para seguir adelante. Dios bendiga a nuestro hermano Eric. Dios le bendiga en una manera muy especial. También quiero decirle que tenemos el mes de julio libre. 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Queremos seguir predicando la palabra del Señor. 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Y Dios bendiga a nuestra hermana Consuelo hasta allá. A las Marías, a toda la audiencia, en una manera muy especial, bendiciones de parte de nuestro Dios. Ayúdenos a seguir predicando la palabra del Señor con esa ofrenda que usted envía. Es que nosotros seguimos en este lugar hablando de la grandeza y de las maravillas de nuestro Dios. Queremos orar. 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Si usted desea hacerlo a la radio, escriba a nuestras hermanas ahí, ¿verdad?, con mucho gusto. Están, ¿verdad?, para reenviarnos esos mensajes para nosotros poder agendar. Aquí, hermanos, somos un equipo que adoramos y bendecimos al Señor. Aquí todos trabajamos para la misma empresa, para la empresa de nuestro Dios Todopoderoso. Mis hermanas locutoras, nuestro hermano director, nuestra hermana Patricia, la directiva de la radio, aquí todos, hermanos, trabajamos para la obra del Señor. Nosotros aquí, ¿verdad?, lo hacemos para adorar y bendecir el nombre del Señor. Nuestra hermana Belina también, ¿verdad?, le envía saludos a nuestra hermana locutora en turno y le desea bendiciones. Así es de que ahí estamos, ¿verdad?, dándole los saludos a nuestra hermana locutora en turno en esta hermosa mañana. Hemos predicado la palabra del Señor. 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Dice nuestro hermano José René Torres: amén, hermana Zenia, bendiciones. Amén, hermano, bendiciones de parte de nuestro Dios Todopoderoso para cada uno de ustedes. Para los que están por medio de la página de Facebook también, ¿verdad?, es un verdadero privilegio saludarle. Oramos al Señor y le pedimos, ¿verdad?, por su vida, por su familia y por todas esas necesidades, ¿verdad?, en las cuales solo Dios puede darnos la respuesta. Padre que está en los cielos en esta hermosa mañana, yo vengo delante de su presencia, Señor, dándole las gracias por haberme respaldado para poder predicar su palabra, Señor. Dios mío poderoso, le pedimos en esta hermosa mañana, Dios mío, oh Dios todopoderoso, por mi hermana patrocinadora. Yo desconozco su necesidad, yo desconozco sus peticiones, Señor, mas usted conoce, Dios mío, esas peticiones de ese corazón, Señor. Mire la vida de su compañero de vida, Señor. Ayúdele, Dios mío, en una manera muy especial, Señor. Ayúdele, Señor. Dele fuerza, Dios mío, a cada uno de ellos, mi Dios amado. Sea usted bendiciéndole en gran manera. Guarde mi hermana, Señor, ahí en el trabajo, ahí donde se encuentra, mi Dios amado. Le pido, Señor, en esta hermosa mañana, por la vida, Señor, de su hija Imelda, de su hija Ana, Señor, de Estela y Virginia.
tú, Dios mío, la vida de José, Señor, la vida de Medardito, la vida de Josué, Señor, y Eliseo, Dios mío, estos jóvenes, Dios mío, yo los pongo en sus manos, Señor, que sea usted cubriéndolos con su sangre preciosa, Cordero Celestial, la vida del compañero de vida de mi hermana, Señor, ayúdele, Señor, fortalezca su vida en una manera muy especial, mi Dios amado.

Bendígales en gran manera a toda esa familia, Señor. Le pido en esta hermosa mañana por mi hermana Ana Alvarado, Señor, por toda su familia. Sea usted bendiciéndole, mi Dios amado, en una manera muy especial. Por mi hermano Vladimir Coplán, Señor. Ahí donde se encuentra mi hermano, llegue con poder y gloria sobre esa vida, mi Dios poderoso. Le pido, Señor, por su esposa, por toda su familia, Dios mío. Por mi hermana Ana Perdomo, Señor. Señor, por su familia, mi Dios amado, en una manera especial, por Lourdes Aragón, Señor. También le pido, Dios mío amado, por la vida de su hermano Miguel, Señor, tome el control de su vida. Por mi hermana Olga Lizama, Señor, por toda su familia. Por Yanivec Roldán, Señor, por toda su familia, venga cubriéndole con su sangre preciosa. Mi hermana Ana Torres, Señor, bendiga, Dios mío, la vida de mi hermana, la vida de sus hijos, en una manera especial, la vida de mi amigo Arce Sablá, Señor, la vida de sus hijos, cúbralo con su sangre preciosa, la vida de mi hermana Jesús Martina, Señor, su familia, Dios mío, la vida de Yesenia Romero, toda su familia, la vida de mi hermana Marcela de Cerón, Señor, toda su familia, la vida de mi hermana Lice Hernández, Señor, y toda su familia, Dios mío, sea usted bendiciéndole en gran manera, la vida también, Señor, de Eric Corea, Dios mío, derrame bendiciones sobre su vida, la vida de Nayeli Ortez, Señor, toda su familia, Dios mío poderoso, sea usted bendiciéndoles en gran manera, la vida de mi hermana Paola Chévez, Señor, toda su familia, sus hijos, Padre, cúbralos con su sangre preciosa, la vida, Señor, de mi hermana Marixa Galicia, Señor, toda su familia, mi hermano José René Torres, Señor, toda su familia, la vida de Angie Díaz, Señor, y toda su familia, Dios mío, la vida de mi hermana Felicita de Galdames, toda su familia, Señor, en una manera muy especial, la vida de mi hermana Jocelyn Sánchez, Señor, y toda su familia, la cubrimos con su sangre preciosa, la vida de mi hermana Consuelo Polillo, Señor, y toda su familia, la cubrimos con su sangre preciosa, Cordero Celestial, ayúdele, Señor, fortalezca su vida, la vida de mi hermana Rosita Osorio, Señor, ahí está en sintonía, Dios mío poderoso, ayúdela, Señor, fortalezca su vida, la vida del joven Nahum, Señor, por esa pronta recuperación de su salud y por conversión, Señor, toque ese corazón, mi Dios amado, en esta hora, Señor, le pido por la vida de mi madre, oh Dios mío poderoso, yo sé que al salir de este lugar, Señor, ella me va a llamar, Dios mío, y me va a dar la noticia que estamos esperando, porque yo he creído, Señor, y sigo creyendo en un Dios de poder. Yo sigo, Señor, creyendo en que usted hace grandes milagros, que no va a ser como el médico diga, Señor, sino que será conforme su voluntad, mi Dios amado. Fortalezca la vida de mi madre, Señor, la vida de mi padre, allá donde se encuentra. Ayúdelo, Señor, en gran manera, mi familia, Señor. Fortalézcanos, Dios mío, mire la vida, Dios mío, de mi hermano Medardo Ruiz, la vida de Adín, Señor, de Medardo, Dios mío. Fortalezca esa vida, Señor, porque yo sé, Señor, que solo usted puede fortalecerle, Dios mío. Solo usted puede dar la fuerza necesaria a esa familia, Señor. Ayúdele, su Dios, fortalezca su vida. Tenga misericordia, Señor amado. Fortalezca, Señor, nuestra vida. Mire mi vida, Señor. Oh Dios mío, ayúdeme, Señor, a caminar en rectitud delante de su presencia, a hacer su voluntad, Señor. Ayúdeme a guardar mi testimonio, Dios mío, que donde quiera que vaya, Señor, oh Dios mío, yo pueda dar un buen testimonio, papá. Precioso Jesús. Ahí donde está la necesidad y donde está la audiencia por medio de la radio, que no enviaron ese mensaje, pero ahí están con esa radio encendida. Mi hermana Arminda Ávalos, Señor,
Allí donde se encuentre en su hogar, Dios mío, fortalezca la vida de su sierva, Dios. Fortalézcala, Dios mío. Yo sé que para usted no hay nada imposible, Señor. Dios mío, derrame bendiciones sobre la vida de mi hermana Belina, Señor. Señor amado, sus hijos, Padre, en esta hora, mi Dios. Derrame bendiciones, Señor, sobre todos aquellos hermanos y hermanas que nos llevan en oración, Dios mío, para que sigamos predicando su palabra en este lugar, Señor. Porque usted sabe, Señor, que lo hacemos con mucho amor, Dios mío. Pero ayúdenos, Señor, para poder seguir adelante, mi Dios amado. Fortalezca nuestra vida, oh Dios. Gracias, Señor, por todo lo que he hecho esta hermosa mañana. Gracias por respaldarme, por fortalecerme. Oh Dios mío, mi hermana locutora en turno, bendígala, Señor. Cuídela, Padre, administre su vida, Dios mío. Este lugar, Señor, este lugar precioso, cúbralo con su sangre preciosa. Ayúdenos, Señor, para poder estar nuevamente en este lugar predicando su palabra. Gracias por fortalecerme, gracias por la vida, gracias por las bendiciones, papá. Derrame bendiciones sobre la vida de mi hermana patrocinadora y toda su familia, Señor, la vida de mi hermano Emerson González, mi hermana Patricia, mi hermano Davidcito, la vida de mi pastor Gerardo Méndez, Dios mío, su familia, la iglesia de Dios de Tapesquillo Alto en general. Derrame bendiciones, Señor. Gracias, Jesús de Nazaret. Amén y amén. Hemos orado al Señor, le hemos dado las gracias por lo bueno y maravilloso que es con cada uno de nosotros. Nos ha sido un verdadero privilegio saludarle, predicar la palabra del Señor y esperando en nuestro Dios, ¿verdad?, para poder seguir predicando la palabra del Señor. Aquí estamos, ¿verdad? Si usted desea que oremos, oramos también por su petición, por misericordia de Dios, ¿verdad? Dios nos permite estar con 16 horas de clamor el día lunes como Radio Alfa y Omega. Y aquí estamos, ¿verdad?, para orar por su petición. Escríbales a nuestras hermanas locutoras en turno, ¿verdad? Y como yo le digo, ellas, ¿verdad?, con ese amor en nuestro Dios Todopoderoso, ahí están mis hermanas siempre, ¿verdad? Así es de que agradecerle a Dios por todo lo bueno y maravilloso que es con cada uno de nosotros. Y Dios bendiga a mis hermanas, ¿verdad?, por siempre estar allí apoyándonos unos con otros en la oración. Y aquí estamos, ¿verdad? Escriba a la radio y nosotros oramos por su petición y Dios obrará en su vida. Hasta acá mi tiempo. Les ha saludado su hermana y amiga, la hermana Zenia de Larín, para servirle a Dios y también orar por su petición. Audiencia, bendiciones de parte de nuestro Dios para todos.

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4: El reloj profético avanza. Las señales están frente a nuestros ojos.
5: Este es el saldo hasta el momento del devastador terremoto.
6: Se trata del extraño apagón en Europa, un fenómeno que dejó sin electricidad a España, Portugal.
4: Y la pregunta sigue vigente. ¿Estás preparado para el regreso del Rey? Cristo no tarda. Él viene por una iglesia santa, vigilante y sin manchas. No es tiempo de dormir, es tiempo de velar y orar. He aquí, vengo pronto. Bienaventurado el que guarda las palabras de esta profecía. Apocalipsis 22:7. Prepárate hoy, porque el Rey ya viene.

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Gracias. Le agradecemos al Señor en esta hora. Dios bendiga a todos los hermanos y amigos que han estado, ¿verdad?, en la sintonía, han escuchado esas alabanzas, ¿verdad?, que se han programado. Que sea Dios bendiciendo sus vidas, ¿verdad?, donde quiera que nos estén escuchando en esta hora. Dios bendiga de una manera especial siempre también a nuestra hermana Esmeralda Ruiz, ¿verdad?, que es una fiel oyente. Ahí se le estaba complaciendo con esa hermosa alabanza. Que Dios sea bendiciendo su vida y la de toda su familia. En esta preciosa hora, ¿verdad?, hemos escuchado ya esos cánticos. Vamos a orar al Señor, vamos a poner en las manos del Señor, ¿verdad?, estos minutos de meditación de la palabra del Señor. Que sea Dios respaldando nuestras vidas, poniendo esa palabra en nuestra boca y que sea de bendición, ¿verdad?, también para cada uno de los oyentes como para nuestras vidas también. Gloria al Señor. Dios sea bendiciendo a todos aquellos que a través de la página, ¿verdad?, de Alfa y Omega, pues nos sintonizan a través de este medio. Pues estamos llegando a muchos lugares donde sabemos de que es una bendición. Allá a la distancia, ¿verdad?, hay personas que quizás no nos van a ver así, ¿verdad?, en vivo la transmisión, pero después, ¿verdad?, están, ¿verdad?, escuchando, gloria al Señor, lo que es la palabra del Señor, ¿verdad? Que Dios sea bendiciendo sus vidas a cada uno, ¿verdad? Vamos a orar al Señor, vamos a pedirle a Dios que sea Él ayudándonos, que sea Él respaldándonos, poniendo esa palabra que hemos de compartir esta mañana, y que sea Dios siempre, ¿verdad?, fortaleciendo la vida de cada uno. Buen Dios y Padre que estás en el cielo en esta mañana, Señor, vengo delante de su presencia para darle gracias, Señor Jesucristo, por el privilegio que usted nos concede de poder estar, Señor, una vez más en este programa radial, Señor, El Camino Angosto. Que sea usted, Señor, bendiciendo la vida de cada uno de los oyentes en los diferentes lugares donde nos sintonizan, Señor, acá a nivel nacional como internacional, Señor. A través de este medio, Señor, está, Dios mío, usted hablando siempre a la humanidad, Señor, en los diferentes programas. Pedimos, Señor, que sea usted esta mañana poniendo esa palabra en nuestra boca, dándonos, Señor, ese respaldo que necesitamos, Señor, que tu presencia esté con nosotros, Señor. Sabemos, Dios mío, que tú eres maravilloso, que tú eres real, Señor eterno, y que usted está en todo lugar, Señor. Sea usted bendiciendo la vida de mis hermanas locutoras allá en cabinas de radio, Dios mío. Sea usted bendiciendo sus vidas, Señor. Y a nosotros, oh Padre eterno, que estamos, oh Padre, en este lugar, que usted sea respaldándonos, oh Dios mío. Confiamos en que usted, Señor, es el que habla en nuestras vidas, Señor. Solamente somos instrumentos, Padre, que queremos, Dios mío, servir en tu obra, mi Dios eterno. Gracias por tu misericordia, gracias por darnos la vida, gracias, Padre, por aquellas personas, Señor, que están siempre, Padre eterno, escuchando, Dios mío, esa palabra a través, Señor, de estos programas, Señor, que usted en su misericordia permite que cada uno, Dios mío, pasemos, oh Dios, y podamos, Dios eterno, llevar esa palabra a muchas vidas, a diferentes lugares, Señor. Sea usted bendiciendo, Señor, nuestras vidas, ayudándonos para poder seguir hacia adelante. Venga usted, oh Dios, proveyendo todo lo necesario, Padre, para poder continuar hacia adelante, sacando al aire este programa, Señor. Venga usted derramando de esas bendiciones, Señor, proveyendo, Padre, todo lo necesario, Jesús de Nazaret, porque en usted, oh Dios, hemos confiado, Padre, que usted, oh Dios mío, es el Dios que todo lo puede, Señor. Pedimos, Señor, que sea usted salvando las almas, Padre. El propósito, Señor, de predicar tu palabra en estos medios es, oh Dios mío, que usted sea tocando esos corazones, salvando las almas de los amigos, Señor. Que los amigos, las amigas, puedan ellos, oh Dios, reconocer que solamente tú eres Dios, el que perdona, el que salva, Señor. Que estamos, oh Padre, en el tiempo de la gracia, Señor, y que está a punto de terminarse. Cuántas cosas, Señor, están aconteciendo, Señor, tu palabra se está cumpliendo, Jesús de Nazaret, y estamos viendo con nuestros ojos, Señor, cumpliéndose esa palabra, Señor amado, y es porque tu venida está a la puerta. Pedimos misericordia por los amigos, Señor, aquellos que escuchan tu palabra a través de la radio, Señor. Allá hay amigos, oh Padre, que están pendientes, Señor, de los programas. Que sea usted tocando esos corazones, Señor, porque va a haber un día
día, Padre, en el cual ya no podrán, Señor, porque será tarde, es ahora el tiempo, es ahora el momento, Señor. Sea usted teniendo misericordia, tocando esos corazones, Señor, para que puedan venir, Señor, a sus pies y puedan ser salvos. Ese es el propósito, Señor, de poder pasar estos programas, Señor amado, que a través de estos medios, Señor, podamos, Dios mío, predicar su palabra y llegar a muchas vidas. Sea usted tocando esos corazones, Señor, en esta mañana. Gracias le damos, oh Rey eterno, en esta hora, porque usted, oh Dios, es bueno y en su infinita misericordia, Señor, nos ha permitido poder estar firme hasta este momento, Señor, y creemos que tú irás con nosotros, oh Padre, porque tú has prometido estar con nosotros todos los días de nuestra vida. Gracias le damos, oh Dios mío, en esta preciosa mañana. Amén, Señor, y amén. Bendito sea el nombre del Señor. Y hemos puesto en las manos del Señor este programa. Dios bendiga a cada uno de los que están, ¿verdad?, en la sintonía, aquellos que a través de Facebook nos están, ¿verdad?, viendo, nos están escuchando, que Dios sea bendiciendo sus vidas en los diferentes lugares, ¿verdad?, ya que a través de esta plataforma, pues, hay muchas personas, ¿verdad?, escuchando, ¿verdad?, la palabra del Señor, y que sea Dios bendiciendo sus vidas. Queremos, hermanos, leer un momento la palabra del Señor en unos versículos bien conocidos, ¿verdad? Vamos a hablar en esta hora, ¿verdad?, de esta mujer llamada Ana, ¿verdad? Está en el libro de primer libro de Samuel, capítulo 1, ¿verdad?, versículo 3, vamos a leer del 3 en adelante. Gloria al Señor. Del 2 vamos a empezar a leer, hermanos. Primera de Samuel, capítulo 1, versículo 2. Vamos a leer la palabra del Señor, honrando al Padre, al Hijo y al Espíritu Santo de Dios, y nos dice: y tenía, dice él, dos mujeres. El nombre de una era Ana y el de la otra Penina. Y Penina tenía hijos, mas Ana no los tenía. Y todos los años aquel varón subía de su ciudad para adorar y para ofrecer sacrificios a Jehová de los ejércitos, en Silo, donde estaban dos hijos de Elí, Ofni y Finees, sacerdotes de Jehová. Y cuando llegaba el día en que Elcana ofrecía sacrificios, daba a Penina su mujer y a todos sus hijos y a todas sus hijas, a cada uno su parte. Pero a Ana daba una parte escogida, porque amaba a Ana, aunque Jehová no le había concedido tener hijos. Y su rival la irritaba, enojándola e entristeciéndola, porque Jehová no le había concedido tener hijos. Así hacía cada año. Cuando subía a la casa de Jehová, la irritaba así, por lo cual Ana lloraba y no comía. Y Elcana, su marido, le dijo: Ana, ¿por qué lloras? ¿Por qué no comes? ¿Y por qué está afligido tu corazón? ¿No te soy yo mejor que 10 hijos? Y se levantó Ana después que hubo comido y bebido en Silo, y mientras el sacerdote Elí estaba sentado en una silla junto a un pilar del templo de Jehová, ella, con amargura de alma, oró a Jehová y lloró abundantemente, e hizo voto diciendo: Jehová de los ejércitos, si te dignares mirar a la aflicción de tu sierva y te acordares de mí y no te olvidares de tu sierva, sino que dieres a tu sierva un hijo varón, yo lo dedicaré a Jehová todos los días de su vida, y no pasará navaja sobre su cabeza. Mientras ella oraba largamente delante de Jehová, Elí estaba observando la boca de ella, pero Ana hablaba en su corazón y solamente se movían sus labios, y su voz no se oía, y Elí la tuvo por ebria. Entonces le dijo Elí: ¿hasta cuándo estarás ebria? Digiere tu vino. Y Ana le respondió diciendo: no, señor mío, no soy una mujer atribulada, yo soy una mujer atribulada de espíritu. No he bebido vino ni sidra, sino que he derramado mi alma delante de Jehová. No tengas a tu sierva por una mujer impía, porque por la magnitud de mis congojas y de mi aflicción
he hablado hasta ahora? Elí respondió y dijo: Ve en paz, y el Dios de Israel te otorgue la petición que le has hecho. Y ella dijo: Halle tu sierva gracia delante de tus ojos. Y se fue la mujer por su camino y comió, y no estuvo más triste. Amén. Gloria al Señor. Hasta ahí vamos a dejar esta lectura de la palabra del Señor, hermanos, que hemos leído en esta mañana, ya que es una palabra, hermanos, una enseñanza, la cual, verdad, pues esta mujer nos da a nosotros a entender lo bueno, hermanos, y lo importante que es, verdad, esperar en el Señor, tener esa paciencia, en cuanto haya, verdad, quizás muchas veces a nuestro alrededor, quizás estemos pasando nosotros quizás momentos difíciles, y quizás a nuestro alrededor, verdad, hayan personas que no nos entiendan. Ana estaba pasando estos momentos difíciles, ya que ella no había, verdad, podido concebir, poder tener hijos. Dios no se lo había permitido, como lo dice la palabra. Y pues vemos en esta lectura, hermanos, que este hombre llamado Elcana, verdad, pues tenía estas dos mujeres. En este tiempo, pues, verdad, pues era normal, pues era permitido por Dios que hombres, verdad, pues tuvieran, verdad, dos mujeres, o si es posible más, pero era permitido, verdad, de parte de Dios. No, verdad, ya en el tiempo de la gracia, ya en el tiempo que nosotros estamos, pues ya eso no es permitido, ya eso es pecado delante de Dios. Amados hermanos, verdad, esto así, pero en esta oportunidad, pues vemos que una de estas mujeres, esta mujer llamada Penina, verdad, ella Ana, verdad, pues no podía, y por eso esta mujer se encontraba triste, se encontraba, verdad, quizás no tenía aquella tranquilidad, verdad, emocional, porque la otra, verdad, pues la estaba siempre perturbando, verdad, se estaba burlando de ella. Pero vemos en Ana esa paciencia, vemos en esta mujer esa paciencia que nos da a nosotros a entender que es muy importante como hijos de Dios que cada una de nosotras pues tengamos esa paciencia, porque si esta mujer no hubiera sido paciente, quizás se hubiera agarrado hasta del pelo con esta otra llamada Penina, porque ella dice que la estaba, verdad, ahí siempre la estaba perturbando, verdad, la irritaba, la enojaba. Pero ella nunca le contestó, verdad, palabra, quizás a esta mujer nunca se agarró a pelear con ella, sino que ella esperaba, ella lloraba sola, ella esperaba, verdad, en el Señor, y sus quejas, pues, verdad, eran delante de Dios. Y quizás le decía algo a su esposo, quizás, verdad, platicaba con él, pero ella, sus quejas eran con Dios. Ella no le tomaba quizás importancia a esta mujer, sino que tenía esa paciencia. Dice que todos los años, ¿verdad?, como acostumbraban, estaba esta costumbre, ¿verdad?, de en este tiempo de poder, ¿verdad?, ir a la casa de Jehová, a la casa de Dios, y poder ofrecer sacrificio a Dios. Dice que ellos lo hacían año con año. Y este problema venía siempre a la vida de Ana, por causa de no poder tener un hijo, ya que era muy importante para las mujeres, ¿verdad?, poder tener hijos, porque la mujer que no tenía hijos, pues era ¿verdad?, pues le hacían burla, ¿verdad?, no era algo que la gente lo miraba con normalidad, como ahora en día, que pues hoy la mujer, pues si quiere tiene hijos, y si no, no tiene, pero le da igual a la persona. Y en este tiempo la mujer que no tenía un hijo se sentía avergonzada, se sentía apenada, porque no podía, ¿verdad?, tener un hijo. Y por eso esta mujer estaba de esa manera.
Pero vemos la paciencia de Ana. Dice que todos los años aquel varón subía a la ciudad para adorar y para ofrecer sacrificio a Jehová. Y dice que a cada una, ¿verdad?, de sus hijos, a los que tenía, ¿verdad?, con Penina, pues le daba, ¿verdad?, le daba su parte para que ellos también, ¿verdad?, adoraran a Dios, para que ellos también sirvieran y dieran su sacrificio a Dios. Entonces dice que esta mujer, ¿verdad?, pero dice que a Ana le daba una mejor parte, porque a pesar de que no le había dado hijos, este hombre amaba a esta mujer. Pero Ana ella no se conformaba solamente con tener el amor de ese esposo, con tener el aprecio, quizás él la estimaba mucho, la trataba bien, quizás él, ¿verdad?, estaba siempre pendiente de ella, ya que dice que la amaba mucho, pero ella no estaba conforme con eso. Ella necesitaba algo más. Ella necesitaba, ¿verdad?, tener ese privilegio, esa oportunidad de poder ser madre, ya que esa es un privilegio, es algo muy hermoso, ¿verdad?, poder ser madre, ¿verdad?, y tener, ¿verdad?, ese privilegio que haya un hijo, alguien que le diga mamá, ¿verdad?, uno se siente alegre. Entonces ella necesitaba eso, necesitaba llenar ese vacío que tenía en el corazón, porque a ella no le ajustaba, o sea, ella no se sentía bien solamente con el amor de su esposo, sino que ella necesitaba, ¿verdad?, ese tener ese privilegio de ser madre. Pero dice la palabra de Dios, y cuando llegaba el día, dice, en que Elcana ofrecía sacrificio, daba a Penina a su mujer y a todos sus hijos y a todas sus hijas, a cada una su parte. Pero dice que a Ana le daba una parte escogida, porque amaba a Ana, aunque Jehová no le había concedido tener hijos, pero él amaba. Pero dice que su rival la irritaba, enojándola. Me imagino, ¿verdad?, esa mujer burlándose de ella, porque ella no podía tener hijos, y ella sí estaba, ¿verdad?, teniendo hijos. Y me imagino, hermano, ¿verdad?, cómo Ana, pues, se sentía, ¿verdad?, en su corazón. Pero la paciencia de ella, que no se agarraba a pelear, ¿verdad?, con ella, sino que mejor callaba y lloraba. A veces, hermanos, el callar es algo, trae mucha, mucha, mucha ventaja. El guardar silencio cuando quizás hayan, ¿verdad?, comentarios que llegan, ¿verdad?, a nuestros oídos, que no nos parecen bien. Es mejor callar, es mejor esperar y dejar todo en las manos de Dios. Y Dios viene dando la victoria, Dios viene sacando adelante a cada uno, a sus hijos, a gloria al Señor, a aquellos que han esperado. Ana dice que ella, ¿verdad?, pues ella callaba. Dice que esta mujer la irritaba, la enojaba, y ella pues se entristecía. O sea, ella le daba tristeza, hermano, porque Dios no le había concedido tener hijos. Y dice que se hacía cada año. Quizás para ella no era una alegría que se estaba llegando el tiempo de subir a la casa de Dios, de ir a ese lugar y ofrecer sacrificio a Dios, mientras quizás el esposo y los demás esperaban con ansia ese día de poder ir a ofrecer sacrificio a Dios. Quizás para Ana no era alegría, porque estaba, ¿verdad?, ese problema ahí. Para ella quizás no era de alegría que ese día se llegara, ya que lo hacían año con año, dice la palabra de Dios, que todos los años, ¿verdad?, subían a la casa de Dios, y eso, hermano, quizás estaba en ella. Pero Dios un día tuvo misericordia, Dios un día, ¿verdad?, tuvo misericordia de ella. ¿Por qué? Porque Ana no se quedó ahí de brazos cruzados. Ella se cansó de estar esperando, ella se cansó quizás de estar recibiendo burlas. Y ella pues dice que un día, ¿verdad?, ella pues se levantó. Y es que, hermano, es importante, ¿verdad?, si vemos que ya no podemos, hermano, levantémonos con nueva fuerza, levantémonos siempre confiando en el Señor, que Dios va a dar la victoria. Dice que esta mujer
¿verdad? Se cansó, estaba, hermanos, ¿verdad? Comió, hermanos, y dice que, se cansó, y se levantó, dice, y se levantó Ana después que hubo comido y bebido, y salió, hermanos, para la casa de Dios. ¿A qué salió? A orar, a pedirle al Señor misericordia. Ella lo hizo, hermanos, con aquella fe puesta en el Señor, con aquella confianza que Dios iba a dar la respuesta. Ella llegó humillada delante de Dios. Ella ya no se quedó allí de brazos cruzados, solo esperando a recibir burlas, solo esperando a recibir críticas. No, ella se levantó, ella reconoció que había un Dios que podía suplir, que podía ver por esa necesidad que ella estaba pasando. Y dice que se levantó, dice, y salió para el templo. Y salió a pedirle al Señor, misericordia. A presentarse delante del Señor, a poner en las manos del Señor su necesidad. Dios ya la sabía, pero es necesario que se lo confesemos a nuestro Dios, que pongamos siempre en el Señor, en las manos de Dios, nuestras necesidades, aunque Él ya lo sepa de antemano, Él lo sabe desde antes, qué es lo que nosotros necesitamos. Pero es necesario que de nuestra boca salga esas palabras, esa entrega, esa súplica para nuestro Dios de lo que estamos necesitando. Dice que Ana llegó y se postró, ¿verdad?, al templo, y dice que empezó a llorar delante de Dios, a poner en las manos del Señor esa necesidad, esa petición. Y dice que ella se comprometió delante de Dios, hermano. Esa acción que Ana tomó es algo maravilloso. Porque ella, hermanos, nos da a entender a nosotros, gloria al Señor, que en esos momentos difíciles que podamos estar pasando, si nos acercamos a Dios de corazón a pedirle al Señor misericordia, Él nos va a escuchar, Él nos va a responder, Él nos va a dar la respuesta que estamos esperando. Y eso fue lo que hizo esta mujer. Ella no corrió para un médico para que la revisara, para que viera si era que iba a poder o no iba a poder tener hijos. Ella no corrió para ningún doctor terrenal. Ella corrió para el Rey de Reyes y Señor de Señores, y llegó ante Él, y ante Él puso toda su necesidad y empezó a clamarle, a pedirle al Señor que tuviera de ella misericordia. Y Dios vio esa humildad de ella. Y Dios vio esas palabras que salieron de lo profundo de su corazón, porque ella ya no quería estar así. Otra mujer hubiera sido, le hubiera dicho a él, no, ¿para qué voy a ir a la casa de Dios? Si más es que se burlan de mí, ¿para qué voy a ir? Aquí me voy a quedar en la casa, ¿verdad? Porque muchas veces no nos gusta oír críticas, no nos gusta oír que hablen mal de nosotros. Cuando alguien quizás está hablando mal de nosotros, lo que nosotros actualmente, pues ahora en día la humanidad, muchas personas hacen, es decir, pues mejor ya no voy a la iglesia, de todas maneras ahí andan hablando de mí, ¿verdad? Y así se van quedando y ya no quieren ir a la iglesia. No, si nosotros la mirada tenemos que ponerla en el Señor. Ana no fue de esas, Ana no pensó en eso. Ana no le dijo al Cana, no, yo no voy a ir, yo no voy a ir ahí arriba, yo no voy a ir a la casa de Dios, yo no voy a ir hoy a presentar delante de Dios sacrificio. Porque más, es que me imagínense que la mujer hasta la enojaba, dice la palabra. Pero ni aun así, ella no se quedaba en casa, ella se iba para el lugar donde iban a ofrecer el sacrificio a Dios. Ella se iba. Y eso es lo que nosotros tenemos que ver y que hacer cada día, no volver atrás, no dar un paso atrás, que aunque vengan a nuestros oídos rumores o lo que sea que nos estén criticando, no, hay que seguir adelante, hay que ir a la casa. Esta mujer dice que llegó a la casa de Dios y empezó a orar, empezó a llorar delante de Dios y dice que hizo voto. Y dice que le dijo a Jehová, diciendo a Jehová de los ejércitos, si te dignares a mirar mi aflicción de tu sierva y te acordares de mí y no te olvidares de tu sierva, dice de tu sierva, sino que dieras a tu sierva un hijo, yo lo dedicaré a Jehová todos los días de su vida. Esta mujer, ella
lo que ella quería era ser madre. Ella lo que quería era tener un hijo. Y no, y fue una mujer cumplida. Una mujer que le cumplió a Dios el voto que le hizo. Porque no se quedó con ese niño en sus brazos para seguirlo criando ella. La promesa que ella le había hecho a Dios era que se lo iba a llevar al templo y allá lo iba a dejar. ¿Y qué es lo que pasa muchas veces con nosotros? Que a veces le hacemos promesa a Dios, pero cuando recibimos lo que...

hubiera estado con su niño, ahí hubiera estado quizás, ¿verdad?, jugando, viéndolo crecer, instruyéndolo también en el camino de Dios. Pero como ella no fue así que le prometió a Dios, sino que ella quería ser madre y le dijo, lo llevaré y allá lo dedicaré y allá va a estar, ¿verdad? Allá va a crecer, instruido por el sacerdote, ¿verdad? Elí. Y eso es algo maravilloso, porque Dios, hermanos, ¿verdad? Está ahí para poder, hermanos, darnos a nosotros, gloria al Señor, esa respuesta de esa petición que estamos llevando, que estamos poniendo en las manos de Dios. Dice que le hizo voto y le prometió a Dios. Pero Ana hablaba, dice en su corazón, dice que mientras estaba, ¿verdad?, hablando, orando largamente, dice que Elí la tuvo por ebria, porque solo miraba que sus labios se movían y no, y su voz no se oía. Pero es que ella estaba, ¿verdad?, como ella misma dice aquí en la palabra del Señor, que estaba, ¿verdad?, derramando su alma delante de Dios. Y Dios estaba viendo esa humildad. Dios estaba viendo cómo ella se estaba humillando para poder, ¿verdad?, recibir ese milagro. Quizás ella, quizás nunca lo había hecho. Porque me imagino que si ella desde antes, ¿verdad?, se hubiera puesto en las manos de Dios, pues ella mucho con bien con tiempo hubiera sido madre. Pero esto lo hizo hasta que quizás se cansó, ¿verdad? Porque dice que esto lo hacía año con año. ¿Cuántos años habían pasado? No sabemos, ¿verdad? No sé cuántos años habían pasado que ella estaba con ese problema, con esa dificultad de que no podía ser madre. Pero hasta que un día, ¿verdad?, ella pensó y se levantó. Y dice que empezó a clamarle al Señor. Imagínense, qué hermoso es Dios. Cuando Dios, hermanos, ¿verdad?, ve aquella entrega, aquella humildad en sus hijos, Dios se compadece y viene Dios y da esa respuesta. Dice que el sacerdote Elí la tenía por ebria y ella habló con él, ¿verdad? Y le dice, no, no me tengas, le dice, por una mujer impía. No tengas a tu sierva por una mujer impía, porque la magnitud de mis congojas y de mi aflicción he hablado, le dice, hasta ahora, porque ya no soportó, porque ya no aguantó, pero no se dio por vencida, ella no retrocedió, ella no dijo pues que se iba a retirar mejor de su esposo, no, sino que buscó a Dios, buscó la ayuda en el Señor Jesús, en Jehová de los ejércitos. Y dice que le dijo Elí, ¿verdad? Elí respondió y le dijo, ve en paz y el Dios de Israel te otorgue la petición que le has hecho. Y ella dice que se levantó, ¿verdad? Y salió y dice que no volvió a estar triste. ¿Por qué? Porque ella lo hizo con aquella gran confianza, lo hizo con aquella gran seguridad de que Dios iba a responder ese clamor que ella había ido a hacer. Cuando hay fe, cuando hay confianza en el Señor, hermanos, ¿verdad? Ahí está aquella paz, aquella tranquilidad en uno, que todo va a estar bien, que todo va a salir bien. Dice que ella ya, ¿verdad?, se fue, comió, dice, y no estuvo más triste, sino que estuvieron, ¿verdad?, felices, estuvo, ¿verdad?, ella esperando en el Señor, Dios vino y le respondió, y es algo, hermano, maravilloso saber que tenemos en la palabra estos ejemplos. Esta mujer es una mujer de ejemplo, una mujer en la cual pues nos da, hermanos, la enseñanza de poder tener esa paciencia, de guardarse para el Señor, porque ella no tenía, no se ponía a pelear o a discutir con la otra mujer, sino que ella esperaba. Tenía paciencia, esperaba y Dios le respondió. Y eso es lo importante. Y venir al Señor en esos momentos de necesidad, de problemas, quizás muchas veces en la congregación pasan dificultades, pero Dios ahí está para ayudarnos, para sacarnos adelante, para aprender a amar a los demás, para aprender a

amar al prójimo. Esta mujer estaba siempre ahí en el mismo barco, las dos, y allí estaban, pero ella, ¿verdad?, tenía la paciencia y siempre estaba, ¿verdad?, esperando en el Señor. Y dice que, imagínense, ahora vemos la felicidad porque Dios le respondió. Vemos la felicidad de esta mujer. Ya no estuvo triste, estuvo siempre feliz, contenta. Y al momento que Dios le concedió, que Dios se acordó y le concedió ser madre, cumplió su promesa. Lo tuvo su tiempo y luego dice que cuando lo destetó, se lo llevó al Elí, a la casa de Jehová, para que allí él lo instruyera, le enseñara, ¿verdad? Y vemos, hermanos, ¿verdad?, cómo Dios usó a este niño que fue pedido, deseado y pedido de parte, ¿verdad?, de esta mujer, y Dios lo envió también con un propósito, ya que fue, ¿verdad?, uno de los profetas en el cual, ¿verdad?, este Dios lo usó también de una manera muy especial. Y es que eso es lo bueno, eso es lo maravilloso, ¿verdad? Poner en las manos del Señor, ¿verdad?, todo, y Dios se encarga de todo lo demás. Es algo muy hermoso. Vamos a llegar hasta acá y vamos a orar al Señor. Dios bendiga a mi hermana, ¿verdad?, Jesús Martina, hasta allá Lolotique. Que Dios sea bendiciendo su vida, la de su mamá, su esposo, toda su familia. En esta mañana, ¿verdad?, que ella está en la sintonía, nuestra hermana. Que Dios me le bendiga grandemente, así a cada uno, ¿verdad?, todos los que nos han podido escuchar, que Dios sea bendiciendo sus vidas. Vamos a orar al Señor en esta preciosa hora. Dios bendiga a mi hermana, ¿verdad?, Paz Morejón también, gloria al Señor, que también, ¿verdad?, está en la sintonía. Dios me le bendiga grandemente a mi hermana Pasita, ¿verdad?, en esta preciosa hora. Vamos a orar al Señor, vamos a poner en las manos del Señor estas peticiones, estos minutos, ¿verdad?, que nos han quedado. Dios les bendiga a todos, hasta aquí hemos llegado con la palabra y vamos a orar a nuestro Dios. Buen Dios y Padre que estás en el cielo, en esta hora, Señor eterno, estamos, oh Dios, una vez más, delante de su presencia, Señor, para darle gracia por el privilegio que usted, oh Dios mío, nos ha regalado esta mañana de haber estado, Dios mío, delante de su presencia. Oh Dios eterno, gracias por esa palabra, Señor, que tú, oh Dios mío, pusiste en nuestra boca. Que sea usted, Señor, cada día respaldando nuestras vidas. Ponemos, oh Dios, en sus manos, oh Padre, la vida del joven Nahum, Señor, que está, Señor amado, en esa recuperación. Que sea usted, Señor eterno, dándole esa pronta recuperación y tocando su corazón para que él pueda, Señor, convertirse a usted, venir a sus pies, Señor, que él pueda ver que usted es quien, Padre, lo tiene, Señor, con bien, que usted es quien ha, Dios mío, obrado, Señor, y que necesita la salvación de su alma. Sea usted tocando su corazón, sea usted, Dios mío, dando, Señor amado, ese sentir en él para que él pueda echar manos, oh Dios, a la vida eterna y poder ser, oh Dios mío, convertido a usted. Se lo ponemos en sus manos en esta hora, Padre. Le pido, sí, Señor, por la familia Ruiz Hernández, Señor, por esa fortaleza, Padre, y consolación en esos momentos quizás difíciles, oh Dios, que están pasando. Sea usted, Señor, fortaleciendo sus vidas, consolando, Padre, llenando esos corazones, Señor, dando fortaleza a cada, oh Dios mío, uno de la familia, Señor Ruiz Hernández, Padre. Se lo pedimos en esta preciosa hora, Señor, que sea usted bendiciendo, Señor, sus vidas, dándoles, oh Padre celestial, esa fuerza, mi Dios amado. Que sea usted, oh Dios mío, bendiciendo de una manera, Señor, muy especial, Señor eterno, la vida de cada uno, Señor. Sabemos, oh Padre, que usted es el consolador, que un día, Señor, usted ascendió a los cielos, pero dijo que no los iba a dejar solos, sino que iba a enviar ese Espíritu Santo para que fuera nuestro consolador. Gracias le damos, oh Padre, en esta preciosa hora. Le pedimos, Señor, que sea usted bendiciendo a cada uno, Señor. Bendice, Padre, obra en aquellas personas que están, Señor, quizás en un hospital, quizás pasando, Señor, momentos difíciles, Padre. Venga obrando en esas vidas, venga fortaleciendo, Señor, esas vidas. Pedimos, Señor, que usted obre,
Padre, que toque esas personas que están, Señor, necesitando un milagro de sanidad, personas que están necesitando, Señor, sanidad en sus vidas. Se lo pedimos en esta hora, Padre. Le pido, Señor, por nuestros familiares, por nuestros hermanos, por nuestros hijos, Señor, que sea usted obrando, que sea usted, Señor, glorificándose, Padre, tocando sus corazones, sanándolos, Padre, dando salud. Tú eres bueno, Señor, para siempre. Es tu misericordia. Usted conoce cada necesidad, Señor amado. Pedimos que sea usted obrando, glorificándose, Señor, porque solamente en usted nosotros, oh Dios, hemos confiado. Que usted es el único quien tiene el poder para poder sanar, para poder obrar, Señor, en esta preciosa hora, Padre. Tenga usted, Señor, misericordia y glorifíquese, Padre, obrando, Señor, en esas vidas, oh Cristo del cielo. Para siempre es tu misericordia, Señor. Bendice, Señor, la audiencia, las amistades, Señor, que escuchan la radio a través de la frecuencia. Señor, están ahí amigos, amigas que escuchan, Padre, tu palabra. Sea usted salvando esa vida. Sea usted teniendo misericordia, Padre, porque están siendo bienaventurados, porque están escuchando tu palabra, Señor. Pero más bienaventurados serán, Dios mío, si esa palabra la ponen por obra. Pedimos por ellos, pedimos misericordia, pedimos que seas tú, Señor, obrando, dándoles la oportunidad que puedan venir, Señor, a sus pies, porque el mañana no es nuestro, porque el mañana no sabemos, Señor. Pero solamente usted, Señor, es quien conoce, Señor eterno. El tiempo de su venida está cerca y nosotros, oh Dios mío, estamos en la espera de tu venida y pedímonos de fuerza para poder continuar firme hasta llegar, Señor, al final de esta carrera y poder, Señor eterno, un día estar, Padre, en tu presencia por toda la eternidad. Sea usted bendiciendo, Señor, nuestras vidas, ayudándonos, oh Cristo de la gloria, para poder continuar siempre hacia adelante, Señor. Venga bendiciendo, Señor, a mis hermanas locutoras, a mis hermanos directores, Señor, de este ministerio radial Alfa y Omega, donde está, Señor, siendo siempre de mucha bendición para muchas vidas, Señor. Aquellos que pasan sus programas radiales, Señor, venga respaldando sus vidas, venga fortaleciendo, Señor eterno, venga dando, Señor amado, esa fuerza, esa cobertura de tu Espíritu Santo sobre sus vidas. Ayúdales a cada uno, Señor, para poder continuar hacia adelante, Señor amado, pasando, Señor, esos programas y que siempre puedan ser de mucha bendición, Señor, ya que en cada uno hay un propósito, Señor, con el cual se están pasando estos programas, Señor. Bendice, Dios mío, a cada programador, Señor, que está pasando sus diferentes programas, Señor. Sea usted proveyendo cada día lo necesario, Señor amado, para que esos programas continúen al aire, Señor. Gracias le damos en esta preciosa hora, Padre Celestial, porque usted, oh Dios, ha sido bueno para con nosotros. Bendice la vida de cada uno de los oyentes. Sí, oh Dios mío, sea usted nuestro ayudador, nuestra fortaleza cada día, Señor. Gracias le damos, oh Padre, en esta preciosa hora. Amén, Señor, y amén. Bendito sea el nombre del Señor. Le damos gracias a Dios en esta hora, ¿verdad? Hemos clamado al Señor estos minutos. Que sea Dios, ¿verdad?, bendiciendo la vida de toda la audiencia. Si Dios lo permite, pues el próximo jueves, ¿verdad?, allí estará siempre el programa radial El Camino Angosto. Gloria al Señor, pidiendo, ¿verdad?, siempre de sus oraciones, que sea Dios proveyendo, ayudándonos para poder, ¿verdad?, seguir adelante y no desmayar, ¿verdad?, ya que Dios es bueno en su misericordia. Dios nos ha ayudado hasta este momento y creemos que Dios nos seguirá ayudando. Que el Señor les bendiga a todos.

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1: El reloj profético avanza. Las señales están frente a nuestros ojos.
2: Este es el saldo hasta el momento del devastador terremoto.
3: Se trata del extraño apagón en Europa, un fenómeno que dejó sin electricidad a España, Portugal.
1: Y la pregunta sigue vigente. ¿Estás preparado para el regreso del Rey? Cristo no tarda. Él viene por una iglesia santa, vigilante y sin manchas. No es tiempo de dormir, es tiempo de velar y orar. He aquí, vengo pronto. Bienaventurado el que guarda las palabras de esta profecía. Apocalipsis 22:7. Prepárate hoy, porque el Rey ya viene.

extendida de Jesús está hoy para ti, para sanarte, para purificarte, para darte vida, para levantarte, para salvarte. Quiere bendecirte y también vivificarte. La mano extendida de Jesús.

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más valioso. Bendito sea el nombre del Señor. Vamos a lo que es a leer la palabra, hermano, del Señor en Mateo capítulo 13, en su verso, hermanos, 44, donde encontramos una hermosa lectura, un hermoso pasaje, donde el reino de los cielos es comparado, hermanos, a un tesoro. Bendito sea el nombre del Señor. Y ya vamos a entrar, hermano, a la lectura y vamos a desarrollar, hermanos, esta noche, ¿verdad? Hermoso mensaje, hermanos, que Dios tiene para cada uno de nosotros en esta noche. Bendito sea el Señor. Vamos a leer, hermano, la palabra de nuestro Dios en esta hora, honrando al Padre, al Hijo y al Santo Espíritu de Dios. Amén. Y su letra, hermano, la leemos de la siguiente manera y dice: además, el reino de los cielos es semejante a un tesoro escondido en un campo, el cual un hombre halla y lo esconde de nuevo, y gozoso por ello va y vende todo lo que tiene y compra aquel campo, dice la palabra del Señor. Hemos leído en Mateo capítulo 13, verso 44, y yo quiero leer nuevamente estos versículos, amados hermanos, de la palabra del Señor, donde dice: además, el reino de los cielos es semejante a un tesoro escondido en un campo, el cual un hombre halla y lo esconde de nuevo, y gozoso por ello va y vende todo lo que tiene y compra aquel campo, dice la palabra del Señor. Evidentemente, hermanos, esta parábola, hermanos, que es una de las más pequeñas, hermanos, de todas las parábolas que Jesús, hermanos, usó, ya que el maestro, hermanos, enseñó mucho a través, hermanos, de las parábolas, y Jesús tenía un propósito, hermanos, al usar, hermanos, parábolas para enseñar, hermanos, a sus seguidores. Y en esta ocasión, amados hermanos, presenta esta parábola, lo cual, hermanos, verdad, una parábola es ejemplificar, hermanos, a través de algo literal, de algo cotidiano, hermanos, ejemplificar una enseñanza espiritual para la vida de sus seguidores. En eso consisten las parábolas, tomar un ejemplo de nuestra vida cotidiana y a través de ello, hermanos, transmitir, hermanos, una enseñanza espiritual. Es lo que el maestro está haciendo, hermanos, a través de la presentación de esta parábola. Jesús está dando, hermanos, el verdadero significado y la importancia, y está demostrando a través de esta parábola el valor que tiene, hermanos, el reino de los cielos. Cuando hablamos del reino de los cielos, amados hermanos, estamos refiriéndonos a la vida eterna, por supuesto, ¿verdad? Estamos refiriéndonos, hermanos, al reinado de Cristo, a la salvación, a lo que es, hermanos, la reunión de todos los santos con el Señor Dios Todopoderoso, lo cual, hermanos, fue el centro, hermanos, el objetivo principal de Cristo al venir, hermano, a la tierra. Él venía a predicar acerca del reino de los cielos. Por eso dice la palabra: arrepentidos y convertidos, porque el reino de los cielos se ha acercado. Bendito sea el nombre del Señor. Amados hermanos, Jesús habló mucho acerca del reino de los cielos. Él era, hermanos, el eje central del mensaje, hermanos, de Cristo, presentar este reino y tratar, hermanos, de que la humanidad, hermanos, se vuelva al camino correcto, hermanos, para que pueda heredar el reino celestial, el reino del Dios Todopoderoso. Por eso Jesús dijo a aquel hombre que lo buscó y le dijo: de cierto te digo que si no nacieres de nuevo, no puedes ver el reino de Dios. Entonces Jesucristo siempre estuvo hablando del reino de los cielos, estuvo enseñando del reino de los cielos y estuvo, hermanos, tratando, hermanos, de que la gente, hermanos, se interesara por el reino celestial y lo buscaran, lo siguieran, hermanos, y lucharan por él. Bendito sea el nombre del Señor. Y en esta ocasión, hermanos, Jesucristo da a conocer el valor del reino celestial, comparando, hermanos, al reino de los cielos con un tesoro escondido. Cuando hablamos de un tesoro, hermanos, estamos hablando de algo sumamente valioso. Bendito sea el nombre del Señor. No sé si los que estamos ya en Cristo podemos comprender, hermanos, a cabalidad, que no hay riqueza más grande que estar, hermanos, en el Señor.
que no hay riqueza, hermano, más maravillosa que conocer, hermanos, de Cristo, su palabra. De no hay riqueza más grande, hermanos, gloria es el Señor, poder, hermanos, vivir en comunión con Dios, hermanos, y abrigar la esperanza, como dijo el apóstol Pablo, sea que vivamos o sea que muramos, somos del Señor, somos, hermanos, ciudadanos ya, hermanos, del reino celestial, estamos en esa ruta, estamos en ese camino, estamos en esa esperanza, bendito es el Señor, y esta esperanza, hermanos, nos llena, esta esperanza nos mantiene, nos sostiene, mis amados hermanos, gloria al Señor. Quizás, hermanos, con el conocer de Cristo, hemos perdido muchas cosas. Se han perdido, hermanos, quizás amistades, quizás se han perdido familiares, hermanos, que de repente, hermanos, se vuelven contra uno cuando usted decidió seguir, hermanos, el camino al reino celestial. Quizás se ha perdido, qué sé yo, trabajos, quizás se han perdido proyectos, ilusiones en esta vida, hermanos, ¿verdad? Quizás se perdieron metas, hermanos, que sin conocer de Dios nos habíamos trazado, pero hoy que hemos venido al conocimiento de Cristo, hermanos, todo cambió. Ahora tenemos un nuevo ideal, una nueva perspectiva. Muchas cosas, hermanos, se pierden, hermanos, cuando venimos a Cristo, pero, amado hermano, nos encontramos con la realidad de que en sí no hemos perdido, sino que al contrario, hemos ganado. Bendito sea el nombre del Señor, porque hemos hallado algo mucho mejor que lo que nosotros teníamos. Hemos hallado algo mucho mejor de lo que nosotros considerábamos como riqueza o como ganancia. Dijo el apóstol Pablo, escribiendo a los filipenses, gloria sea el nombre del Señor, que cuántas cosas eran para mí ganancia, dijo el apóstol Pablo, las he dejado y las considero, dijo, como pérdida, con tal, dice, de ganar a Cristo, con tal de ser, hermano, un ciudadano del reino celestial. Bendito sea el nombre del Señor. ¿Cuántas cosas no se despojó, hermano, el apóstol Pablo por el reino celestial, hermano? Entonces él dice, yo no he perdido, ¿verdad? Eso no era nada, eso era basura, dice el apóstol Pablo, gloria al Señor. Ahora dice Pablo, tengo una riqueza grande. Ahora he encontrado lo mejor. Y eso es lo que Cristo nos transmite a través de esta palabra, dándonos a conocer y comparando el reino celestial con un tesoro, hermanos, con algo valioso. ¿Quién no quiere, hermanos, un tesoro? ¿Quién no quiere, mis amados hermanos, verdad? A encontrarse por ahí, hermanos, verdad, un cofre lleno de oro, lleno de plata, lleno de diamantes, gloria al Señor, ¿verdad? Un tesoro representa algo de valor, algo, hermanos, que cualquier anhela, que cualquier hermano desea, bendito es el Señor. Así es el reino celestial, así es conocer, hermanos, a Cristo, es como encontrarse con un tesoro grande, hermanos, aleluya, en esta vida, bendito sea el Señor. Y quizás, hermanos, un tesoro mucho mejor, hermanos, que los tesoros que pueden haber, hermanos, sobre la faz de esta tierra. Porque por abundantes que sean, hermanos, los tesoros de esta tierra, tarde o temprano se terminan, se deterioran, mis amados hermanos. Pero la riqueza de ser parte del reino celestial, amados hermanos, es una riqueza hermano, eterna, no perecedera, sino una riqueza, hermanos, duradera, bendito sea el nombre del Señor. Entonces, amado hermano, lo que estamos presentando esta noche es un tesoro, es una riqueza grande, hermanos, aleluya, el reino celestial, bendito sea el nombre del Señor. Ahora bien, mis amados hermanos, la parábola dice, hermanos, que este tesoro, mis amados hermanos, bendito sea el nombre del Señor, estaba, hermano, escondido, dice la palabra del Señor. Ahí vamos entrando ya a los elementos que componen, hermanos, esta parábola. Bendito sea el nombre del Señor. Esta parábola que nos habla del reino celestial y que nos presenta lo valioso que es, hermanos, el reino de los cielos. Lo valioso que es, hermanos, y la riqueza que nosotros tenemos al habernos encontrado con este tesoro tan maravilloso. Dice que este tesoro estaba escondido. Bendito sea el nombre del Señor. Es decir, que no cualquiera, hermanos, lo encuentra. Cuando alguien está escondido, hermanos, cuando algo está escondido, no cualquier, hermanos, lo va a encontrar. Así, hermano, es el reino de los cielos. Es algo, hermanos, que
está, hermanos, aparentemente escondido. ¿Por qué decimos esto? ¿Por qué dijo el maestro esta palabra? Usted se da cuenta, hermanos, que este tesoro que es representado, ¿verdad? Aleluya, a hermanos, el reino de los cielos representado por un tesoro está escondido. ¿Por qué? Porque no todos lo encuentran, porque no todos lo hallan, mis amados hermanos. Usted ve que la gente, hermanos, la gran mayoría, lastimosamente, vive su vida y van en busca de un tesoro, de una riqueza terrenal. Tarde, hermano, ¿verdad? De mañana, hermano, desde la mañana hasta el atardecer, la mayoría, hermano, de la humanidad se levanta con el objetivo de hacer tesoros, de hacer riquezas, hermano, de amontonar bienes en esta vida, en esta tierra. Pero el evangelio, hermanos, para muchos se ve como que si fuera nada. Si usted invita a mis amados hermanos, ¿verdad? Nos ha pasado muchas veces cuando invitamos a las personas a la iglesia, que dicen, ¿verdad? Más allá, más adelante, no estoy preparado, no me atrae eso, siento que no es para mí. Hermanos, ¿por qué? Porque el tesoro, hermanos, el reino de los cielos es un tesoro que está escondido, hermanos, y cuando la gente no lo logra visualizar, cuando la gente no lo comprende, hermanos, por eso es que no les interesa, por eso, hermanos, es que no le ponen, hermanos, entusiasmo, y hemos llegado a un tiempo, hermanos, donde aún, hermanos, los que estamos dentro de la misma obra del Señor, dentro del evangelio, de aún, hermanos, gente que está participando aparentemente ya, hermanos, del reino celestial, hay gente que no ha logrado también comprender y discernir el valor del reino celestial, porque aún hay gente dentro del evangelio que no le pone interés al evangelio, que no le pone ganas, mi amado hermano, que no se esfuerza, que no lucha, hermanos, porque quizás no comprenden la riqueza que se han hallado, quizás no comprenden el valor del tesoro que Dios ha puesto, hermano, en nuestro camino. Si estamos en el evangelio, no es porque nosotros lo hayamos buscado, o al menos es mi caso. Yo no busqué el evangelio me buscaba a mí, Dios me buscaba a mí, Dios tocaba mi puerta, hermano. Esto estaba escondido para mí, hermanos. A mí me hablaban de Cristo a mis 18 años, hermano, gloria al Señor. Me parecía lo más mínimo interesante el evangelio. Yo tenía mis metas, mis proyecciones, hermanos, ¿verdad? Quería, hermanos, hacer tantas cosas, hermanos, en la vida, pero no estaba en mis planes, hermanos, estar dentro del evangelio, porque era un tesoro que yo no había encontrado y era algo, hermanos, de lo cual yo no tenía la más mínima idea del valor del evangelio de Cristo, hermanos, o es decir, del reino celestial. Bendito sea el nombre del Señor. Pero por la gracia bendita de Dios, hermanos, desde el año 2010, hermanos, me encontré con este tesoro. El Señor me puso en el camino, hermano, este tesoro, y me abrió los ojos. Y ahora puedo ver, visualizar, comprender el valor de este tesoro. Y es por eso que lucho día con día, hermanos, por seguir, hermano, a Cristo, por esperar a Cristo, hermanos, porque esta es la riqueza mayor que ha podido llegar, hermanos, a mi vida. Tuve que sacrificar muchas cosas por causa de esto, hermanos, en su momento, un trabajo, hermanos, amistades, gloria sea el nombre del Señor, proyectos de vida, hermano, bendito sea su nombre, y cuántas cosas, pero no me quejo y no me duele y no me arrepiento, porque el evangelio es mucho mayor y más grande y más valioso que cualquier otra cosa que pueda haber, hermanos, sobre la faz de la tierra. Es por eso, hermanos, que usted ve que hay gente que no le interesa el evangelio, porque no lo ven, no lo comprenden, no entienden su valor, bendito sea su nombre. Por eso, hermanos, hay mucha gente que en las primeras de cambio va para afuera, va otra vez para el mundo, va otra vez, hermanos, a los placeres y deleites momentáneos y pasajeros del mundo, porque no comprendió el valor, hermanos, que tiene, hermanos, aleluya, el reino celestial. Es como que usted se encuentre con una cadena, hermanos, de oro, de hermanos, de un buen, hermanos, espesor, de varios quilates, pero a veces nosotros no sabemos, hermanos, el valor que puede tener el oro. No tenemos la capacidad de alguien que quizás trabaja con oro y que sabe su valor. ¿Cuántas veces quizás, hermanos,
a alguien le ha llegado la oportunidad de encontrarse una prenda de oro de valor, pero por desconocer su valor, la regala o la da por unos 5 pesos porque no comprende su valor. Así es en el Evangelio. Mucha gente cambia el Evangelio por cualquier cosa, por un placer momentáneo de este mundo, por una estadía, hermanos, y disfrutar los placeres de este mundo. Cambien el Evangelio, bendito sea el nombre del Señor. Nos puede pasar, hermanos, como aquel hombre que cambió su primogenitura por un plato, hermanos, de lenteja, bendito sea el nombre del Señor. Porque, hermanos, digo, bueno, ¿verdad? Eso no es nada, gloria al Señor, ser el primogénito, ¿verdad? No es gran cosa. Él lo comprendió en su momento y lo cambió, hermanos, por algo poco. Entonces, esta noche, hermanos, el Señor nos enseña que el reino celestial, hermano, el ser llamado al reino celestial, el ser parte de los santos, de los lavados, de los redimidos con la sangre de Cristo, hermano, es una riqueza, hermano, incomparable. Bendito sea el nombre del Señor. Esto es para que los que ya estamos dentro nos mantengamos, nos esforcemos, sigamos adelante, sacrifiquemos lo que sea necesario, cualquier cosa, con tal de seguir a Cristo, con tal de seguir siendo un ciudadano del reino. No importa lo que se tenga que sacrificar, hermanos, en esta vida, pero por el reino de los cielos, hermano, aleluya, vale la pena, hermano, el esfuerzo. Bendito sea el nombre del Señor. Entonces, amado hermano, el que no ha encontrado este tesoro no lo valora. Eso es lo que nos enseña la palabra. Estaba escondido, dice la palabra del Señor. Pero de repente, hermanos, un hombre, dice, ¿verdad?, trabajando en un campo, hermano, ¿verdad?, bendito sea el nombre del Señor, encuentra este tesoro. Mire qué bendición, hermano, qué maravilloso. Este hombre que trabaja en el campo, hermano, se encuentra este tesoro, lo examina, lo analiza, y el hombre, hermano, se da cuenta, óigame bien, que era algo de gran valor, de gran precio, bendito sea el nombre del Señor. ¿Y qué es lo que hace, hermanos, este hombre, hermanos, que encuentra este tesoro, que es el tesoro, una representación, bendito sea el nombre del Señor? ¿Qué es lo que hace este hombre? Dice, hermano, que este hombre lo vuelve a enterrar, lo entierra, mis amados hermanos, lo pone en su lugar, lo esconde, hermanos, y él, consciente de lo que ha encontrado, oiga bien, valorando y haciendo cálculos de lo que él había encontrado, del valor de ese tesoro, dice la Biblia que ese hombre, hermano, ¿verdad?, va, hermanos, aleluya, a su casa y gozoso, dice la palabra del Señor, va, hermano, y empieza a vender todo lo que tiene, a despojarse, amados hermanos, bendito sea el nombre del Señor, y luego, hermanos, va, hermano, y compra ese campo, y está plenamente seguro que ese campo tiene, hermanos, un tesoro que valía mucho más de todas las cosas que él tenía, su casa, sus bienes, absolutamente todo lo que usted se puede imaginar. Ese hombre lo vendió, estamos, hermanos, en la parábola, gloria sea el nombre del Señor, lo vendió, y con ese dinero, hermanos, que recolectó, dijo, esto me alcanza para comprar, hermanos, ese campo. Sin lugar a duda, el dueño del campo, parábola, no sabía el tesoro que tenía, porque, hermanos, alguien que tenga un tesoro, pues no va a vender, hermanos, un terreno con ese tesoro. Bendito sea el Señor, por lo menos lo va a extraer, o por lo menos lo va a valorar, hermanos, ¿verdad?, juntamente con el terreno. El hombre dueño del terreno no supo, no sabía que ahí había un tesoro. Entonces, ¿qué nos indica esto? Bendito sea el nombre del Señor. Amados hermanos, que los que hemos encontrado este tesoro, ¿cómo debemos de estar? Dice la palabra. Debemos de estar llenos de gozo, llenos de alegría. Bendito sea el nombre del Señor. Amado hermano, ¿por qué? Porque ha llegado algo especial a nuestra vida. Aunque quizá usted y yo éramos, en cumplimiento de la palabra, éramos, hermanos, lo más vil y lo más despreciado de este mundo. Bendito sea el nombre del Señor. Pero Dios nos ha enriquecido, nos ha bendecido, hermano, mostrándonos este camino, el reino, hermano, celestial, dándonos esta salvación tan grande. Hermano, bendito sea su nombre. Sí, hermano, sí, en el Evangelio, hermanos, habemos personas que
no valíamos nada, hermanos. Bendito es el Señor. Hay personas que habían perdido todo, habían perdido su familia, sus trabajos a causa del vicio, estaban hundidos en el vicio, en la drogadicción, en cuántas cosas, amado hermano. La gente ni nos quería, mis amados hermanos. Éramos quizás, hermanos, ¿verdad?, el estorbo de la sociedad. Bendito sea su nombre. Pero qué bueno ha sido Dios, hermanos, que aún no mereciéndolo nosotros, Él nos ha enriquecido, hermanos, nos ha dado este tesoro de la salvación, hermanos, tan grande. Ahora, ¿cómo debemos de estar gozosos? Como este hombre, hermanos, que dice que regresó contento, regresó gozoso, regresó, hermanos, aleluya, haciéndose planes, hermanos, diciendo, ¿verdad?, voy a vender todo lo que tengo, voy a comprar ese campo, porque ahí hay una riqueza grande, bendito sea el Señor. ¿Cómo andaba ese hombre, hermanos? Con gozo y alegría. Así debemos de estar, hermanos, nosotros, los que somos parte del reino de los cielos, debemos de estar con gozo. Pero yo le pregunto esta noche, ¿cómo está usted? ¿Estará gozoso? ¿O estará triste? ¿O estará diciendo, verdad, o haciendo planes? Quizás puede estar esta noche, ¿verdad? Mejor me voy a ir para el mundo otra vez porque allá estaba mejor, porque allá tenía amigos, tenía dinero, tenía, gloria al Señor, familia, y yo no tengo nada. Hermano, el evangelio no es para vivirlo así, amado hermano, gloria al Señor, ¿verdad? Haciendo lamento, haciendo tristeza de lo que ya quedó, hermanos, atrás. No, hermano, debemos de estar alegres y gozosos, bendito sea el nombre del Señor, amado hermano, como el apóstol Pablo, bendito sea el Señor, que el hombre dejó todo, la sociedad, su rango entre la sociedad, su posición, hermano, ¿verdad?, como un fariseo de renombre, hermano, ¿verdad?, gloria es el nombre del Señor, su estatus social, hermano, su vida acomodada, hermanos, ese hombre vivía cómodamente, hermano, ¿verdad?, gloria al Señor, pero todo eso, hermano, lo dejó, y Pablo, hermano, no estaba triste, no estaba haciendo lamento, no estaba llorando por lo que había quedado atrás, por lo que había dejado, él estaba gozoso de haber, hermano, sido alcanzado por el Dios Todopoderoso. Pablo se considera como un abortivo, hermanos, que dice que ya al último, hermano, el Señor se le apareció no siendo digno, porque él había sido un perseguidor, injuriador, un blasfemo de la palabra de Dios, pero Dios lo enriqueció, lo bendijo, lo engrandeció, mis amados hermanos. Por eso ese hombre vivía agradecido con el Señor, vivía contento, vivía gozoso, como escribe, hermano, a los filipenses, les dice, ¿verdad?, gozaos conmigo, bendito sea el Señor. Otra vez os digo, dice, gozaos, dice el apóstol Pablo. Debemos, hermano, nosotros estar con gozo y alegría. Que no tiene dinero en este momento, pues por ahí pasamos todos, pero por eso no nos vamos a poner a llorar. Debemos de estar contentos, hermanos, porque en cualquier momento puede llegar la bendición de parte del Señor, y si no llega y usted se muere sin un 5 en la bolsa, pues no se preocupe, que la caja de alguna u otra manera se la vamos a conseguir, bendito sea el Señor, hermano. Y usted va a llegar, si termina con gozo su carrera, usted va a llegar, hermano, al reino celestial. Allá, hermano, donde la Biblia dice, hermano, la palabra del Señor, que sus calles son de oro. Aquí quizás usted ya está en calles de lodo, ya llegó la época de invierno aquí en Salvador, ¿verdad? Quizás, hermanos, sus calles ahora son de lodo. Quizás su casita, hermano, se le mete el agua por todos lados. Quizás, hermano, verdad, gloria al Señor, no tenga lo que usted había soñado, hermano, en esta vida, materialmente hablando. Pero si usted persevera, lucha, se mantiene con gozo, hermano, y termina esta carrera en victoria, usted va a llegar, hermano, al reino celestial. De sus calles son de oro, donde hay mares cristalinos, donde hay mansiones preparadas, mis amados hermanos, donde la Biblia nos enseña que aún su muro, dice la palabra en Apocalipsis, hermano, es un muro de perlas preciosas. Hermano, bendito sea el nombre del Señor, y una ciudad, hermanos, ¿verdad?, maravillosa, que yo no puedo, ni hay palabras como describirle, hermanos, lo que nosotros tenemos allá listo, esperando por nosotros, hermanos, en el reino celestial. Yo no puedo escribirle, mi mente, hermanos, no alcanza, hermanos, a poder, hermanos, describir tanta grandeza, tanta maravilla, hermanos, que habla la bendita palabra del Señor. Hermano, bendito sea su nombre. Por eso nosotros debemos estar
gozosos y contentos, alegres, hermano. Quizás está enfermo, sí, hermano, ¿verdad? Quizás está sufriendo. Se comprende, hermano, este cuerpo es débil, este cuerpo es sensible, hermano, es frágil. Pero, hermano, siga con gozo, hermano, en la carrera, porque si muere quizás enfermo, pero va a llegar al reino celestial, porque usted se encontró con un tesoro grande, el evangelio, el reino de los cielos. Y cuando usted llegue allá, bendito sea el nombre del Señor, usted ya no va a estar más enfermo, ya no va a estar más adolorido, ya no va a estar quizás con ese problema de riñones, ya no va a estar con ese problema de diabetes, ya no va a estar, hermanos, con ese cáncer, con ese tumor, con esa ceguera, con esa parálisis. No, cuando usted llegue al reino celestial, usted va a llegar a un cuerpo glorificado, bendito sea el nombre del Señor, un cuerpo incorruptible, hermano, revestido de gloria, bendito sea el nombre del Señor, y así viviremos por siempre con el Señor, Dios Todopoderoso. Haremos morada con Él, bendito sea su nombre, hermano, y seremos felices por los siglos de los siglos, alabado sea el nombre del Señor. Por eso hay que estar, hermanos, aleluya, con gusto, mis amados hermanos, porque es un tesoro grande que hemos, hermanos, alcanzado por la bendita misericordia del Señor. No es para que esté triste, hermano. Yo por eso, hermano, no entiendo a las personas que no se les ve el gozo, hermano, en el evangelio. No se les ve, hermanos, que disfruten, hermano, el evangelio. Hay muchas personas, hermanos, que pareciera que están como bajo presión dentro del evangelio. Están como obligados, hermano. A lo mejor quizá la esposa lo tiene sentenciado y le dice, mira, si te salís del evangelio, pues me perdés a mí, perdés todo. Bendito es el Señor. Y quizás por eso, hermano, allá andan quizás muchos hombres, muchos hermanos haciendo la lucha, hermano, pero que no reflejan gozo, hermano, en el evangelio. Y viceversa, ¿verdad? Quizás muchas mujeres, el hombre les ha dicho, si ya no seguís el evangelio, pues te quito los hipotes, ¿verdad? Se quedan conmigo, me perdés a mí, hermano, gloria al Señor, y no te paso nada, bendito sea nuestro Dios. Quizás, hermano, así andan muchas mujeres en el evangelio, un poco obligaditas, hermano, no se les ve gozo, no se les ve deleite, no se les ve, hermano, no reflejan, hermano, una alegría, un gozo. Hay mucha gente, hermano, que no se le haya, hermanos, por donde ellos puedan servir en el evangelio, porque nada les alegra, bendito sea el nombre del Señor. Hermano, el evangelio no es para eso, el evangelio es para que sirvamos con gozo, con alegría. ¿Sí? Si usted está sirviendo ahí en el aseo de la iglesia, hágalo con gozo, porque usted es parte del reino celestial. Si usted, hermano, verdad, va a llevar la palabra del Señor, hágalo con gozo y alegría, porque estamos sirviendo para el reino celestial. Bendito sea su nombre. Si va a trabajar en cocina, si va a trabajar, hermano, limpiando quizás el predio y la iglesia, quizás lavando los baños, hágalo con gozo y alegría, porque somos ciudadanos del reino celestial. Tenemos un tesoro grande en nuestra vida, bendito sea el nombre del Señor. Por eso es que el hombre dice que con gozo y alegría iba, hermanos, a vender todo lo que él tenía, bendito sea el nombre del Señor. Y cuando lo hubo vendido, fue a comprar aquel campo porque tenía un tesoro, hermanos, aleluya, muy preciado, bendito sea el nombre del Señor. También, ¿qué nos indica eso, hermanos, aleluya? El vender nos indica despojo. Nos indica despojarnos, porque, hermanos, para entrar al reino de los cielos debemos de despojarnos, debemos vender, hermanos, la vida vieja, debemos de vender, hermanos, debemos de vender el viejo hombre. Véndalo, hermanos, cuando pase la chatarra, vende ese viejo, bendito sea el nombre del Señor. Hay que despojarse, hermanos, porque, hermanos, ahora esto aplicándolo a nuestra vida, hermanos, eso de vender y de despojarse de lo que uno tiene para ir a comprar aquel campo que tiene el tesoro, está indicándonos a nosotros en nuestra actualidad, aplicándolo a nuestra vida espiritual, que debemos, hermanos, de despojarnos de las cosas que nos impiden, hermanos, alcanzar el reino celestial. Aquel hombre, si no se despoja de su casa, de sus bienes y los vende, hermano, no iba a tener lo suficiente para ir a comprar el campo que tenía, hermano, el tesoro. Así es nuestra vida. Si usted no se despoja de muchas cosas, usted no va a poder entrar al reino celestial. La palabra de Dios nos hace una gran lista, hermano, y no me gustaría, hermano, los 17 minutos que tengo ya para hacerle cuenta de cuántas cosas tenemos que despojarnos. La Biblia dice, despojado del viejo hombre.
que está viciado conforme a la naturaleza pecaminosa, hermano, de este mundo. Hay que despojarse de la vieja mujer. ¿Qué implica eso? De las viejas costumbres, de las viejas tradiciones, hermano, de las cuales nosotros estamos habituados. Hay que despojarse del pecado que nos asedia. Hay que despojarnos, hermanos, ¿verdad? De todo, hermanos, ¿verdad? Lo que era nuestra vida pasada. ¿Qué éramos nosotros antes? Pablo dice que a los corintios, escribe a los corintios, dice que algunos de vosotros, dice Pablo, eran, ¿verdad? Blasfemos, eran idólatras. Vaya a vender, hermano, esos ídolos, gloria al Señor, hermano, amigo, despójase de eso para poder, hermano, ser acreedor del reino celestial. Hay que despojarse, hermano, de ese vicio, de ese cigarro, de ese licor, hermano, de esa cerveza. Hay que despojarse de esos deseos, hermano, ¿verdad? De fornicación, de adulterio, de esos deseos de lascivia, de concupiscencia. De todo eso hay que despojarse para poder, hermano, ¿verdad? Entrar al reino celestial. Bendito sea el nombre del Señor en esta hermosa hora. Se lo dijo el Señor Jesucristo a Nicodemo, que tenía, hermanos, que despojarse de su vieja naturaleza. El Señor Jesús le dijo, ¿verdad? De cierto te digo que si no nacieres de nuevo, le dijo el Señor, ¿verdad? No puedes ver el reino de Dios. Nicodemo le dijo, Señor, ¿cómo ya siendo viejo voy a entrar otra vez al vientre de mi madre? El Señor le dijo, ¿verdad? Gloria al Señor, el que no naciere, le dice, ¿verdad? Del agua y del espíritu no puede ver el reino de Dios. Entonces, hermano, el hombre fue, se despojó, vendió todo y fue a comprar el campo, bendito sea el nombre del Señor, que tenía el tesoro. ¿Qué es lo que tiene que hacer el amigo ahora para ser acreedor de este tesoro? Despojarse. Despójese de este mundo, de sus atracciones, de sus placeres, de sus deleites, y reciba el tesoro del reino celestial. Reciba, hermanos, en esta hora. Los amigos, yo les digo, no hay nada más maravilloso que recibir el reino de los cielos. Si bien es cierto, la Biblia nos enseña, hermanos, que hay gente que valora más otras cosas. La palabra del Señor dice, hermanos, ¿de qué le sirve al hombre si ganare todo el mundo y perdiere su alma? ¿De qué le sirve, hermanos, a la humanidad que tenga buenas cuentas bancarias, que tenga buen negocio, que tenga buena casa, que tenga, hermanos, verdad, posesiones? ¿De qué le sirve al hombre, hermanos, disfrutar este mundo si su alma se está perdiendo? ¿De qué le sirve? Entonces, la mayor riqueza que nosotros tenemos y el tesoro más grande, hermanos, y más valioso que puede tener la humanidad es recibir el reino de los cielos, la esperanza en Cristo. Recibir a Cristo, pues, en tu corazón, aceptarlo, decirle, Señor, de aquí en adelante voy a luchar y voy a dejar cuantas cosas, gloria al Señor, por servirte a ti y por ser parte del reino celestial. Quizá va a haber que dejar amistades, trabajos que te alejan y que te roban el tiempo y que te alejan de la voluntad del Señor. Alabado sea su nombre. Hay gente que tiene trabajos no adecuados para un hijo de Dios. Bendito sea el nombre del Señor, que no van conforme a la voluntad del Señor. Amado hermano, y de todo eso hay que despojarse. Pablo mismo es un ejemplo de eso. Él dejó todo, absolutamente todo, y todos los que Jesús llamó dejaron todo. Pablo, hermano, fue uno. Pedro dejó, hermanos, todo. Gloria sea el nombre del Señor. Un día se lo dijo al maestro, le dijo, maestro, ¿qué de nosotros que hemos dejado padre, madre, hijos, casa, heredades, y hemos seguido, le dice, verdad, bendito sea el nombre del Señor, hemos seguido tu palabra, hemos seguido tu camino? El Señor les dijo, verdad, tranquilos, porque todos los que han dejado a todo por mí van a recibir, les dijo, 100 veces más en esta vida, y en la vida venidera, les dijo el Señor, recibiréis la vida eterna. Bendito sea el nombre del Señor. Qué maravilloso, hermanos. Así es de que en esta hermosa noche, hermanos, el tesoro más grande en esta vida es tener a Cristo y ser parte del reino celestial. Así es de que esta noche yo me siento muy contento, muy agradecido con el Señor, porque aunque no lo pensaba ni lo buscaba, pero el Señor me puso en el camino este tesoro. Y hoy, hermanos, me deleito.

en esta noche, es lo que quiero, ¿verdad? Animarlos en el nombre del Señor a que sigamos adelante. No cambie el reino celestial por nada. No hay nada que valga la pena por lo cual, hermano, debemos cambiar el reino celestial. No hay nada. Nada en lo absoluto vale, hermanos, la pena, hermanos, aleluya, de desperdiciar, hermanos, este regalo tan maravilloso. Y a los amigos que aún no han dado este paso, yo les digo en esta noche, aprovechen la oportunidad. A los amigos que me están oyendo en esta noche, el Señor les presenta esta noche en su camino un tesoro grande. De ustedes depende si lo reciben esta noche o si lo ignoran. De ustedes depende si quieren seguir luchando por las riquezas de esta tierra, que son perecederas, que son momentáneas, o si te decides esta noche por echarle manos al tesoro más grande que es en Cristo Jesús. Amén. Así de que si hubiera esta noche algún amigo que quisiera, qué sé yo, aceptar por primera vez, ¿verdad? O quizás estuviste perseverando en un tiempo y quizás perdiste de vista el valor del reino celestial y te fuiste otra vez al pecado, al mundo, pues esta noche tienes la oportunidad de volverte. Tienes la oportunidad de decir: Señor, perdóname, estaba cegado, no comprendía. Así como el hijo pródigo que se fue y malgastó todo, gloria sea al Señor, pero cuando se vio en la miseria, reconoció y dijo: en la casa de mi padre yo tenía todo, pero volveré, dijo, bendito sea el nombre del Señor. Así el Señor te llama en esta noche y está con los brazos abiertos para que tú vuelvas y te rindas otra vez delante de su presencia. Así es de que esta noche nada me llenaría más de gozo que orar por un alma en esta hora, porque un alma vale la sangre de Cristo. Y cuando un alma viene a los pies de Cristo, hay fiesta. Allá hay fiesta en el reino celestial, porque se sabe que un alma que se arrepiente es un alma más para el reino de Cristo. Bendito sea el Señor. Así es que esta noche, si alguien quisiera, pues repórtese, envíenos un mensaje, comuníquese a la radio o un mensaje aquí, ¿verdad? Un comentario, una transmisión en vivo, y con el mayor de los gustos oramos por usted. Bendito es el Señor y bendiga la vida de nuestra hermana Luz, que ahí en su trabajo está, ¿verdad?, conectada a esta bendición en esta noche. Dios le bendiga. También a mi cuñada Elizabeth Bonilla, Dios le bendiga de una manera muy especial. A nuestro hermano Sandro Martínez también, Dios lo bendiga. Bendito es el Señor. Y así a todos los que han estado, hermanos, conectados, a mi hermano Fabricio, a mi hermano Santos, gloria sea el Señor. Y a todos, hermanos, los que han estado en la bendición ahí, Dios me los bendiga a todos en esta noche. Si nadie quiere echarle manos a este tesoro, hermanos, verdad, que lamentable, hermanos, bendito es el Señor, porque si yo sé que si le pusieran $1,000 ahí, verdad, por delante, cualquier hermano le echa mano $1,000, pero no le presentamos $1,000 esta noche, le presentamos, hermano, la riqueza más grande, la salvación, el reino celestial, el reino de Cristo, bendito sea su nombre. Pero bueno, si nadie le quiere echar manos, si quieren seguir ignorando este tesoro, pues nosotros nada podemos hacer. Así de que, hermano, vamos a orar en esta noche por las peticiones que tenemos y que sea Dios ayudándonos a cada uno de nosotros en esta hora.

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4: Este es el saldo hasta el momento del devastador terremoto.
5: Se trata del extraño apagón en Europa, un fenómeno que dejó sin electricidad a España, Portugal.
3: Y la pregunta sigue vigente. ¿Estás preparado para el regreso del Rey? Cristo no tarda. Él viene por una iglesia santa, vigilante y sin manchas. No es tiempo de dormir, es tiempo de velar y orar. He aquí, vengo pronto. Bienaventurado el que guarda las palabras de esta profecía. Apocalipsis 22:7. Prepárate hoy, porque el Rey ya viene.

extendida de Jesús está hoy para ti, para sanarte, para purificarte, para darte vida, para levantarte, para salvarte. Quiere bendecirte y también vivificarte. La mano extendida de Jesús.

Vivimos tiempos de angustia, tiempos de dolor y pánico, tiempos de violencia y maldad. Pero asimismo, la gracia del Señor Jesús sobreabunda para con cada uno de nosotros. No desmayemos y permanezcamos firmes, porque la venida del Señor está cerca. Está cerca. Arca, la puerta sigue abierta. La mejor canción es la que viene con inspiración de lo alto. Es la que viene con inspiración de lo alto.

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12 del mediodía más 8 minutos. Bienvenidos una vez más al espacio de Coros de Poder, escuchando esta cadena de coros con nuestra hermana Julia Javier desde la República de Dominicana. Vamos a disfrutar de este espacio, esperando contar con su amable sintonía.

0: de Dios, y si la palabra lo dice, es así, es un afirmativo, es un amén. Provecho para todos los que a esta hora del mediodía están disfrutando de sus sagrados alimentos. Provecho, provecho. Y los que aún están en los preparativos pueden darse prisa.
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Dice la escritura que en el principio el Espíritu de Dios se movía sobre las aguas, pero que ahora somos templo y morada del Espíritu de Dios. 12 del mediodía más 20 minutos. Saludos a mi hermano Isaías Ruiz. Se nos dice: Dios se le bendiga, hermana. Quisiera escuchar los coros del hermano Inmer Benítez. Estoy en la sintonía. Con mucho gusto.

esa montaña se moverá a causa de la fe. Así nos canta nuestro hermano Inmer Benítez. Qué bendición el poder disfrutar a esta hora del mediodía de esta bendición. Vamos a ver por acá. Tenemos bastantes hermanos que Dios está utilizando a través de la alabanza, pero sin duda alguna nos seguimos gozando y alegrando de una manera muy, muy maravillosa. Escuchemos a Reina Enríquez. Dice así.

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1: Seremos levantados con su poder a la nueva Jerusalén. Jehová está en su templo, alábale que él vive.
0: Eso es verdad. Todo lo que respire, alabe el nombre.

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1: No importa de dónde vengas ni a dónde vayas, o dónde estés en este momento, detente y escucha esto. Aún no es tarde para regresar a Él. Vuelve hoy. Vuelve a casa. El Padre te espera.

Hosanna en las alturas. 10 minutos nos separan de la 1 de la tarde. Voy finalizando este espacio. El tiempo nos avanzó muy, pero muy rápido.

gusto, un privilegio el haberles acompañado en este día jueves, esperando en Dios que nos dé otra oportunidad para saludarles y acompañarles el día de mañana. Que tengan una feliz y bendecida tarde de jueves. Recuerde sintonizarnos. Aún hace falta mucho más.

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1: El Espíritu del Señor está sobre mí, por cuanto me ha ungido para dar buenas nuevas a los pobres. Me ha enviado a sanar a los quebrantados de corazón, a pregonar libertad a los cautivos y vista a los ciegos, a poner en libertad a los oprimidos, a predicar el año agradable del Señor. Lucas 4:18. Seguimos anunciando el Evangelio de Jesucristo. Gracias por su sintonía.
2: Mi Dios es omnipotente. Tiene el poder sin límites e inagotable. En otras palabras, poder infinito. Es omnisciente. El estado de tener un conocimiento total. La cualidad de saberlo todo. Es omnipresente. Capacidad de estar presente en todas partes simultáneamente. Significa que Dios está siempre presente en todas partes. Ese es mi Dios.
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Bendecida tarde para todos nuestros oyentes de Radio Alfa y Omega que se encuentran en sintonía de nuestra programación radial. Es una bendición poder compartir con usted, amado oyente, este día 25 de junio. Gracias a todos por estar en sintonía de Radio Alfa y Omega. Bueno, inicio mi turno de este día jueves. Primero Dios, le estaremos acompañando hasta las 9 de la noche con nuestra bendecida y variada programación. También usted puede ser partícipe de esta bendición con su reporte, su solicitud de alabanza. Escríbanos a nuestro WhatsApp 7632-4524 o llámenos al 2694-4844.

Por gracia somos salvos, no por obras para que nadie se gloríe, sino por la infinita misericordia de nuestro Señor Jesús. Bueno, vamos a continuar en esta hora escuchando más alabanzas y saludando a todos los oyentes que en esta hora sintonizan Radio Alfa y Omega.

0: Una de la tarde con 16 minutos, así dice ese bonito tema, vale la pena ser fiel. Es así, vale la pena seguir adelante, luchemos hasta llegar a la meta final, todos necesitamos de nuestro Dios.
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2: Gracias, Señor. Adorar, Señor. Gracias.

Enviamos saludos a mi hermana Antonia Maravilla, que reporta su sintonía desde el Boquerón en Chinameca y nos solicita el cántico. Que viva nuestro Rey, que viva Cristo, el Rey de Reyes y Señor de Señores.

0: Así es, Jesucristo es la puerta, querido amigo. El Señor le ama y Él pagó un precio por su alma para darle salvación. Saludos y bendiciones al hermano Gabriel que está en nuestra sintonía desde el Boquerón en Chinameca y nos solicita el cántico, un cántico de las hermanas gemelas, nos decía. Le vamos a programar este mix de júbilo, hermano Gabriel. Dios le bendiga.
1: ¿Cuándo decimos?

0: Así es, adorando a nuestro Dios en todo momento. Saludos al hermano Freddy José, nos dice que desea escuchar el tema Días Mejores. Mi hermana Esmeralda solicita el tema Mi Corazón Lo Sabe Bien. Excelente, hermanos, con mucho gusto. Muchas gracias por la sintonía. Usted que se encuentra en casita, escuchando nuestra programación. A los que se encuentran desde el trabajo también, escuchando Radio Alfa y Omega. Es un privilegio poderle saludar. Y ya son la 1:35.
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Consumado es. El sacrificio por el pecado fue consumado. Sus indecibles sufrimientos terminaron. El príncipe de este mundo fue derrotado. Las obras del Padre estaban consumadas. El juicio de Dios había pasado. Las profecías se habían cumplido. Su obra de salvación estaba consumada. Y el camino al cielo está abierto.

No importa de dónde vengas ni a dónde vayas o dónde estés en este momento, detente y escucha esto. Aún no es tarde para regresar a Él. Vuelve hoy. Vuelve a casa. El Padre te espera.

0: Salmos 121. Jehová es tu guardador. Alzaré mis ojos a los montes. ¿De dónde vendrá mi socorro? Mi socorro viene de Jehová, que hizo los cielos y la tierra. No dará tu pie al resbaladero, ni se dormirá el que te guarda. He aquí, no se adormecerá, ni dormirá el que guarda a Israel. Jehová es tu guardador, Jehová es tu sombra a tu mano derecha. El sol no te fatigará de día, ni la luna de noche. Jehová te guardará de todo mal, Él guardará tu alma. Jehová guardará tu salida y tu entrada, desde ahora y para siempre.
1: Ya son las 2 de la tarde más 3 minutos, 2 de la tarde con 3, y en esta hora vamos a continuar con más de alabanzas variadas. Por supuesto, vamos a continuar gozándonos en el Señor con este espacio de mucha bendición. También, amado oyente, le invitamos para que pueda ser partícipe de esta hora, si así desea hacerlo. O si no, pues escuche radio y gócese con las alabanzas que estaremos programando. A las 3 de la tarde también será un espacio de alabanzas de cuerditas. Y también ya en breves minutos le daremos a conocer nuestra programación radial.
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1: Él es el cordero quien pudo vencer y solo él es digno. Saludos a la familia Gámez que está en sintonía y nos dice: Dios le bendiga, hermana, complázcame por favor con una alabanza del hermano Pastor Reinaldo Coreas. Con gusto le vamos a programar Al fin soy libre.

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1: Complacíamos con el cántico Al fin soy libre, saludábamos con la alabanza a la familia Gámez. Ya son las 2 de la tarde más 14 minutos. Vamos a escuchar el siguiente tema, que es en voz de Oscar Medina, Marinero.

2:27, escuchábamos el cántico del grupo Fortaleza, las consecuencias del pecado. También queremos comentarle que a las 3:00 p.m. le estaremos acompañando con himnos de cuerda. 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

12 de la tarde más 46 minutos y escuchábamos el tema merecedor de alabanzas, porque todo lo que respire alabe a Jehová, y dice la Biblia, alabad a Jehová porque Él es bueno, porque para siempre es su misericordia. Vamos a escuchar este siguiente cántico, Él es todo para mí.

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1: Cuando escuches de guerras, se levantarán nación contra nación y reino contra reino. Cuando hayan terremotos, hambre y enfermedades, también habrá señales en el sol, la luna y las estrellas. No te alarmes, porque es necesario que esto suceda. Prepárate y lava tus vestiduras, porque Él viene por ti. Todo lo que Dios hace es bueno, y todo lo que Dios permite es necesario.

extendida de Jesús está hoy para ti, para sanarte, para purificarte, para darte vida, para levantarte, para salvarte. Quiere bendecirte y también vivificarte. La mano extendida de Jesús.

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Poder en Cristo Jesús, en su sangre preciosa que fue derramada en la cruz del Calvario. Qué bonita alabanza que escuchábamos en esta hora de la tarde. Vamos a continuar con esta hora de alabanzas de cuerdas. Fuente de agua viva de Ángel Villatoro es el tema a programar.

A los pasajeros que van a viajar en el carro de Israel con destino al cielo, les anunciamos que pueden subir al carro y de una vez amárrense los cinturones, porque en este momento nos vamos con el hermano Virgilio. Arránquenos la Cherokee, hermano Hilo.

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0: Con este tema de Ministerio Aguas en el Desierto, Hebreos 11, finalizo Himnos de Cuerda. Saludos a mi hermana María de la Paz Morejón, que está en sintonía. Dios la bendiga mucho, hermana Paz. Bendiciones hasta Nueva Guadalupe. 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
2: Salmos 121. Jehová es tu guardador. Alzaré mis ojos a los montes. ¿De dónde vendrá mi socorro? Mi socorro viene de Jehová, que hizo los cielos y la tierra. No dará tu pie al resbaladero, ni se dormirá el que te guarda. He aquí, no se adormecerá, ni dormirá el que guarda a Israel. Jehová es tu guardador, Jehová es tu sombra a tu mano derecha. El sol no te fatigará de día, ni la luna de noche. Jehová te guardará de todo mal, Él guardará tu alma. Jehová guardará tu salida y tu entrada, desde ahora y para siempre.

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2: Gloria al Señor. Dios los bendiga, estimados hermanos y amigos, en esta preciosa tarde. Gracias le damos al Señor por otra oportunidad que nos concede, hermanos, estar en cabina de radio Alfa y Omega, para así, hermanos, unirnos a través de este medio con esta programación y estar llegando a cada una de sus vidas, a domicilio, donde usted se encuentre, con este su programa, Jesucristo no te ha olvidado. Gracias le damos al Señor porque en su misericordia, Él fue el que dice su palabra, que puso el querer como el hacer por su buena voluntad, de que Dios nos concedería esta programación y de la misma manera a nuestros hermanos patrocinadores, como es mi hermano Wilson, quien también nos está patrocinando esta semana, y así también mi hermano Sergio y mi hermana Omitila. Que el Señor les bendiga grandemente, porque Dios siempre prepara, hermano, lo que Él va a hacer con nosotros. Es el que pone ese deseo, como dice la palabra, el querer como el hacer por su buena voluntad. Así es que gracias le doy al Señor, porque es Él en su misericordia que nos eligió para esto, y lo vamos a hacer en el nombre poderoso del Señor. Lo estamos haciendo y lo seguiremos haciendo, ya que sé que Dios es el que ha hecho la obra, tanto en mí de darme este privilegio de abrir esta programación en esta radio, como también para mis hermanos, como digo, patrocinadores. Dios bendiga a mi hermano Wilson Martínez, que nos está patrocinando esta semana. Ya ahora es el tercer día que mi hermano nos está patrocinando de esta semana. Así es que gracias le damos al Señor. Dios le bendiga grandemente a mi hermano Sergio también y mi hermana Omitila, y animándoles a que sigamos hacia adelante, porque sabemos que de Dios tendremos la recompensa. Así es que es un privilegio grande, hermanos, que mis hermanos, como mi persona, hayamos podido unirnos para poder sacar al aire esta programación, 4 programas semanales, para así estar llegando a cada una de sus vidas, esperando que ustedes, hermanos y amigos, aprovechen esta inversión que mis hermanos están haciendo a través de esta radio. Así es que gracias le damos al Señor. Yo sé que mis hermanos están haciendo tesoros también en el cielo. Así es que por eso es necesario también ser fiel a Dios, para así poder un día ser recompensado de todo lo que estamos haciendo sobre esta tierra, según lo dice su palabra. Así es que, hermanos, no podemos echar pie atrás, sino seguir hacia adelante en este camino glorioso y en esta labor que Dios nos ha encomendado, a sabiendas que poco tiempo es el que nos queda sobre esta tierra, porque sabemos que Cristo está pronto a venir a llevar a su amada iglesia. Nada menos, hoy antes de salir de mi hogar, pude ver una noticia que decía que solo el día de ayer habían habido 1,318 temblores, pero el más fuerte fue en un país que, bueno, como es Venezuela, según estaban diciendo, de hasta de 100,000 muertos, pero el mismo que estaba dando el reporte dijo que no creía tanto. Así es que lo que quiero decir es que Cristo pronto viene a llevarnos de esta tierra. No podemos perder más tiempo, sino seguir hacia adelante. Pero que sí, lamentable es que aún la iglesia sigue durmiendo, porque no se ve ese anhelo de la búsqueda para con el Señor. Así que, hermanos, tomemos las cosas en serio, porque esto ya se puso serio también, pero Dios nos está advirtiendo todo lo que Él dijo en su palabra. Así es que hoy lo que nos toca a nosotros es afirmarnos y hacer la obra del Señor este poco tiempo que nos está quedando. Así es que, hermanos, adelante en el nombre poderoso del Señor. Dios le bendiga a cada uno de mis hermanos y amigos que están dentro y fuera de nuestra nación, escuchando esta radio como esta programación. Así es que Dios nos sigue hablando a través de su palabra, a través de esta radio, para que el hombre no esté desprevenido de todo lo que viene sobre esta tierra. Así es que, hermanos, adelante en el nombre del Señor. Y tú, amigo, también ya no esperes más tiempo. El tiempo se termina. Pronto, de un momento a otro, esto se termina. ¿Y qué de aquellos que estaban conscientes que el Evangelio era el único que podía dar salvación al hombre? Porque eso Jesucristo lo dijo: vayan por todo el mundo y prediquen este Evangelio. Porque es el único que el hombre, a través de ello, el hombre puede obtener la salvación para todo aquel que acepte este Evangelio glorioso. Así es que, amigo, ya no es tiempo de seguir pensando de que quizás después ya no es tiempo de ello. Necesitamos hacerlo hoy, como dice el Señor. Si hoy oyeres su voz. ¿Sabe por qué? Porque hoy, este día, es con el que contamos, pero ya mañana no sabemos qué podría acontecer. Así es que, amigo, necesitas tú echar mano a la vida eterna, y nosotros, hermanos, dejemos ya de dormir y levantémonos y consagremos nuestra vida al Señor. Pero es lamentable ver a veces los creyentes, muchos se ven llegar a la iglesia como que fueran a la horca, con aquel desánimo, no con aquella hambre de Dios. Porque usted sabe que cuando usted tiene hambre, usted busca donde haya la comida para saciar su hambre. Pero hoy no hay hambre de Dios. Así es que, hermano, necesitamos nosotros despertar y seguir hacia adelante en este camino glorioso. Así es que les animamos, amigo, que aproveches todavía esta oportunidad, y nosotros, hermano, afirmémonos que Cristo viene pronto. Amantísimo Padre que estás en los cielos, vengo delante de tu presencia en esta hora, Señor, dándote gracias, Padre querido, por otra buena oportunidad que tú me concedes, Señor, estar en cabina de radio Alfa y Omega, para así, Señor, poder transmitir esta programación que tú me has concedido a través de estos medios. Yo pido, Señor, que seas tú quien me prepares cada día más, Señor, para poder terminar esta labor con gozo. Gracias, Señor, porque tu misericordia ha sido grande para conmigo y para con la audiencia de esta programación, Señor mío querido, ya que estoy consciente, Señor, que eres tú, Señor, que me ha dado este privilegio, Dios eterno, como también a mis hermanos que nos patrocinan esta programación. Gracias, Señor mío querido, porque eres tú, Señor, quien has obrado y sigues obrando, Señor. Porque aquí estamos dispuestos, Señor, a sabienda que cada mensaje, Señor,
3: que llega a cada oído es una gran responsabilidad para cada uno de ellos, pero también es una gran oportunidad de poder, Señor, obtener salvación y escapar de todo aquello que viene sobre este mundo. Por lo tanto, Señor, síguenos capacitando para poder seguir hacia adelante, Señor, a sabiendas que sin ti nada podemos hacer. Eso tú lo dices en tu palabra. Por lo tanto, Señor, necesitamos de ti tu presencia y tu ayuda, tu guianza a través de tu Santo Espíritu. Por lo tanto, Señor, gracias por todo. Esperando, Señor, que seas tú capacitándome cada día más y guardando, Señor, a mis hermanos patrocinadores. Cuídalos a ellos y prepárame a mí, Señor, para poder seguir hacia adelante sin claudicar, sin desmayar, a sabiendas, Señor, que esto está por terminar. Pero gracias, Señor, porque estamos haciendo aquello para lo cual tú nos has llamado. Gracias por todo, Señor. Todo lo pido en el nombre de Jesús. Amén y amén. Bien, estimados hermanos y amigos, ahora vamos a escuchar una preciosa alabanza para la gloria del Señor y para edificación de nuestras almas.

gloria al Señor. Bien, gracias le damos al Señor por esa preciosa alabanza. Él ha llenado nuestros corazones para que nosotros podamos dar de esa llenura también que Dios ha hecho en nosotros. Así es que gracias le damos al Señor porque es Él, hermanos, que nos tomó en cuenta en su reino y es así como estamos sirviéndole al Señor. Sigamos hacia adelante en este camino que yo sé que no estamos engañados, no estamos perdidos, estamos en lo correcto. Así es que sigamos hacia adelante. Ahora en esta hora vamos a complacer a mi hermana Esmeralda Ruiz, que ella nos ha solicitado una alabanza. La complacemos para la gloria del Señor.

Gloria al Señor. Bien, gracias le damos al Señor por esa preciosa alabanza que nos había solicitado mi hermana Esmeralda Ruiz. La hemos complacido. Y adelante, hermana, en el nombre poderoso del Señor. Y así a cada radio oyente, animándoles a que sigamos hacia adelante en este camino glorioso. Ahora vamos a escuchar otra preciosa alabanza para la gloria del Señor.

0: Gloria al Señor. Bien, gracias le damos al Señor por esa preciosa alabanza también que hemos escuchado. Así es que gracias le damos al Señor porque Dios siempre, hermano, nos habla a través de la alabanza también. Así es que, hermanos, sigamos adelante. Hoy vamos a la palabra bendita del Señor. Quiero leer un texto en esta tarde. Quiero leer en Job capítulo 4, versículo 6. Al 9, quiero leer en esta preciosa tarde. Y a la letra dice, ¿no es tu temor a Dios tu confianza? ¿No es tu esperanza la integridad de tus caminos? Recapacita ahora qué inocente se ha perdido y dónde han sido destruidos los rectos. Como yo he visto los que harán iniquidad y siembran injuria, la ciega, perecen por el aliento de Dios y por el soplo de su ira son consumidos. Amantísimo Padre que estás en los cielos, vengo delante de tu presencia, Señor, una vez más dándote gracias por tu palabra que ha sido leída, Señor, esperando que tú nos hables a través de ella. Gracias, Señor, porque tú nos has dejado tu palabra para instruirnos y darnos a conocer cuál es tu voluntad hay de nosotros si no queremos obedecer a tu palabra, Señor. Porque sabemos que tú no nos has dejado a la deriva. Tú, Señor, preparaste a tus profetas, Señor, a tus siervos, para que ellos pudieran escribir tu palabra, para que pudiera así llegar a todos aquellos que íbamos a creer en ti, Señor, y aún aquellos que no iban a creer. Pero gracias, Señor, porque tu misericordia ha sido grande, porque tú me has hecho participante, Señor, de poder, Dios mío, predicar esta palabra que tú dejaste escrita para hablarnos a nosotros. Yo sé que a través de ella tú me hablaste a mí, y a todos los que predicamos tu palabra. Gracias, Señor, porque quizás muchos ya no están con nosotros, de los que predicaron tu palabra, de los que nos hablaron de tu palabra. Pero gracias al Señor, Señor, que nosotros pudimos tomar, Dios eterno, esa labor que ellos desempeñaron. Y es por eso, Señor, que seguimos nosotros. Quizás, como digo, ya no están, pero gracias que esa palabra quedó grabada en nuestros corazones y ha hecho efecto, Señor, en nuestras vidas. Y producto de ello es que esta palabra se sigue predicando para que por estos medios también puedan llegar esta palabra. Para que el hombre pueda tomar la decisión, Dios mío, si obtener la salvación o quedarse, Señor, en el tormento eterno. Por lo tanto, Señor, háblanos en esta hora, de acuerdo a tu voluntad y a la necesidad que haya. En tus manos me encomiendo, en tus manos me abandono, Señor, para que seas tú quien nos hables a través de tu palabra, porque yo solo seré el instrumento que tú utilices, Señor, para que tu palabra pueda ser predicada. Gracias, Señor, todo lo pido en el nombre de Jesús. Amén y amén. Bien, hermanos, hemos leído la palabra bendita del Señor. Y a través de esta palabra, quiero que pensemos la importancia de andar en el temor de Dios. Porque aquí la palabra claramente nos está diciendo, no es tu temor a Dios tu confianza. Aquí la palabra no está diciendo ¿No son tus alabanzas el temor a Dios? ¿O no es el mensaje que predicas tu esperanza? Si no dice el temor de Dios. Gracias al Señor que Dios nos concede alabarle y glorificarle y predicar su palabra, pero la garantía no está en ello, en nosotros, sino en el temor de Dios. Por eso es que la palabra también dice que en aquel día muchos le dirán: Señor, Señor. Y allí van a sacar la lista de todo lo que hicieron en la obra de Dios. Pero dice la Biblia que cuando ellos saquen toda la lista, que le digan: Señor, Señor, hicimos tanto en tu obra. Él les dirá: apartaos de mí, hacedores de maldad. Y la palabra dice que van a ser muchos. Allí van a estar muchos cantantes, muchos predicadores, porque realmente no estaba allí la base de que Dios los conociera. Porque Él dice que le va a decir: apartaos de mí, no os conozco, hacedores de maldad. Y si eso dirán ellos que tanto quisieron en la obra de Dios, es porque fueron hombres y mujeres que trabajaron arduamente en el camino, en la obra de Dios, pero no había temor de Dios en ellos. Y es por eso que debemos de tomar en cuenta que lo importante es, aunque no seamos predicadores, aunque no seamos cantantes, pero sí que seamos temerosos de Dios. Aunque no estemos haciendo mucho en la obra de Dios, pero lo que cuenta es andar en el temor de Dios. Y es por eso que la Biblia dice que serán muchos. Porque hoy tenemos muchos cantantes. Hay muchos predicadores. Pero lo que yo quiero que entendamos es que no es eso lo que a nosotros nos garantiza que vamos a estar con el Señor, sino lo que nos garantiza es andar en el temor del Señor. Por eso dice: no es tu temor a Dios tu confianza. Oiga, y estamos hoy viviendo, como digo, tiempos difíciles. Pero cuando escuchamos todo lo que está sucediendo en este mundo, ¿a dónde tú has puesto tu confianza? Claro, la confianza está en el Señor. Pero el Señor espera de todos aquellos que confiamos en Él, que obedezcamos a Él a través de su palabra. Porque eso es lo que Él nos enseña. Por eso es que dice: no es tu temor a Dios tu confianza. No está diciendo: no son las alabanzas o el mensaje, como digo, que predicas tu confianza, sino el temor a Dios. Y ese es el que se ha perdido hoy, que no hay mucho temor de Dios. Y eso es, pero Dios nos está hablando por la palabra, que eso es lo más importante, porque eso lo dice Él en su palabra. No es tu temor a Dios tu confianza, no es tu esperanza la integridad de tus caminos,
1: Oiga, Dios pide temor, integridad en aquellos que le servimos al Señor. Porque la Biblia claramente dice que con el temor a Dios los hombres se apartan del mal. No dice con la predicación, con la alabanza. Y está bien todo ello, que cantemos al Señor, que prediquemos su palabra, pero no nos confiemos, que creamos que como somos cantantes, predicadores, un día vamos a estar con el Señor. No es así. Dice la palabra que tenemos que andar en temor, en obediencia, porque eso es lo que Dios espera de nosotros. Y así el nombre del Señor va a ser glorificado si andamos en temor de Dios, porque como repito, la Biblia dice que con el temor de Dios los hombres se apartan del mal, pero si no hay temor de Dios, no nos vamos a apartar del mal. Y es allí donde la misma palabra dice que por nosotros el nombre de Dios es blasfemado. Entonces, ¿qué necesitamos nosotros? Andar en el temor de Dios. ¿No es tu temor a Dios tu confianza? ¿No es tu esperanza la integridad de tus caminos? O sea, la luz de la palabra de Dios. Dios nos está señalando cómo nosotros debemos de actuar para que cuando veamos todo lo que está aconteciendo a este mundo, nuestra confianza pueda estar en el Señor, porque a Él le somos fieles. Y Él lo dice en su palabra, claramente, mis ojos pondré en los fieles de la tierra. No dice mis ojos pondré en los mundanos de la tierra. No dice mis ojos pondré en los infieles de la tierra. Dicen los fieles, y Él dice en los fieles es porque hay infieles. Pero si nosotros queremos que Él ponga nuestros ojos, y Él dice, mis ojos pondré en los fieles de la tierra, y oiga, para que estén conmigo. Yo sé que todos queremos un día estar con el Señor por toda una eternidad. Pero Él es específico, que dice que sus ojos están, pero con los fieles de la tierra, y ellos son los que estarán, dice, con Él. Entonces, los infieles quedan fuera. Entonces, hermanos, por eso es que Dios siempre nos habla por su palabra, y somos nosotros los que tomamos la decisión. Dios ya nos llamó a su redil. Ahora lo que tenemos que hacer nosotros, hoy que Dios nos ha llamado, es oír a aquel que nos ha llamado. Porque qué bueno que Dios no nos dejó, como digo, a la deriva. Él nos dejó su palabra para que a través de ella nosotros seamos instruidos de acuerdo a su voluntad. Pero como que no hemos hecho caso omiso a la voz de Dios, aunque Dios nos está hablando por todos los medios en esta tierra, pero que como que solo oímos su voz, y a veces hasta aplaudimos cuando Dios nos habla que oímos el mensaje. Pero la pregunta es, ¿cuán efectivo es el mensaje que nosotros estamos escuchando de parte de Dios? Así es que a la luz de la palabra, necesitamos nosotros examinarnos si realmente estamos confiando en el Señor. Porque aquí la palabra dice, no es tu temor a Dios tu confianza. Oiga, está hablando del temor a Dios, porque Dios ama a los temerosos. Él los ama y es por eso que claramente no es tu temor a Dios tu confianza. No es tu esperanza la integridad de tus caminos. O sea, aquí la palabra de Dios nos está hablando cómo es que debemos nosotros caminar en la obra bendita del Señor. Porque aquí es Dios hablándonos cómo nos quiere hallar y cómo nosotros podemos confiar en el Señor. Pero ¿cómo vamos a confiar si hemos perdido el temor? Si ya no hay integridad, sino mundanalidad en lugar de integridad. No es así lo que Dios espera de nosotros hoy que estamos en sus caminos. Por eso Dios siempre nos sigue hablando por su palabra. Yo creo que necesitamos volver a Dios. Volver realmente a servir a Dios con todo el corazón. Pero como digo, el temor de Dios se ha perdido la integridad porque nos hemos descuidado tanto. Que ya no hay esa pasión por buscar de Dios, por servir a Dios con todo el corazón. Porque realmente a la luz de la palabra es Dios que nos habla. Y por ello sigue diciendo, recapacita ahora. ¿Qué inocente se ha perdido? ¿Y dónde han sido destruidos los rectos? Está siendo como una interrogante, una pregunta. Lo que está diciendo aquí en esta palabra, aquí que hemos leído en este texto, cuando dices recapacita ahora, ¿qué inocente se ha perdido? ¿Y en dónde han sido destruidos los rectos? Está hablando, ¿a dónde? No hay a dónde han sido destruidos los rectos. Entonces, a la luz de la palabra de Dios, por eso Dios quiere rectitud, santidad, temor, obediencia a su voz, a su palabra. Porque sabemos que destrucción viene sobre esta tierra. Y aquí dice, ¿dónde han sido destruidos los rectos? Los rectos serán librados. Si andamos en rectitud, seremos librados de todo lo que viene sobre este mundo. Tenemos la oportunidad de escapar aquí donde Dios nos tiene. Pero Él quiere que nosotros obedezcamos a su voz y podamos servirle cada día más con todo el corazón. Recapacita ahora. ¿Qué inocente se ha perdido y en dónde han sido destruidos los rectos? No hay un lugar, como digo, donde los rectos sean destruidos. Porque Dios ama la rectitud. Dios ama la obediencia a su palabra. Así es que vale la pena seguir hacia adelante en el camino de Dios. Pero necesitamos buscar más de su presencia, para que podamos hacer su voluntad y escapar de esa destrucción que pronto viene sobre este mundo. Y sigue diciendo, como yo he visto, oiga, como yo he visto los que harán maldad y siembran injuria, la ciegan. Están diciendo, tienen su pago, tienen su castigo, porque claramente dice, como yo he visto, los que harán maldad y siembran injuria, la ciegan. Ahí está hablando claramente que tienen recompensa de esa injuria de que el hombre impío hace. Pero sigue diciendo, pero perecen por el aliento de Dios. Oiga, aquí está hablando de que perecen por el aliento de Dios. Por eso es que nos habla en el 6. ¿Cuál es nuestra esperanza en el Señor? Es de que andemos en obediencia a su palabra. Perecen por el aliento de Dios y por el soplo de su ira son consumidos. Aquí la palabra está hablando que eso es lo que le espera a todos aquellos que no quieren andar en temor de Dios, obedeciendo a su palabra. Así es como lograremos andar en el temor de Dios, obedeciendo a su palabra. Así es que, hermanos, a la luz de la palabra de Dios, es Dios quien nos habla a través de su palabra para que nosotros nos demos cuenta.

aunque seamos cantantes, aunque seamos predicadores. Y eso es lo que, como digo, muchos reclamarán. Pero ya va a ser tarde, es hoy. Quiero que veamos a un hombre que había sido sentenciado a morir. Yo sé que ya hemos hablado de eso, pero hoy lo necesitamos también. Lo que dice, segundo Reyes 21 en adelante, dice la palabra: en aquellos días Ezequías enfermó de muerte, y vino a él el profeta Isaías, hijo de Amós, y le dijo: Jehová dice así, ordena tu casa, porque morirás y no vivirás. Entonces él volvió su rostro a la pared y oró a Jehová. Y oiga lo que le dijo. Y dijo: te ruego, oh Jehová, que te acuerdes que he... Dice que te acuerdes. Te ruego, oh Jehová, que ruego que hagas memoria de cómo he andado delante de tus de ti en verdad y con íntegro corazón, y que he hecho lo que ha sido agradable delante de sus ojos. Oiga, aquí este hombre recibió la sentencia de muerte, y cuando él vio esa sentencia, él le dijo al Señor, dice, volvió su rostro a la pared e hizo oración, y le dice: te ruego que te acuerdes ahora que he andado delante de ti con íntegro corazón y que he hecho lo que es agradable delante de tus ojos. Le está diciendo: yo te he agradado, Señor. Yo he obedecido a tu palabra. Yo he obedecido a tu voz. Y como hoy me sentencias a muerte. Y oiga lo que dice, sigue diciendo entonces: y antes que Isaías saliese hasta la mitad del patio, vino palabra de Jehová a Isaías diciendo: vuélvete y di a Ezequías, príncipe del pueblo, así le di, del pueblo de Jehová, Dios te da tu padre, Dios tu padre te da, yo he oído tu oración. Oiga lo que Dios le dice que le iba a decir a él. Yo he oído tu oración y tus lágrimas. He aquí, yo te sano al tercer día y sabrás. Y di sobre la casa de Jehová. Oiga lo que la palabra dice. Cuando Ezequías volvió su rostro a la pared e hizo oración, inmediatamente esa oración llegó a la presencia de Dios, cuando le dice: yo te ruego que te acuerdes ahora que he andado en integridad delante de ti y que he hecho las cosas que son agradables delante de tus ojos, le dice al Señor. Y en ese mismo momento Isaías salió y no iba ni a la mitad del patio cuando esa oración llegó a la presencia de Dios. Y le dice a Isaías que se regrese. Entonces aquí podemos ver la importancia de hacer las cosas que a Dios le agradan. Aquí está claramente la palabra de Dios haciéndonos saber que si hacemos las cosas que Dios quiere que hagamos, lo vamos a agradar a Él. Y en el momento de la aflicción, de la angustia, del dolor, del peligro, de todo lo que viene sobre esta tierra, Dios nos va a librar. Dios

0: nos va a guardar. Pero aquí está claro que es con aquellos que hacen a lo que a Dios le agrada. Si este hombre, Ezequías, hubiera andado como muchos hoy, quién sabe cómo le hubiera ido. Pero aquí la palabra nos habla para que nos demos cuenta lo importante que es hacer aquello que Dios quiere que hagamos, porque es así como lo vamos a agradar a Él, porque eso es lo que Él espera de cada uno de nosotros. Así es que en nosotros queda la responsabilidad. Si queremos agradar a Dios o desagradarlo. Porque lamentablemente muchos están desagradando a Dios. Pero necesitamos oír su voz. Obedecer a su palabra. Porque a través de la palabra de Dios es como Dios nos enseña cómo poder agradarlo a Él. Así es que, hermano, yo les animo a que sigamos adelante, pero no nos confiemos solo porque estamos trabajando en su obra. Porque, como repito, muchos van a reclamar la labor que hicieron en esta tierra en pro de la obra del Señor. Pero caminaron sin temor a Dios, haciendo lo que ellos querían, lo que ellos le agradaban. Así es que, hermanos, porque la carne nos pide de todo, pero Dios dice que debemos nosotros, hermanos, no hacer caso a ellos. Él dice, no satisfagáis los deseos de la carne. ¿Por qué? Porque Dios sabe que si nosotros la satisfacemos, lo vamos a desagradar y lamentablemente nos va a dejar al sufrimiento. Así es que, hermano, tomemos la decisión de servir a Dios con todo el corazón. Voy a dejar a mi hermana con nosotros en esta hora.
1: Amén. Vamos a compartir los reportes, dice la hermana Tila Dimas. Amén. Dios le bendiga, hermano Freddy. Linda alabanza. El hermano Wilson Martínez, Dios lo bendiga, hermano Freddy Herrera, la hermana María Medrano. Muchas bendiciones, hermano Freddy, bendiciones a la hermana en turno. Laura Lorena Parada, Dios le bendiga, hermano, pido oración por Andrés, mi papá, por fortaleza y cirugía, donde Dios obre bendiciones a mis hermanos y les multiplicará. También oración por la vida de la familia Hernández, por fortaleza. Oración por el niño Mateo, este día se iba a someter a una operación. Oración por el niño Griffin, tiene 2 años de vida y necesita una operación. Adelante.
0: Gloria a Dios. Bien, gracias le damos al Señor también por las peticiones que han llegado. Vamos a orar por todo ello y por la palabra. Amantísimo Padre que estás en los cielos, vengo nuevamente, Señor, delante de tu presencia, dándote gracias, Señor, por tu palabra que ha sido predicada, Señor. Yo no he dicho, eres tú quien nos habla siempre a través de tu palabra. Por eso, Señor, gracias, porque es tu palabra la que predicamos, Señor. Por lo tanto, gracias porque tú lo has hecho. Ahora yo espero la palabra pueda llegar a cada vida, a cada corazón, pueda quedar germinando, Señor, para que podamos poner en práctica tu palabra, Dios mío querido, porque es así como tú lo pides a través de ella, que obedezcamos a tu voz, a tu palabra, para poder hacer las cosas que son agradables delante de tu presencia, porque no podemos agradarte fuera de tu palabra. La necesitamos, tu palabra, cada día, Señor, para aplicarla a nuestras vidas, para hacer así las cosas que son agradables delante de tu presencia, como lo dijo Ezequías. Ayúdanos, Señor, para poder lograrlo, aunque sabemos que estamos en un mundo repleto de maldad, en el cual, por lo tanto, tú lo dijiste, que aún tenías que acortar el tiempo, porque si no, nadie sería salvo. Eso quiere decir que la maldad, Dios mío, iba a llegar al límite. Y yo creo que hoy ha llegado. Pero estamos confiando en que tú, Señor, nos vas a ayudar para seguir adelante. Pido, Señor, por todas las peticiones que han llegado a cabina de radio. Señor, yo pido por cada uno de ellos en particular. Eres tú quien conoces cada uno de ellos. Yo en tus manos los encomiendo, Señor. Y que tú hagas el milagro que ellos están esperando. Confío que esto es posible, Padre. Porque sabemos que nada hay imposible para ti. Ahora pido por mis hermanos patrocinadores. Síguelos cuidando, guardando y protegiendo, Señor. Para que ellos sigan también adelante. Y puedan en aquel día obtener la recompensa de todo lo que ellos están haciendo. Gracias, Señor. Gracias por todo. Todo lo pido, Señor, en el nombre de Jesús. Amén y amén. Bien, estimados hermanos y amigos, será hasta mañana si el Señor no ha venido. Que el Señor les bendiga a todos.
2: 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Jehová es tu guardador. Alzaré mis ojos a los montes. ¿De dónde vendrá mi socorro? Mi socorro viene de Jehová, que hizo los cielos y la tierra. No dará tu pie al resbaladero, ni se dormirá el que te guarda. He aquí, no se adormecerá, ni dormirá el que guarda a Israel. Jehová es tu guardador. Jehová es tu sombra a tu mano derecha. El sol no te fatigará de día, ni la luna de noche. Jehová te guardará de todo mal. Él guardará tu alma. Jehová guardará tu salida y tu entrada, desde ahora y para siempre.

Venid, adoremos y postrémonos, arrodillémonos delante de Jehová nuestro. Salmos capítulo 96. 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

Gloria al Señor. Dios le bendiga en esta tarde. Damos gracias a nuestro Dios de este día jueves, de estar una vez más en el programa Busco un Adorador. Agradecemos a Dios por este día que nos concede y poder nosotros bendecir y exaltar el nombre del Señor por medio de poder nosotros escuchar alabanzas, clamar y poder nosotros meditar en la palabra del Señor. Agradecemos a Dios en este día que Dios nos permite una vez más oportunidad que su misericordia nos muestra y nos da cada día. Saludamos a usted, a donde se encuentre, está en sintonía. Dios le bendiga grandemente esta tarde. A donde usted se encuentre, Dios le bendiga este día. Siempre seguir adelante con la ayuda de nuestro Dios y seguir fortalecido en Cristo Jesús, ya que Dios es bueno y para siempre su misericordia. Saludamos a nuestra amiga Miriam, que está patrocinando este programa. Dios le bendiga hasta la colonia San Emilio. Sea nuestro Dios bendiciendo la vida de ella de manera especial y ayudándole siempre, ya que para Dios no hay nada imposible y es el experto en todo. Que sea nuestro Dios obrando en su vida de manera especial, fortaleciendo y sanando toda dolencia, toda enfermedad, ya que nuestro Dios es el experto en todo. Y en esta tarde vamos a orar al Señor dando gracias por este día que nos concede y poder nosotros exaltar el nombre del Señor en este momento. Gracias, Señor, le adoramos y le bendecimos en esta tarde que nos da para poder brindar solamente a usted honor, tributo, reconociendo que sin usted nada somos, todo le debemos a usted, todo le pertenece, el dueño de todas las cosas es usted. Gracias, Señor, por todas las bondades, por todas las misericordias que usted nos da cada día, Señor, porque nos da salud, nos da vida, nos da fuerzas para seguir adelante. Gracias, Cristo amado, la gloria llegue glorificándose en cada vida, en diferentes lugares, sea usted obrando de manera especial. Al que esté enfermo, al que está, Padre eterno, sea usted sanando al enfermo, al que no tiene fuerza, Señor, sea usted consolando, Padre amado, que usted es nuestro consolador, el que ha perdido un ser querido, Padre bendito, y que usted es nuestro consuelo, nuestra ayuda, nuestro pronto auxilio en cada momento, Señor. Gracias, Cristo eterno, la gloria, le bendecimos y le adoramos solamente a usted. Clamamos por nuestra amiga Miriam, Señor, llegue glorificándose, llegue obrando en su vida de manera especial. Mire su condición, de su salud, Señor, de su cuerpo, tenga misericordia de ella, Padre amado, obra de manera especial en su vida, Padre bendito, la gloria, gracias solamente a usted por la vida de ella, bendiga, la multiplique, las bendiciones a su vida, tenga misericordia de ella, Señor, guarda su vida, Padre, llegue obrando de manera especial, Señor, en su corazón, Padre bendito, sanando al enfermo, Padre amado, que es usted, que es nuestro sanador. Oh Padre amado de la gloria, gracias, Señor. Hay poder en Cristo. Mi alma le alaba, mi alma le adora. Cristo amado de la gloria, a su nombre sea la alabanza, la adoración, la exaltación. Que vive y reina por los siglos de los siglos. A donde está la enfermedad, llegue obrando. A donde está, Señor, el que no tiene fuerza ninguna, Señor, llegue fortaleciendo, llegue libertando, rompiendo cadenas. No hay nada imposible. Todo es posible para usted, mi Cristo amado. Gracias sean dadas solamente a usted, al único fiel y verdadero, al único todo que lo hace de manera especial en cada uno de nosotros. Gracias, Señor, porque nos brinda oportunidad, Señor, este día especial oportuno para poder glorificarle, para poder adorar su nombre, que es sobre todo nombre. Espíritu de Dios, Espíritu Santo, llegue teniendo misericordia en esta tarde, Señor, que usted es el experto en todo, Padre amado, la gloria, glorifíquese mi Cristo eterno. ¿Cómo no adorar su nombre? ¿Cómo no bendecirle? ¿Cómo no acudir a usted y proclamar su nombre, que es sobre todo nombre? Exaltamos su nombre, Cristo eterno, la gloria y poder en Cristo. Mi alma le adora, Padre amado, adoramos su nombre, le glorificamos solamente a usted, que es el experto, Padre. Gracias, Señor, a usted la alabanza, la adoración, exaltado su
su nombre por siempre, para siempre. Solamente es usted, mi Cristo amado, la gloria. Hay poder en Cristo. Mi alma le alaba, Señor. Adoramos su nombre, le glorificamos, le bendecimos. A usted, mi Cristo eterno, la gloria. Hay poder en Cristo. Mi alma le alaba, Señor. Qué bueno adorar su nombre y glorificarle. Solamente a usted, mi Cristo amado, llegue teniendo misericordia, llegue obrando en cada vida, Señor, que usted es el experto en todo. ¿Cómo no adorar su nombre? ¿Cómo no proclamar su nombre? Que es sobre todo nombre, Espíritu de Dios, Espíritu Santo, Padre eterno de la gloria, gracias Jesús, alabado sea su nombre, alabado sea su nombre para siempre, Espíritu Santo, glorifíquese mi Cristo amado de la gloria, gracias Señor, alabado su nombre, Padre amado. Gracias, Cristo eterno de la gloria. Hay poder en Cristo. Mi alma le alaba, Señor. Qué bueno es adorar su nombre y anunciar su misericordia cada día, Señor, que es el experto en todo. Gracias, mi Cristo amado de la gloria. Hay poder en Cristo. Mi alma le alaba, Señor. Adoramos su nombre en este día, Padre amado. Gracias, Cristo. Gracias, Jesús eterno de la gloria. ¿Cómo no adorarle y bendecir su nombre? A usted, mi Cristo amado, que es digno de ser alabado y glorificado para siempre y por siempre, mi Cristo eterno, mi alma le alaba, Señor. Gracias, Jesús, glorificamos su nombre. Gracias, Cristo eterno de la gloria, mi alma le alaba, Señor. Padre amado, a través del Facebook, llegue glorificándose, llegue bendiciendo, Señor. Gracias, Padre eterno, la ve nuestro hermano José René Torres, glorifíquese en su vida, bendiga su vida, ayúdale, fortalezcale, Padre amado de la gloria, que usted que es bueno, que es fiel y para siempre su misericordia, mi alma le adora, Señor. Oh Espíritu de Dios, gracias sean dadas solamente a usted, mi Cristo eterno en la gloria y poder en su nombre, para siempre su misericordia, Padre amado. ¿Cómo no adorarle? ¿Cómo no glorificarle? ¿Cómo no bendecirle? A usted, Señor amado, digno es usted. Gracias, Señor, sean dadas solamente a usted. Padre bendito, mi alma le alaba, Señor. Gracias, Espíritu de Dios, Espíritu Santo. Llegue glorificándose en este día, llegue obrando, Padre, de manera especial en cada uno de nosotros. Le necesitamos cada día y usted es el experto en todo, el que todo lo puede hacer, Padre eterno de la gloria, el único, fiel y verdadero. Gracias sean dadas solamente a usted, mi Señor, bendito sea su nombre para siempre, su misericordia y poder en Cristo. Mi alma le bendice, adoramos su nombre en este día, en esta oportunidad, que nos concede poder nosotros exaltar su nombre, bendecirle solamente a usted, mi Cristo amado. Gracias, Jesús, hay poder en su nombre, para siempre su misericordia, Cristo eterno, la gloria. Glorifíquese, mi Señor, en cada uno de nosotros. Glorifíquese, Cristo amado, en cada vida. ¿Cómo no adorar su nombre? ¿Cómo no glorificarle a usted, mi Señor? Mi alma le alaba, mi alma le adora, Señor. Hay poder en Cristo, que rompe cadena, que transforma la vida del ser humano, que cambia, que no hay nada imposible, que todo es posible. Oh, solamente a usted, mi Señor. Gracias, Jesús, alabado sea su nombre, para siempre su misericordia. Mi alma le alaba, Cristo amado de la gloria. Hay poder en Cristo, mi alma le adora, Señor. Oh eterno Dios de la gloria, qué bueno es poder, Señor, anunciar su misericordia, su fidelidad, su amor, Señor, que es bueno, es usted que salva, que cambia, y todo lo hace usted de manera especial, mi Cristo eterno de la gloria. Gracias, Jesús, amén. Damos gracias a nuestro Dios en este día que el Señor nos ha concedido poder nosotros proclamar el nombre de Cristo y anunciar su misericordia, anunciar su salvación, ya que solamente en Cristo Jesús hay salvación, en Cristo Jesús hay liberación. Todo lo hace nuestro Dios y en todo lo podemos en Cristo, que Él nos fortalece, el que nos da cada día ánimo en seguir adelante, el que alienta nuestro corazón, el que nos fortalece es nuestro Dios. Estimado hermano, todo se lo debemos a Cristo y todo
le pertenece a nuestro Dios, y por su inmensa misericordia solo podemos nosotros decir gracias y exaltar el nombre de Cristo, porque sin Él no podríamos hacer nada. Él es el experto en todo, y es por eso que anunciamos su misericordia cada día, por las muchas bondades, por su amor tan grande que es para siempre. Y glorificamos solamente el nombre del Señor en esta tarde, porque en Él hay libertad, en Él tenemos todo, en Cristo Jesús encontramos todo, porque es el experto en todo. Así que, estimado hermano, hermana, donde usted se encuentre, siga adelante, siga usted siempre adelante con la ayuda de Cristo, que Él es el experto en todo. ¿A quién iremos? Solamente acudimos a nuestro Dios, al experto en todo, al Dios que nos favorece, es nuestro Dios, al que cada día nosotros debemos de exaltar su nombre, porque sabemos que sin Él nosotros no podemos continuar, no podemos seguir adelante. Pero aquí estamos en esta tarde nosotros para adorar su nombre y anunciar que en Cristo Jesús encontramos todo. En Cristo Jesús nosotros tenemos todo, porque Él es el experto en todo, y con la ayuda de nuestro Dios seguimos adelante para adorar su nombre, que es sobre todo nombre, donde podemos glorificar su nombre, podemos adorar su nombre, podemos pedir misericordia, y Él nos responde, Él nos escucha cada día y cada momento. Así que es un privilegio poder saludarle a usted y poder nosotros adorar el nombre de Cristo, que Él es el experto en todo. Él es el único, estimado hermano. Sigamos adelante, que cuando nosotros pidamos al Señor, sabemos que Él es nuestro libertador, Él es nuestra roca inconmovible, Él es nuestra ancla, y Él es maravilloso en sus obras que son fieles, en sus obras que son grandes, que son admirables, formidables. Cuando nosotros sabemos que todo lo puede hacer nuestro Dios, debemos de confiar y creer que Dios viene pronto, que su fidelidad es tan grande, y que todo lo que acontece en cada país, pues son señales que Cristo viene pronto. Él está a las puertas, estimado hermano, estimado amigo. Es tiempo que nosotros corramos al Señor a pedir misericordia, a buscar su rostro, a buscar a nuestro Dios, pedir misericordia para que nos sostenga, para que nos dé fuerza en seguir adelante todo lo que acontece, lo que está aconteciendo. Siendo en otros países es dolor, pero solamente nosotros debemos de confiar en el Señor, que la misericordia está con su pueblo, está con sus hijos, y debemos nosotros confiar en Cristo Jesús, porque Él es nuestro Salvador y nuestra salvación. Leemos la palabra del Señor en este día, en este momento que el Señor nos permite poder meditar un momento en la palabra del Señor y saber que Cristo Jesús viene pronto, y Él es su gracia y su amor tan grande, que nuestro Dios nos responderá cuando nosotros clamamos a pedir nosotros misericordia. La palabra del Señor dice en el libro de profeta Isaías 30:18, dice: por tanto Jehová esperará para tener piedad de vosotros, y por tanto será exaltado teniendo de vosotros misericordia, dice, porque Jehová es Dios justo. Bienaventurado todos los que en Él confíen, los que confían en Él. Ciertamente el pueblo morará en Sion, y Jerusalén nunca más llorará, y el que tiene misericordia se apiadará de ti. Al oír la voz de tu clamor te responderá. Bien que os dará el Señor pan de congoja y agua de angustia. Con todo, tus maestros nunca más te serán quitados, sino que tus ojos verán tus maestros. Entonces tus oídos oirán a tus espaldas palabras que diga: este es el camino, andad por él, y no eches a la mano derecha, ni tampoco torzáis la mano izquierda. Entonces profanarás la cubierta de tus esculturas de plata y la vestidura de tus imágenes fundadas de oro. Las apartarás como trapo asqueroso, sal fuera, le dirás. Entonces dará el Señor lluvia a tu sementera cuando siembres la tierra, y dará pan de fruto de la tierra, y será abundante y pingüe tus ganados. En aquel tiempo serán apacentados en espacioso desesa.
Tus bueyes y tus asnos que labran la tierra comerán grano limpio aventando como pala y escriba y criban, dice, y todo lo monte alto y todo y sobre todo collado elevado habrá ríos corrientes de agua el día de gran matanza cuando caerán las torres y la luz de la luna será como la luz del sol y la luz del sol siete veces mayor como la luz de siete días y el día que vende vendaré Jehová la herirá de su pueblo y curaré la llaga que él causó. Sabemos que la gracia de Dios es para siempre, su gracia que es incomparable, que solamente cuando aquí la promesa que dio al pueblo de Israel, que prometió estar con él, de no dejarlo a pesar de que fallaron, a pesar que el pueblo de Israel se rebeló, estimado hermano, pero sabemos que en Cristo Jesús nosotros es la gracia de Dios, es su promesa, que él cumplirá su promesa. Solamente es que nosotros tengamos esa confianza solamente en Cristo Jesús, es todos los que confían en Cristo Jesús, y porque somos bienaventurados los que confían en Cristo Jesús. Él, nuestro Dios, es el que puede ayudarnos cada día, el que tiene piedad de nosotros. Por tanto, estimado hermano, debemos nosotros de seguir adelante y poder nosotros anunciar su misericordia, pedir a nuestro Dios misericordia por nuestra vida, pedir a nuestro Dios y proclamar su nombre, porque Él es justo y todos los que confían en Él sabemos que todo nos puede salir bien. Todo lo que nosotros podemos pedir a nuestro Dios, Él lo puede responder, pero solamente debemos de humillarnos delante de nuestro Dios, delante de su presencia, y Él se apiadará de nosotros, teniendo misericordia. Él escuchará su clamor y Él le responderá, estimado hermano, pero debemos de nosotros saber que solamente la palabra de Dios, esta palabra que nos lleva al cielo, esta palabra que alumbra nuestra vida cada día como la luz de la aurora, pero cada día nosotros sabemos cómo poder nosotros caminar por medio de su palabra. La respuesta aquí la encontramos en su palabra, esta palabra que nos llena de alimento y que puede también nuestra vida confrontar y como confortar también, te aliento y nos confronta en que nosotros estamos desobedeciendo. Así es que, estimado hermano, toda congoja, toda angustia, nuestro Dios la quita, toda preocupación, todo lo que usted puede sentir serán quitados, porque sabemos que nuestro Dios es nuestra confianza, sabemos que nuestro Dios es el que quita nuestro lamento, el que puede en el momento del dolor llega nuestro Dios para consolar y llega la felicidad a nuestra vida. Así es que, estimado hermano, sabemos a quién estamos adorando. Adoramos a un Dios vivo, a un Dios real que cambia todo, a un Dios que Él es el único que merece que nosotros adoremos su nombre. No estamos adorando a un ídolo, estamos adorando a un Dios que reina para siempre, a un Dios que hace grandes cosas, que tiene el control de todo, que es el experto en todo. Estimado hermano, solamente debemos de caminar que rectamente, debemos de caminar por ese camino que es a veces difícil, y a veces se encuentran espinas, a veces es doloroso, pero nuestro Dios es nuestra confianza. Nuestro Dios es el que hace descender la lluvia, el que derrama la lluvia a la tierra, para usted saber que y reconocer que Él es el que da el fruto, que por medio de la lluvia usted recibe, o al sembrar usted sabe que está esperando la lluvia para que usted pueda tener el fruto, todo de la bendición que nuestro Dios nos da, porque nuestro Dios es el que hace todas las cosas, Él es el que hace descender la lluvia, Él es el que la puede quitar, Él es el que hace salir en la mañana el sol, en la noche la luz,
luna y poder alumbrar en la noche que está en oscuridad y en el día por medio del sol alumbrarnos, estimado hermano, es que su misericordia y el poder de Dios es tan grande que nuestro Dios es el único y nosotros nos quedamos admirados por su poder, nos quedamos admirados por los milagros que Él hace, nos quedamos admirados porque Él es el experto en todo, porque Él tiene misericordia del ser humano, porque Él es el que se apiada de cada uno de nosotros cuando nosotros a veces fallamos a nuestro Dios, cuando a veces nosotros caminamos por ese camino que caminamos, que no es angosto, ¿no? Que ese camino que nosotros debemos de caminar, el camino de rectitud, y a veces nosotros somos desobedientes, estimado hermano, pero Dios tenga misericordia de nosotros. Él es el que hace grandes cosas y podemos en esta tarde anunciar que su misericordia es por siempre, que su misericordia Él la muestra con el ser humano, aunque nosotros a veces no entendemos, aunque el ser humano no entiende, pero Dios se glorifica en medio de la preocupación, en medio de la aflicción, estimado hermano, ahí está la mano de Dios glorificándose, ahí está la mano de Dios para socorrernos, llega la mano de Dios, que Él es el que hace todo, nuestro Dios es el experto en todo, estimado hermano, sigamos adelante, siga usted creyendo, siga usted confiando en el poder de Cristo, que Él es el experto en todo, Él puede hacer grandes cosas en su vida, así como tal vez Dios nos ha contestado una petición, Dios lo puede hacer con su vida, porque Él es el que hace grandes cosas, y podemos nosotros contar las maravillas, podemos hablar de su grandeza, podemos hablar de su misericordia, de su bondad, pero sabemos, estimado hermano, no olvidemos que Cristo viene pronto, que Él es el que está a las puertas, no olvidemos su palabra, no olvidemos que sin Él nosotros no podríamos hacer nada, debemos de reconocer cada día el favor de Dios, que aún nosotros no hemos sido consumidos por su gran amor y su gracia, es su gracia, es su amor, es su misericordia, estimado hermano, estimado amigo, que Él nos da para nosotros ser fieles a Él, para nosotros entender que es nuestro Dios que habla nuestra vida por medio de su palabra, que Él es el que está atento, pero también Él nos examina cómo nosotros estamos delante de su presencia, cómo están nuestras vestiduras, estimado hermano, de cada día podemos esforzarnos de seguir nosotros creyendo en la palabra del Señor y saber que vienen tiempos difíciles, vienen tiempos de angustia, tiempo de dolor, tiempo donde nosotros sabemos que son tiempos peligrosos, donde cada día nosotros vemos que hay accidentes, donde muchos jóvenes están muriendo en accidentes, estimado hermano, estimado amigo, solamente nuestro Dios que puede guardar la vida de nuestra familia, que Él tiene misericordia de sus hijos, Él tiene misericordia de su pueblo, estimado hermano, debemos de seguir adelante, debemos de luchar cada día. Debemos nosotros esforzarnos cada día en tener nosotros esa valentía de ser valientes, aunque nos sintamos atribulados, aunque usted se sienta a veces desesperado, a veces desalentado, pero la respuesta está en Cristo Jesús. El enemigo solo viene a matar, hurtar y destruir. El que quiere destruir nuestra alma, que ya no sigamos adelante, que ya no creamos en su palabra, que nos estanquemos, que ya no creamos en lo que Dios ha prometido, es lo que quiere el enemigo, pero debemos de creer en su promesa, en lo que Dios prometió a nuestra vida. Él lo cumplirá, Él cumplirá su propósito en mí, Él cumplirá su propósito en su vida, estimado hermano. Por eso estamos aquí creyendo que es su gracia, es su misericordia y la salvación tan grande que nos ha dado, porque nuestro Dios es el que da salvación. Solamente
solamente en Cristo Jesús hay salvación, el Dios que liberta, el Dios que rompe cadenas, el Dios que cambia, nuestro libertador. Su palabra dice que Él es el que tiene misericordia de nosotros y estamos esperando, Él espera a cada uno de nosotros, la vida del ser humano, Él abre sus brazos para que usted, estimado amigo, reconozca que nuestro Dios es nuestra salvación, que en el tiempo de la tribulación, ahí está nuestro Dios, en el tiempo que usted le puede clamar, Dios se glorifica de manera especial en su vida. Por eso glorificamos a un Dios todopoderoso, a un Dios grande, a un Dios que todo lo puede hacer, a un Dios de milagro, un Dios el experto

Amado hermano, es que solamente es nuestro Dios que hace grandes cosas, el Dios verdadero, es nuestro Dios a quien nosotros estamos alabando y glorificando esta tarde, el Príncipe de Paz, el Dios que traerá salvación a su vida, el único libertador, el único que perdona pecado, el único que cambia, el único que puede transformar, que puede romper cadenas, y en su nombre cadenas son rotas. Estimado hermano, amigo, siga adelante, ya no diga que ya no va a seguir, continuemos adelante, solamente de seguir, solamente es de perseverar hasta el fin, siga usted, sigamos en esta tarde alabando el nombre de Cristo, adorando su nombre en esta oportunidad que el Señor nos brinda, que nos da, para que nosotros reconozcamos que es su gracia, que es su misericordia, que es la promesa de Dios que puede cumplir a su vida, pero creámosle a Cristo porque es el experto en todo, estimado hermano. ¿Cómo no adorar y glorificar su nombre? ¿Cómo no bendecirle solamente a Él, al experto en todo? Estamos para adorar el nombre de Cristo, estamos para glorificarle, para bendecirle, porque sin Él, sin su ayuda, nosotros no podríamos hacer nada. Estimado, siga adelante en este día que Dios nos permite, nos concede. Es para que nosotros reconozcamos el favor de cada día, reconozcamos que la ayuda de nuestro Dios siempre está de nuestro lado, pero debemos de obedecer, debemos de saber que el Señor es fiel, sabemos que solamente en el Señor que podemos tener todo, pero sabemos que debemos de también guardar su palabra, ser obediente a su palabra, solamente es que nosotros podamos hacer su voluntad, estimado hermano, hagamos la voluntad de Cristo, Él nos ayudará, Él siempre llega justo a tiempo, Él siempre llega en su momento perfecto, Él llega a tiempo, Él llega justo a su vida, a mi vida, Él ha llegado de manera especial, por eso adoramos el nombre de Cristo y glorificamos su nombre, porque sin su ayuda nosotros no podríamos hacer nada, solamente tenga esa confianza, la convicción en Cristo Jesús, que Dios se encarga de todo, estimado hermano, es el experto en todo, Él es el que hace grandes cosas, aunque usted está atribulado, angustiado, pero sabemos que es Cristo Jesús, es el que tiene el control de todo, es el experto en todo, y que Cristo viene pronto, Él está a las puertas, estimado hermano, siga usted obedeciendo, sigamos obedeciendo la palabra del Señor, sigamos nosotros adorando el nombre del Señor, adoremos, que no olvidemos que nuestro Dios es el que nos ayudó, que nos ha libertado, que Él llegó a nuestra vida de manera especial, que Él nos transformó, estimado hermano, solamente reconozcamos el favor de Cristo, reconozcamos que sin el Señor nosotros no podríamos seguir adelante, a dónde estuviera nuestra vida, a dónde estuviera usted, a dónde estuviera yo, si Cristo no hubiera llegado a nuestra vida, estimado hermano, es nuestro Dios que nos muestra su amor tan grande, por eso adoramos su nombre, y solamente es en Cristo Jesús, que sabemos que Él es el que salva, que Él es el que liberta, el que cambia, y solamente en el nombre del Señor hay salvación, en Cristo Jesús, el Dios fuerte y grande y todopoderoso, y que nos ama tanto que este día nos ha dado la vida, muchos hoy este día lo enterraron, hay dolor en la familia, muchos están en dolor, muchos han partido a la presencia de Dios, y otros lamentablemente se han ido sin fe, sin esperanza, pero solamente es en el Señor que nosotros debemos de confiar por medio de la fe, que es nuestro Dios y que hemos recibido salvación. Saludamos la bien a nuestra hermana Esmeralda Ruiz, es un privilegio saludarle a nuestro hermano José René Torres a través del Facebook, le saludamos y en este día pues gracias porque Dios es bueno y para siempre su misericordia, sigamos adelante, siga usted agradecido siempre con nuestro Dios, que Dios es el que
nos ayuda siempre para continuar y poder nosotros engrandecer su nombre. Gracias, Señor, le adoramos, le glorificamos. Bendiga, Señor, la vida de nuestra hermano Esmeralda. Señor, ayúdale siempre. Gracias por la vida de mi hermano.

mañana, bendígale, fortalézcale en esta mañana, en esta tarde, Señor, que usted nos permite este momento especial, Señor. Glorifíquese en su vida, ayúdale, Señor. Bendiga la vida de nuestra hermana. Glorifíquese, Cristo amado, la gloria. Anda bien nuestro hermano José René, Señor. Llegue glorificándose de manera especial en su vida. Llegue obrando en su vida, Padre amado. Llegue teniendo misericordia la vida de nuestro hermano, de su familia, de su esposa. Padre bendito de la gloria, aquí estamos para adorar su nombre, para bendecirle, para proclamar su nombre, sus maravillas, Cristo amado, de la gloria a toda la audiencia en diferentes lugares. Padre bendito, la vida de nuestra amiga Miriam, tenga misericordia de ella. Llegue a su vida de manera especial. Usted es el que hace grandes cosas. Adoramos su nombre solamente a usted, mi Cristo bendito es la gloria. Gracias, Cristo amado, a usted la honra, a usted la alabanza, la adoración por siempre, por para siempre, que vive nuestro Rey, Cristo amado, el Príncipe de Paz, el gran yo soy. Tenga misericordia, Padre, llegue salvando, llegue libertando, Padre amado, rompiendo cadena, el que se encuentra enfermo en un hospital, el que está en una cárcel, tenga misericordia, salva las almas, Padre amado, en la gloria, llegue obrando en esta vida, Padre bendito, que usted es el único Padre que puede hacer grandes cosas. ¿Cómo no alabar su nombre, Espíritu de Dios, Espíritu Santo? Gracias, mi Señor, alabado sea su nombre. Hay poder en Cristo, mi alma le bendice. Qué bueno es adorar su nombre, qué bueno es proclamar su nombre, el experto en todo. Gracias, mi Cristo eterno, en la gloria. Hay poder en Cristo, mi alma le alaba. ¿Cómo no adorarle y bendecir su nombre y exaltarle a usted, mi Señor? Oh, Espíritu de Dios, Espíritu Santo, llegue teniendo misericordia, Padre amado, de su pueblo, de los jóvenes, Señor. Guarda a cada joven, guarda a cada joven, Señor, a la juventud. Tenga misericordia de los jóvenes, de los niños, guárdalo. Cubra con su sangre preciosa a cada niño, Señor, en diferentes lugares. Guárdalos, Padre amado, de manera especial, los jóvenes, los niños, cúbralos con su sangre preciosa. Gracias, mi Cristo amado. Clamamos por el niño Griffin. Oh, Padre amado, que tiene 2 años, Señor, de vida. Solamente usted puede obrar en la vida de este bebé, Señor. Tenga misericordia por el niño Mateo, Señor. Que todo salga bien, Señor, en su operación, Padre amado, y la gloria. Usted tiene el control de todo. La hermana Ovidia Lizama, Cristo amado, usted es el único que puede hacer grandes cosas en la vida de nuestra hermana Ovidia, Señor. Dele fuerza, obra en su salud, en su malestar, en su cuerpo. Usted es el experto en todo. Padre bendito es la gloria. Usted es el que fortalece, el que sana al enfermo. De manera especial es nuestro doctor, nuestro sanador. Padre amado de la gloria, gracias, Señor, en esta tarde que usted nos ha permitido. Gracias, mi Señor. Alabado sea su nombre. Gracias, mi Cristo amado, de este día especial que nos concedió poder glorificar y exaltar su nombre y bendecirle solamente a usted, mi Señor, que merece gloria y honra. Solamente es usted, que es el experto en todo. Adoramos su nombre en este día. Amén. Gracias sean dadas solamente a nuestro Dios, porque Él es el único que merece gloria y honra. Y en esta tarde nosotros hemos glorificado el nombre del Señor con su ayuda. Sigamos adelante, estimado hermano. Siga usted creyendo que nuestro Dios es fiel y es el que hace grandes cosas y que es el experto en todo. Que nuestro Dios es nuestro sanador, es el Dios de los milagros. Es nuestro Dios que puede hacer en un momento cualquier cosa, porque para Dios no hay nada imposible, estimado hermano. Y Él es el que tiene misericordia de nosotros. Siga usted adelante y teniendo fe en Cristo Jesús. Es un gusto poderle saludarle a usted en diferentes lugares. Sea nuestro Dios obrando en su vida. A donde usted se encuentre, créale al Señor y siga usted bendiciendo el nombre de nuestro Dios, que es digno de ser alabado y glorificado por siempre. Es un gusto ser hasta el día de... Del día jueves, si el Señor nos concede, estaremos aquí en el programa y sigamos adelante. Les saludamos en diferentes lugares que usted se pueda encontrar, como nacional, internacional o a través del Facebook. Sigamos adelante, estimado hermano. Dios les bendiga.

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Gloria a Dios. Que Dios les bendiga, amados hermanos, amigos. Es una bendición el poder estar en esta tarde aquí en cabina de radio. Que Dios bendiga, hermanos, a esa radioaudiencia que siempre está en sintonía, hermanos. Alabado sea el Señor del programa radial, hermanos. El fin viene, bendito sea Cristo. Damos, hermanos, damos todo el honor, toda la honra, toda gloria a nuestro Señor Jesucristo, porque nos concede el privilegio de poder estar una tarde más, hermano. Dios bendiga a todos los que han estado, hermanos, en este día. Gloria a Dios, mi hermana que está en cabina, a todos de manera, hermano, general. Gloria al Señor. Que Dios bendiga, hermano, siempre a ese pueblo que está pendiente, hermanos, allá en Oromontique, hermanos, en el Paraísal, en la colonia Linares. Gloria al Señor. En Chinameca, hermanos, en Nueva Guadalupe y en las, hermanos, plataformas, hermanos digitales, en la red social, hermanos de Facebook, los que están a la distancia, que están cada día, hermanos, aleluya, cada jueves, aleluya, es una gran bendición, hermanos. Vamos a dar inicio, hermanos, al programa radial El Fin Viene. Así que en esta bendecida tarde, hermanos, aleluya, pues nos acompaña mi hermano Brian también, hermanos Aquino, que va a estar impartiendo, hermanos, esa palabra. Gloria al Señor. Así que vamos a venir en palabra de oración para que sea Dios tomando el control en esta tarde. Gloria a Cristo. Y vamos a estar orando al final por las peticiones. Gloria a Cristo. Buen Dios y Padre, que estás en los